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1: Desde los estudios de MLC Noticias, te saluda con mucho gusto Rosalba Suara. El alcalde de Nueva York, Soran Mamdani, anunció que a partir de esta semana aumentará el servicio de ferry con más embarcaciones y frecuencia en las rutas de mayor demanda con motivo de la llegada del verano y de la Copa Mundial de Fútbol que comenzará el 11 de junio. De acuerdo con el alcalde, el servicio del transbordador más amplio hasta la fecha busca que los pasajeros pasen menos tiempo esperando y más tiempo disfrutando de la ciudad. El presidente Donald Trump aseguró que la construcción de un gran salón de baile en la Casa Blanca se está financiando con su propio dinero y el de donantes, y afirmó que se trata de un regalo para el país. El republicano ofreció un recorrido a la prensa por las obras del salón de baile, cuyo coste ha generado polémica, ya que fue proyectado con un presupuesto de $200 millones y ahora asciende a $400 millones. El Departamento de Justicia de Estados Unidos acusó a 4 grandes fabricantes chinas de contenedores marítimos y a sus ejecutivos de actuar como un cártel al fijar precios durante la pandemia de COVID-19 para aumentar sus beneficios. Estados Unidos alegó que esas empresas y sus ejecutivos conspiraron para restringir la producción y fijar los precios de prácticamente todos los contenedores marítimos estándar no refrigerados del mundo entre noviembre de 2019 y enero de 2024. En violación de las leyes antimonopolio del país. Para MLC Noticias, te informó Rosalba Suara.

0: iniciamos con MLS Deportes. Aquí Carlos Alpizar. Paulo Víctor Gómez se despidió del América tras 3 años como auxiliar, agradeciendo la experiencia vivida en México. Llegó junto a André Jardiné y fue parte de los títulos de la apertura 2023 y 2024, además del clausura 2024. El brasileño asumirá ahora la dirección técnica de la selección sub-20 de Brasil. Su reto inmediato será buscar el pase al Mundial de la categoría y a los Juegos Olímpicos de Los Ángeles 2028. Aquí un poco de su adiós.
1: Gracias a cada uno que formó parte de esta aventura. Personal del club, directiva, jugadores y por supuesto, la gran afición azulcrema. Gracias de corazón, América.
0: Y hablando de despedidas, Pep Guardiola estaría viviendo su última temporada con el Manchester City, según fuentes. Aunque tiene contratos en 2027, la cláusula de rescisión le permitiría salir este verano tras una década en Etihad. El club evita distracciones mientras pelea la Premier, pero se espera que el técnico de 55 años deje oficialmente su cargo. Y también se habla que el italiano Enzo Maresca podría tomar su lugar en el Manchester City. Soy Carlos Alpizar y tú ya estás bien informado. ¡Excelente día para todos!

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Un novelista inglés escribió estas profundas palabras: siembra una acción y cosecharás un hábito. Siembra un hábito y cosecharás un carácter. Siembra un carácter y cosecharás un destino. Es fácil perder.

Ver la conexión entre nuestras acciones y el destino final. Entre ambos están los hábitos y el carácter, los cuales definen cómo vivimos y qué logramos. Hoy, usted y yo realizaremos cientos de acciones. Es importante recordar lo que dice la Biblia. Los pasos del hombre los ordena el Señor. No debemos perder de vista cómo nuestras acciones diarias influencian el destino que alcanzamos. Al tomar decisiones hoy, pensemos en el legado que estamos construyendo para el mañana. Le habla David Jeremiah, animándole a que tome el camino a una vida nueva. Descubra el destino de Dios para su vida en Su Minuto en la Biblia.

0: Jesucristo dijo: a ustedes les voy a dar la llave, las leyes, los principios del reino. Y todo lo que atares en la tierra será atado en los cielos.
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0: Pues yo quiero compartir con ustedes algo muy poderoso acerca de la oración, el principio de la oración y del ayuno. Quiero darle una llave. Es más, si le llamo, le voy a poner una llave de la oración y del ayuno. Levanten todos su mano y diga: una llave de la oración y del ayuno. Ok, yo quiero que comencemos hablando y diciendo lo siguiente. Le voy a agarrar un principio, un pedacito. No es una enseñanza larga, sino estoy seguro que usted la necesita. Hoy le voy a dar una llave para que tenga un rompimiento en su vida. Diga: esta es mi llave. Diga: representa autoridad, acceso, permiso, en el nombre de Jesús. Yo quiero que vayamos todos, por favor, y anote esto. Primero, la oración es dándole al hombre un permiso para que Dios interfiera en los asuntos de los hombres en la tierra. Génesis capítulo 1, versículo 28. La oración es el hombre desatando el poder y la autoridad del cielo sobre la tierra. Y quiero que sepa esto: la oración es una licencia que se le da al hombre para que el cielo intervenga en nuestros asuntos. Y es el hombre dándole permiso a Dios para que haga estas cosas. Ahora, alguien dice: pero ¿cómo le puede dar permiso a Dios? Mire lo que le voy a decir. Dios no puede hacer nada sin el hombre, y el hombre no puede hacer nada sin Dios con lo que se refiere a la oración, porque así Dios lo decidió. Él es Señor y soberano. Significa que Él hace lo que quiere, como quiere y cuando quiere, y no tiene que pedirle permiso a nadie. Usted entiende eso, ¿verdad? Pero cuando se refiere a la oración, Él requiere que el hombre le dé permiso, porque Él lo creó, hizo las leyes de esa forma, los preceptos, los conceptos, los principios, para que Él intervenga en la tierra, porque Dios le dio al hombre el planeta tierra para que gobierne al hombre. Le dio esa autoridad, le dio ese poder. Entonces quiero que vean lo que dice. Vamos a leerlo todos, ese versículo, Génesis 1:28. Y les bendijo Dios. Todos, por favor. Les bendijo Dios y dijo: fructificad y multiplicaos. Eso le dice algo. Jamás una persona puede fructificar, multiplicarse y ser bendecido sin la bendición de Dios. Dios primero los bendijo. Primero, fructificaos, llenad la tierra, juzgad la tierra y señoread sobre los peces del mar. Señorear, dominar, controlar. Ejerzan autoridad. La palabra señorear significa ejercer dominio, poder, autoridad. Levante su mano y diga: dominio, poder y autoridad. Dios se lo dio al hombre y dijo: gobierna la tierra, yo te doy poder, yo te doy autoridad y te lo entrego el planeta a ti. Tú controla, tú tienes la autoridad. Entonces, lo que estamos viendo aquí es que es una sociedad, porque Dios así lo hizo. Es una sociedad donde el hombre le da permiso a un Dios soberano. ¿Podrá Dios hacer algo? Dice: no hace nada sin que se lo revele primero a sus profetas, porque Dios así lo hizo. Dios dijo: yo no voy a hacer nada en la tierra sin que primero se lo revele a mis profetas. Entonces ese es el principio del dominio, porque Dios lo dio al hombre y el hombre dijo: ok, yo tengo la autoridad sobre la tierra. Dios dijo: cuando tú me des permiso y quieras que intervenga, entonces yo voy a intervenir. Y la oración es uno de esos medios para que le da permiso a Dios para que Dios intervenga en nuestros asuntos. Cuando no hay oración, no hay intervención de Dios. Cuando usted para de orar, Dios no tiene el permiso de seguir actuando. Por eso es que la oración es continua. Dice: orad sin cesar. ¿Por qué? Porque cuando el momento que usted cese de orar, ahí Dios dice: ya no tengo permiso para intervenir en tu problema. Dice: y les enseñó una parábola que le dice que oraran siempre. ¿Por qué? Porque Él dice: si el hombre a mí no me invita cuando ora y me da permiso, yo no puedo obrar. En otras palabras, si hay algo en su vida que usted quiere, su negocio, la familia, la salud suya, en algún área de su vida, en el día que usted dejó de orar, Dios no va a intervenir. Porque la oración es la que le dé el permiso para que Dios actúe, porque así lo dejó Él. No es que Dios no puede hacer lo que quiera, cuando quiera, cuando quiera, pero así que le dio el permiso. Estamos todos acá. Entonces, por eso es que dice 2 Crónicas 7:14. Y en Dios dice, para que veas, yo quiero que veas esto, dice, si se humillare mi pueblo. ¿Cómo dice? Hay una condición. La condición es si el pueblo se humilla. ¿Por qué? Porque si no se humilla, yo no puedo intervenir. Entonces Dios dice, yo quiero que ustedes hagan 4 cosas y yo voy a hacer 3 cosas. Estamos en una sociedad. A través de la oración, si se humillare mi pueblo, 1, sobre cual mi nombre es invocado, y oraren, 2, se humillan. Y humillarse es reconocer completamente que nosotros no podemos hacer las cosas en nuestra propia fuerza. Es una total dependencia de Dios. Una persona humilde reconoce sus debilidades y reconoce que sin Dios nada puede hacer. Hay alguien que me dice amén acá. Dice, si se humillare, 2, si oraren, 3, si buscaren mi rostro, y 3, si se convirtiere de sus malos caminos. 4 cosas. Hagan esa parte ustedes y me dan a mí el derecho para yo intervenir. Y dice, entonces yo oiré de los cielos. Hasta que no te humilles, puedes clamarme, puedes llorar, puedes patalear, pero yo no te oigo. Hasta que te humille, hasta que ore, hasta que busque, yo voy a intervenir. Entonces yo iré de los cielos. Voy a hacer 3 cosas. Tú haces 4, yo hago 3. Porque por la oración yo estoy haciendo una sociedad con ustedes y me están dando permiso. Yo voy a sanar su tierra, perdonaré su pecado. Entonces lo que Dios está diciendo es, la oración es tan esencial para cada uno de ustedes o para nosotros. Es como el aire que respiramos. Si no hay oración, nos sentimos como que algo nos hace falta. ¿Por qué? Porque prácticamente cuando paramos de orar, es diciéndole a Dios, no intervengas en el problema matrimonial. No se lo está diciendo, pero al pararlo, le paró a Dios de estar continuo. Por eso es que esta es la vida de Jesús, dice, y se apartaba al desierto, y oraba en la madrugada, y oraba en la noche, y oró toda la noche, porque Cristo, como hombre, tenía que darle ese permiso al Padre para que estuviera actuando todo el tiempo. Cuando vemos esto, la oración es tan esencial. En los días modernos, la oración pues no se cree tan esencial. Entonces la oración es la vida del creyente. Sin eso, el creyente no tiene vida. Porque la oración es el medio para tener esa comunión con Dios. Es un canal para tener esa relación íntima con Dios. Entonces cuando entendemos esto, entonces vamos a ver dónde está el principio. ¿Dónde está esa llave? Ok, chequee su vida espiritual y usted diga, un momento, dejé de orar todo este tiempo, comenzamos a enfriarnos, comenzamos a gustarnos las cosas del mundo. Lo primero que hace la persona, una señal cuando se está apartando de Dios, es de asistir a la casa de Dios. Una persona que está lleno de Dios y que quiere a Dios, claro que desea ir a la casa de Dios, ir a la iglesia. Entonces ya cuando ves una persona, ya pasar un domingo, pasar el 3 domingos lo extrañó, el 2º domingo lo extrañó, y al 3º ya no lo extraña, ya al 4º entonces se va enfriando, y 3º se empiezan a sentar atrás. Ya vemos cómo la distancia, aún físicamente, revela que hay un problema en el corazón. Porque una cosa, una persona que se está apartando no quiere, y es estar cerca de la presencia de Dios. No quiere, porque eso le trae una convicción. Entonces viene y está afectando, está cambiando. Entonces mire lo que pasa acá. Dice, si ustedes se humillan, si ustedes me buscan, si ustedes se convierten en sus malos caminos, si ustedes oran, me dan el permiso para yo perdonar sus pecados, para sanar su tierra, sanar su salud, sanar su matrimonio, sanar su finanza. ¿Le doy un aplauso a Jesús? Ok, quiero que aprenda ahora. Ahora vamos a llevarlo a la llave. ¿Cuál es la llave? Quiero que vaya al libro de Mateo, capítulo 16, verso 19. Dice, yo a ti te daré la llave del reino de los cielos. Ok, primero, ¿por qué se la da Pedro? Porque Pedro fue el que recibió en ese momento la revelación de que Él es el Cristo, el Hijo del Dios viviente. Al recibirla, Pero ustedes también recibieron la revelación y yo, que Cristo es el Hijo del Dios viviente. ¿Cuántos creen que Jesucristo es el Hijo del Dios viviente? Bueno, entonces se le da la llave. Ok, mire lo que dice. Te voy a dar las llaves. Anote esto. ¿Cuáles son las llaves del reino? No le dice te voy a dar las llaves. Y llaves primero representan autoridad. Dos, las llaves son leyes, preceptos, conceptos y principios. Yo le voy a dar ahora una llave. Cuando Cristo dijo, a ustedes les voy a dar la llave, las leyes, los principios del reino. Y todo lo que atares en la tierra será atado en los cielos. Yo te doy la llave. Levante su llave. Yo te voy a dar principios. Yo te voy a dar conceptos. Yo te voy a dar leyes que te van a llevar a un rompimiento espiritual.
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0: Cuando sientes pensamientos de miedo, empieza a atarlo. Esto es, declara ilegal. Te prohíbo. Toda obra del diablo prohíbo. Ato el espíritu de miedo.
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0: Te voy a dar la llave del reino de los cielos. Y aquí viene, dice, todo lo que ates en la tierra será atado en el cielo. Todo lo que desates en la tierra será desatado en los cielos. Pero mira lo que dice, y todo lo que ates, prohíbas, declares impropio e ilegal en la tierra, habrá sido ya atado en el cielo. Aquí Dios una vez más nos tira la pelota a nosotros. Dice, ¿quién eres tú y quién soy yo para tener una llave, una autoridad en esa área? ¿Quién soy yo? Bueno, esa autoridad Dios se la dio al hombre en el Edén. El hombre cayó de ese dominio y Cristo vino y nos entregó las llaves otra vez. Ok, so lo que estoy diciendo a ustedes es que dice, yo les voy a dar las llaves del reino, la autoridad. Y dice, todo lo que prohíbas, declaras impropio, ilegal en la tierra. En otras palabras, lo que Dios está diciendo, la autoridad no se ejerce porque alguien más la ejerce por usted. La autoridad se toma.
4: Amén.
0: ¿Cuántos esposos hay acá? Hombres de la casa. Usted toma la autoridad. La autoridad se toma. Usted está siendo oprimido en su mente, una opresión en su corazón, en su mente. Tome autoridad y diga: en el nombre de Jesús, te ato. ¿Qué significa atar? Le prohíbo, te prohíbo, declaro ilegal. Ese ataque en mi mente lo declaro ilegal. Ese ataque en mi cuerpo, enfermedad, lo echo fuera en el nombre de Jesús. En otras palabras, ejercita la autoridad. Un aplauso a Jesucristo, por favor. Los que están en la casa, ejercite su autoridad. Le voy a dar la llave, pero usted tiene que usar la llave. Yo le estoy enseñando a cómo prohibirle, declarar algo prohibido. La enfermedad debe usted prohibirle en su cuerpo. La opresión, el miedo, es una cosa que usted tiene que prohibirlo. Tome la autoridad usted. No espere que alguien la tome. Usted diga: yo tengo el poder de atar y desatar. El poder de declarar impropio, ilegal. Diablo, eres ilegal en mi finanza. Ese ataque en mi finanza es ilegal. Lo declaro ilegal. En otras palabras, estamos declarando ilegal. ¿Por qué? Esa es la llave. La llave representa autoridad. Anote lo que una llave representa: autoridad, acceso, control, autorización, poder, libertad, permiso y revelación. Cuando usted tiene la llave de mi carro, usted tiene acceso a mi carro. Cuando usted tiene ya la llave de mi casa, usted tiene acceso a mi casa. En otras palabras, tiene una autorización porque le di la llave. Usted tiene acceso a la llave para prosperar. Usted tiene acceso a una llave para salud en su cuerpo, pero tiene que usarla. Cuando sientes pensamientos de miedo, empieza a atarlo. Esto es, declara ilegal. Te prohíbo toda obra del diablo, prohíbo. Ato el espíritu de miedo, ato el espíritu de cobardía. Le declaro ilegal. Ese cáncer es ilegal. Ese ataque en mis hijos es ilegal. Te declaro ilegal. Esa pobreza es ilegal. Ese problema financiero es ilegal. Declara. Dile: todo obstáculo del enemigo, yo tomo autoridad y lo echo fuera. Tome autoridad, pero haga algo con la llave que tiene. Diga: en el nombre de Jesús, yo tengo acceso. Tienes acceso a

0: de miedo, espíritu de opresión, espíritu de depresión, te ato y te echo. Ya estoy harto de esto y en el nombre de Jesús yo tomo la autoridad. La autoridad se toma. Dice, yo te voy a dar, dijo Cristo, te voy a dar las llaves. En otra palabra, no es una. La oración es una de esas llaves. Yo te voy a dar la llave y todo lo que declares ilegal en la tierra habrá sido ya atado en los cielos. ¿Por qué ya habrá sido? Porque Cristo derrotó al diablo. Entonces ahora lo que tú tienes que enforzar esa victoria. Usted como creyente tiene autoridad y poder espiritual para ordenarle a cualquier circunstancia que se levante en su vida. Ok, eso dice allá. Y dice, y desates y declares legal lo que en la tierra ha sido ya desatado en los cielos. El verso 19 dice, y lo que desates, lo que permitas. Si hay un problema en tu salud, tú mismo lo has permitido. ¿Y por qué, apóstol? Porque usted tiene la autoridad para reprender la enfermedad. Si hay un problema en su cabeza y usted dice, estoy siendo atormentado con depresión, usted lo permitió, porque usted permitió que esos pensamientos hicieran nido en su cabeza. Oh, mis hijos están rebeldes. Usted lo permitió. Lo que usted permite, Dios dice, yo lo permito. Porque tú tienes la autoridad en la tierra. Si tú lo permites, yo lo permito. Si tú permites la pobreza, yo la permito. Yo en mi casa no permito música mundana. Entonces dice, lo que permitas en la tierra, lo que declares legal. Entonces yo digo, Señor, declaro legal la bendición. Desato la bendición, declaro legal. Declaro la salud legal. Declaro liberación legal. Declaro legal, me declaro legal. Es correcto, está propio. Es propio tener salud. Me declaro que la prosperidad es legal en mi vida. Alguien grite, lo diga, declaro legal la prosperidad en mi vida. Declaro salud en mi vida. Soy saludable porque Cristo pagó en la cruz. Con la llaga de Cristo yo fui curado. ¿Le puede dar un grito y un aplauso? So, ¿cuál es la llave? La llave es el principio de la llave. Es que la llave representa acceso. Cuando yo le doy llave de mi casa, usted tiene permiso, autorización para entrar, para abrir, para cerrar puertas, para poner puertas. Tiene la llave. Entonces Dios dice, yo te doy la autoridad. Te doy un principio, te doy el concepto para que todo lo que declares ilegal, prohíbe al diablo, prohíbe a la circunstancia, prohíbe aquello que te atormenta. Usted tiene la autoridad, dígale, prohíbo al diablo. So, entendemos esto. So, con esto en mente, entonces, sabiendo que tenemos autoridad, es tiempo que la iglesia se levante y tome su autoridad. Voy a hablarle a los hombres. Es tiempo que los hombres primero se levanten y tomen la autoridad en casa. Y cuando venga una guerra, que no sea tu esposa la que va adelante, eres tú el que va adelante. Cuando hay una guerra, tú peleas la guerra. Tú dices, déjamelo a mí, al diablo ese mentiroso. Cuando tus hijos se enferman, no pongas a tu mujer a orar, hazlo tú. Agarra a tus hijos, úngelo con aceite y toma la autoridad. Arre, Bob, shekera, va. Shekera, alguien me diga, ven acá. Toma esa autoridad. So, yo vine a darte una llave y la llave es esta. Cuando oras, todo lo que ate, todo lo que declares ilegal aquí en la tierra va a ser declarado ilegal. Todo lo que permita va a ser permitido por Dios. Si permites enfermedad, destrucción, pobreza, Dios te dice, tú lo permites. Pero si no, tú no lo permites. Eso es la llave. ¿Y cómo es? La llave de la oración. Ahora quiero que vea cómo usted esto se conecta con Mateo capítulo 17, verso 15. Quiero que vea cómo se conecta esta llave. Todos digan llave. Ahora tómela, tome esa llave. Yo quiero que todos levanten su mano y comiencen a atar. ¿Qué dije que era atar? Prohibir. ¿Y a quién le va a prohibir a usted? ¿A la suegra? No, prohíbale al diablo. Diga, te prohíbo que ataque mi mente, te prohíbo la de enfermedad. Y diablo, te prohíbo que toque la mente de mis hijos, te prohíbo el espíritu de error, te prohíbo el espíritu de engaño, el espíritu de rebelión sobre mi familia, te prohíbo en el nombre de Jesús. Te echo fuera, échalo fuera, échalo fuera. Mueva su mano, haga la llave, crea la palabra. La palabra de Dios es viva y eficaz, que llega hasta penetrar el corazón, la mente. Oh, alalaba, shakaraba. Oh, shakaraba, haraba. Oh, rabasha. Anote, levante la mano. Yo estoy seguro que usted tiene cosas que tiene que atar. Ahora empiece a desatar. Porque a veces atamos y atamos al diablo, pero no desatamos. Diga, Señor, desato la bendición, desato el contrato, desato el contrato, desato la beca para mis hijos, desato la salud sobre mi cuerpo. Desato ese contrato que el diablo me robó, yo lo desato, yo desato la salud de mi casa. Yo rebajalaba. Vamos, levanta el pueblo guerrero, ¿dónde está? Saca los que están en las casas, empiece usted a atar.
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4: Mi costilla yo la perdí en el año 2007 en un problema que tuve en mi país, en Cuba. Me sacaron la costilla en una operación y yo no daba por perdida la costilla. Pero en mi casa le dije a mi esposa, si el apóstol Guillermo Maldonado habla de alguien que le falta una costilla, yo voy a pasar adelante. Y eso fue lo que sucedió.
0: ¿Alguien aquí le hace falta alguna costilla?
4: Bueno, y efectivamente el único hombre era yo. Yo lo había dicho el día anterior, tuve que pasar adelante. Oraron por mí, sentí la presencia de Dios y sucedió un milagro cuando subí ahí al altar.
5: Ahí está la costilla, ahí está la cicatriz, la evidencia de que fue quitada. Y aquí está la firma ahora de que Dios lo acaba de hacer.
1: Gracias por acompañarme en el día de hoy. Soy el apóstol Guillermo Maldonado. Hoy en día hay muchos creyentes agotados emocional y espiritualmente. Usted nunca le ha entregado su vida a Jesucristo como Señor y Salvador de su vida. La palabra de Dios dice que todos los hombres pecaron, están destituidos de la gloria de Dios. La paga del pecado es la muerte, mas el regalo de Dios es la vida eterna. Hay dos lugares donde el hombre va cuando muere, el cielo o el infierno. Si usted está ya cansado, triste, pasando por momentos difíciles y nunca le ha entregado su corazón a Jesús, repite esta oración conmigo. Padre Celestial, yo reconozco que soy un pecador. Me arrepiento de todos mis pecados. Confieso con mi boca que Jesucristo es el Hijo de Dios y que Dios el Padre lo resucitó de los muertos. Amén. Le animo a responder a su presencia ahora mismo. Dios me los bendiga.
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7: Justicia de Estados Unidos acusa a un hombre por transportar a 42 migrantes en un camión.
8: Bienvenidos a Estatus Migratorio con Iram Nava para MLC Noticias. La Justicia de Estados Unidos presentó cargos por tráfico de personas contra un hombre de 43 años por intentar transportar a 42 migrantes dentro de un camión. La patrulla fronteriza interceptó a Juan Nazario Reyes, radicado en Oklahoma, en un retén en Sarita, Texas, el pasado 16 de mayo, y los agentes decidieron inspeccionar su vehículo después de notarlo nervioso, según señaló la oficina del fiscal del Distrito Sur de Texas en un comunicado. Al revisar el camión, los agentes encontraron a 42 migrantes al interior del vehículo, que estaba cerrado desde afuera y tenía una temperatura al interior de más de 33 grados centígrados, detalló el escrito. Las autoridades también encontraron 16 gramos de metanfetamina. Los migrantes, que se enfrentan a cargos separados por entrar de manera irregular a Estados Unidos, provenían de México, El Salvador, Guatemala, Ecuador, Perú, Colombia, Cuba y Brasil. De ser encontrado como culpable, Nazario Reyes se enfrenta a un máximo de 5 años de cárcel por los cargos de tráfico de personas y hasta 40 años por tráfico de drogas. Yo soy Iram Nava. Esto fue Estatus Migratorio para MLC Noticias. 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

0: iniciamos con MLS Deportes. Aquí Carlos Alpizar. Paulo Víctor Gómez se despidió del América tras 3 años como auxiliar, agradeciendo la experiencia vivida en México. Llegó junto a André Jardiné y fue parte de los títulos de la apertura 2023 y 2024, además del clausura 2024. El brasileño asumirá ahora la dirección técnica de la selección sub-20 de Brasil. Su reto inmediato será buscar el pase al Mundial de la categoría y a los Juegos Olímpicos de Los Ángeles 2028. Aquí un poco de su adiós.
1: Gracias a cada uno que formó parte de esta aventura. Personal del club, directiva, jugadores y por supuesto, la gran afición azulcrema. Gracias de corazón, América.
0: Y hablando de despedidas, Pep Guardiola estaría viviendo su última temporada con el Manchester City, según fuentes. Aunque tiene contrato hasta el 2027, la cláusula de rescisión le permitiría salir este verano tras una década en Etihad. El club evita distracciones mientras pelea la Premier, pero se espera que el técnico de 55 años deje oficialmente su cargo. Y también se habla que el italiano Enzo Maresca podría tomar su lugar en el Manchester City. Soy Carlos Alpizar y tú ya estás bien informado. ¡Excelente día para todos!
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1: Hola, ¿cómo están todos? Sean todos bienvenidos aquí a su programa Familias Fuertes en Tiempos Difíciles. Les damos la bienvenida de parte de nuestros padres espirituales a el apóstol Enrique Marmolejo y, como siempre, la profeta de la casa, Carmen Marmolejo. Es muy interesante cada vez que la oigo compartir su preciosa palabra a la profeta Carmen Marmolejo. Me queda impactada porque aunque ella no está está compartiendo la palabra, pero en el mismo momento está compartiendo palabra profética, que cuando la oigo digo, wow, qué poderoso eso. Y le pongo mucha atención porque estamos hablando de palabras tan poderosas que se están cumpliendo ahorita. Y qué tremendo para los que no oyen lo que se está compartiendo en estos últimos tiempos, ¿verdad? Estamos ya viviendo los últimos tiempos donde al mismo tiempo están pasando cosas donde estamos tomando victorias en el mundo. El traspaso de riquezas está pasando, pero al mismo tiempo también se está acomodando el mundo para el levantamiento de los hijos de Dios. Y estamos nosotros más que nada por el mandato que se nos ha dado de parte de Dios de compartir la preciosa palabra, de hablar del tema de la salvación, del tema del arrepentimiento, del tema de la importancia que es de una vez más regresar al lugar de donde venimos. Qué tremendo que nosotros amamos más a la tierra, nos ponemos tristes cuando partimos de esta tierra como que ya se fuera acabado todo, pero la palabra de Dios nos dice que tenemos vida eterna, vida eterna. Nosotros tenemos vida eterna y simplemente venimos aquí por un rato y nos vamos a nuestro lugar donde vamos a tener una eternidad. Dice la palabra del Señor en Juan 3:16, dice, porque de tal manera amó Dios al mundo que ha dado a su Hijo unigénito para que todo aquel que en él cree no se pierda, mas tenga vida eterna. Él habla más que nada de un arrepentimiento. El creer es una parte, pero el arrepentirnos es otra parte. Y es muy importante saber de que en este lugar es pasajero. Los 70, 80, 90, 100 años que estemos aquí, creemos que es lo grande, lo superior, sin saber que tenemos una eternidad en el cielo con nuestro Señor Cristo Jesús de Nazaret. Y estoy yo contento, agradecido con Dios de poder tener este privilegio y guardarlo en mi corazón como lo más valioso, no familiarizarme con la salvación. La salvación es tan especial para mí, es la revelación más poderosa que se me ha dado, la salvación, es una revelación. He conocido la revelación, he conocido la verdad, y la verdad me ha hecho libre, libre. Yo en este lugar tengo un estilo de vida, tengo una cultura, un estilo de vida que es Cristo Jesús alrededor de mí. Y yo quiero compartir esto con todos los que nos oyen en este momento por estas ondas radiales, que es tan importante saber que aquí no se termina la vida. Hay otro lugar todavía y Dios quiera que pasemos para el buen lugar, no para el mal lugar. Y eso es lo más importante, que Dios está interesado. Tenemos tantas filosofías aquí mundiales, aquí en la tierra, tantas filosofías mundiales, y ninguna de ellas puede hablar de que Dios mandó a su Hijo y Dios nos rescató por medio del sacrificio que Él hizo en la cruz del Calvario. Ninguna filosofía puede decir que Él resucitó al tercer día y está con el Padre. Ninguna filosofía puede decir que tenemos salvación y tenemos vida eterna. Ninguna filosofía puede decir, todas las filosofías hablan de una filosofía terrenal, terrenal, como que si aquí fuera todo. Aún los antiguos griegos amaban tanto al mundo que cada vez que miraban algo, ellos decían, ah, mira esto tan precioso, esto lo ha de haber hecho un dios, y buscaban al dios de la luna, buscaban al dios del sol, buscaban al dios del río, al dios de las montañas, al dios del aire, al dios de las flores, al dios de tantas cosas, sin saber que hay un Dios, el creador de todo esto que estamos mirando, y el saber que Él nos ha hecho coherederos juntamente con Cristo. Ninguna filosofía te va a decir de este punto tan bonito, tan precioso. Y no, muchos de nosotros, yo sé que muchos de nosotros hemos experimentado lo sobrenatural, o para bien o para mal, pero hemos experimentado lo sobrenatural. Yo sé que muchos de ustedes que me están oyendo han experimentado lo sobrenatural, pero si lo has experimentado, tú sabes muy bien que hay otro mundo, y ese mundo es un mundo malo o un mundo bueno, y necesitamos nosotros, ¿verdad?, arrepentirnos y tomar los pasos necesarios para tener una salvación y poder regresar al lugar de donde venimos, porque fuimos enviados del cielo y vamos a regresar al cielo, ¿verdad? Eso es tan precioso. Qué interesante que en este mundo todo el tiempo miramos para arriba, miramos que ya se inventaron los aviones, las naves espaciales, y todo el tiempo estamos mirando para arriba. ¿Quién no te hace creer que hay otro lugar más arriba que del universo? La palabra de Dios nos habla de un tercer cielo. Un tercer cielo. Y es algo que es el lugar donde nosotros tenemos que mirar. Y fíjate, lo más interesante de todo esto es que nosotros estamos tan entrados a la filosofía terrenal que olvidamos lo más precioso, que es la salvación por medio de Cristo Jesús, que Él envió, ¿verdad? Él vino y se puso por nosotros para que ninguno de nosotros nos perdiéramos, pero tuviéramos vida eterna. Y es lo más bonito, es el punto más bonito, es la revelación más especial, más valiosa. La palabra del Señor está llena de revelaciones, de cómo verdaderamente ser fructíferos en la vida, verdaderamente ser bendecidos, porque el dinero no es la bendición es el saber, ¿verdad? Saber cómo vivir bajo esa bendición, ¿verdad? El dinero es una parte importante de lo que es estar bendecido, pero porque conocemos muchas personas bien puestas, bien pagadas, que no han podido, ¿verdad?, encontrar el gozo, más amontonan riquezas. Tengo en memoria a un famoso actor, ¿verdad?, que lleva por nombre Will Smith. Él comentó que él encontró su momento más bajo de su vida en el momento más rico de su vida, hablando de dinero, porque él dijo que cuando él está en este punto de la riqueza, nada le llamaba la atención, porque él ya había probado todo, él había probado tantas cosas que nada le llamaba la atención, y para él, el ser una de las personas más ricas del mundo, él encontró el momento más bajo de su vida. Dice que en ese momento él reconoció la importancia que era Cristo en su vida. Ese era el momento más bajo de su vida, que muchos de nosotros estamos buscando de ser esas personas ricas, pero lo más importante es la bendición por dentro, y seguro que sí, por fuera también, pero es una pérdida de tiempo cuando rechazamos la salvación. Pero aquí está mi esposa Rosa, que también ella tiene, ¿verdad?, pensamientos interesantes de que partir acerca de la salvación.
2: Sí, sí, buenas noches, ¿cómo están, radio oyentes? Estamos, ¿verdad?, compartiendo desde Keila Radio 106.5 FM, invitándolos, ¿verdad?, para que sintonicen Keila Radio, para que puedan escuchar familias fuertes, ¿verdad?, en estos tiempos ya finales. Como decía mi esposo, es muy importante la salvación, ¿verdad?, tanto como para mí, tanto como para mis hijos, tanto como para mi familia. Es muy importante porque, como dice la palabra del Señor, que su venida se acerca, y entonces tenemos que estar listos, tenemos que estar viviendo estos tiempos, ¿verdad? Si estás viviendo un tiempo de bendición, te aseguro que si tú tienes a Cristo en tu corazón, estás viviendo los mejores tiempos, como decía ese hombre que era rico, encontró la felicidad solamente en Cristo, Ale. En Cristo podemos encontrar todo, aún, ¿verdad? Si estamos viviendo un poquito en bajo, ¿verdad?, de rico, si estamos viviendo un poquito más abajo, pero cuando tú tienes a Cristo, lo tienes todo. Tú eres rico porque has conocido al Rey de Reyes y al Señor de Señores, que ha pagado ese precio en la cruz del Calvario, ¿verdad? Ese es un precio que Él pagó por ti y por mí. Entonces, es muy importante que ahorita estemos como esas mujeres velando, ¿verdad? Velando y orando, porque no sabemos su venida del Señor, no sabemos cuando Él venga, pero que nos pueda encontrar el Señor con ese, como decía el domingo pasado, nuestro Padre Espiritual, con ese corazón listo y dispuesto y sano cuando Él venga. Pero te vamos a dar los números teléfono aquí en cabina. Estamos en vivo transmitiendo desde Keila Radio para que tú puedas llamar si estás pasando por una necesidad, si tú estás pasando por un problema, o aún si Dios está haciendo algo grande en tu vida como testimonio. Puedes llamarnos al 512-910-8000. Nuevamente más, te voy a dar el número donde tú nos puedas llamar, es 512-910-8000, o también nos puedes mandar un texto, ¿verdad?, en el WhatsApp al 512-402-2438. Y estamos listos y dispuestos para atender tu llamada, para atender, ¿verdad?, tu necesidad, para atender esa oración que tu familia, ¿verdad?, necesite, o que donde tú estés, si tú estás en un hospital, si tú estás en una cárcel, si tú estás, ¿verdad?, viviendo ahí en la calle, llámanos, nosotros podemos orar por ti y presentarte a ese Dios vivo, así a ese es. Dios de poder, a ese Dios sigue y seguirá haciendo ese milagro, así como lo hizo en mi vida, así como lo ha hecho en varias personas, así también puede hacer un milagro. Pero no te puedes quedar callado, no te puedes quedar tirado, no te puedes quedar allí nada más lamentándote, diciendo no puedo. Claro que todo, dice la palabra de Dios, que todo lo puedo en Cristo que me fortalece. Entonces quiere decir que Cristo es la solución, Cristo es la respuesta para tu problema. Pero llámanos aquí, si el teléfono está ocupado, no deje que el enemigo te robe la bendición, no deje que el enemigo venga a callarte, no deje que el enemigo venga a ensorcederte y decir hasta aquí llegaste. No, hay una solución para tu problema, porque Cristo viene pronto por ti y por mí y por su iglesia. Te invitamos, motivamos para que tú puedas llamar y mirar, ¿verdad?, que tú, si estás pasando por ese problema, por esa necesidad, hay solución para tu problema, mujer. Hay solución para tu problema, varón. Hay solución para tu problema, joven, que estás viviendo en estos tiempos de tanta maldad. Déjame decirte, joven, que Cristo es la respuesta para tu problema.
1: Así es, Alex. Amén, gloria a Dios. Sí, así es, definitivamente Cristo es la solución para todo problema. Cristo Jesús es la solución. Y, verdad, yo soy una persona que me gusta mucho, soy una persona analítica, me gusta analizar todo. Y cuando a mí se me hizo esa a mí se me dio esa solución de Cristo Jesús es la solución para todo problema. Analíticamente dice, ¿cómo Él va a ser la solución para todos mis problemas? Yo tengo problemas legales, yo tengo problemas personales, yo tengo problemas de salud, yo tengo problemas de tantas cosas. ¿Cómo que Él va a ser la solución? ¿Qué? ¿Es abogado, doctor o es consejero o qué es? Yo necesito que alguien me ayude. Y me di cuenta que lo más importante es el admitir que necesito ayuda. Yo necesito ayuda en todas esas áreas. Cuando el ego de yo, dije, necesito ayuda, ayúdame. Eso lo hice y en ese momento el Señor se manifestó en mi vida por medio de una persona que ya había encontrado ese gozo de la salvación. Ese día que yo me arrepentí, era un día que era un sábado por la mañana, me levanté, estaba en el ejército allí en mi cuarto de las barracas, estaba yo allí y yo miré a un crucifijo que lo tenía allí en la pared. Ese lo traje desde Zacatecas, pero ¿sabe qué? Ese estaba allí en esa pared, pero le quité la mirada a ese crucifijo que estaba ahí en la pared y le puse la mirada a una esquina de la pared y le dije, Dios, yo necesito ayuda, estoy cansado de vivir de esta manera, no me agrada, no me gusta, no me gusta levantarme de esa manera, no me gusta lo que hice anoche, no me gusta, yo necesito ayuda, por favor, rescátame. No fue que le dice que miré ese crucifijo, yo miré a esa esquina. Cuando yo hice eso, hice un genuino arrepentimiento porque quité la mirada de lo terrenal y puse la mirada en lo espiritual. Y fue el Señor oyó mi voz. En ese momento no, pero en el momento adecuado, porque todavía no había encontrado mi punto bajo. Todavía quería andar en el tingililingui, pero iba a llegar a un punto bajo. Y Él dijo, Cristo Jesús estaba esperando ese momento, punto bajo, para que no tuviera un arrepentimiento falso. Cuando yo pude reconocer, el Señor me dio tantas preciosas revelaciones, pero la revelación más preciosa fue la salvación. Juan 3:16. Esa la guardo, la cuido, la protejo, dice su palabra, sobre todas las cosas guardadas, guarda tu corazón porque de allí mana la vida. Esa escritura está guardada en mi corazón, la guardo, la protejo, la cuido porque es la más preciosa revelación. Y de allí salieron tantas revelaciones preciosas, de tantas cosas tan preciosas, de cómo ser un hombre próspero, de cómo ser un hombre de familia, bendecido, feliz, en verdad, de cómo, verdad, yo también ser un hombre soldado espiritual contra el adversario, el enemigo. Esas preciosas revelaciones se me dieron, pero la más importante fue mi salvación. Desde ese momento que yo supe valorizar mi salvación, se me abrieron las puertas para más revelación. Nosotros queremos la revelación de todo, de aquello y para allá, pero la más importante la menospreciamos. Y eso no puede hacer. El Señor le da tristeza a eso. Le da tristeza a Dios sabiendo que la más preciosa revelación se menosprecia y queremos otras. Fíjese lo que dice la palabra del Señor en Corintios 3:6. Dice, la letra mata, mas el Espíritu da vida. La letra mata, mas el Espíritu da vida. Es tan importante saber que nosotros necesitamos verdaderamente leer la palabra del Señor para que nos dé vida, porque es importante. ¿Sabía usted que los gobiernos mundiales, los legisladores, los senadores, los representantes, los presidentes, cualquier área del gobierno son la mayoría son abogados, ¿verdad? Y Cristo Jesús fue directo con esa clase de gente. En el libro de Lucas 11:52, Él va directamente, ¿verdad? Con esas, en el libro dice que son doctores de la ley. Doctores de la ley. Él ahí en el libro de Lucas es una escritura que nosotros tenemos que tener entendida, porque él habla de lo que viene siendo, ¿verdad? En Lucas 11:52, si la encuentro aquí, como siempre, se me la, aquí está, dice, ¿verdad? En el libro de Lucas, hablando de la letra mata, más el espíritu da vida, dice: ¡Ay de vosotros, doctores de la ley, que os tomaste la llave de la ciencia! Vosotros mismos no entrasteis y a los que entraban impediste. Nosotros tenemos que agarrarnos de la palabra del Señor. Mi usted que me oye por la radio, por el Facebook Live, mi amigo, hermano en Cristo, tenemos que agarrarnos de la palabra del Señor, porque, ¿verdad?, el mundo está lleno de personas que tienen las llaves para no estar esclavizados, más ellos retienen la información, ya sean los doctores de la ley, ya sean los doctores médicos, ellos, ¿verdad?, están entrenados para simplemente dar conforme es dado por las asociaciones. Una vez que ellos salen fuera de la asociación, ellos se les puede quitar, ¿verdad?, la licencia, y nosotros, ¿verdad?, quedamos donde quedamos todo el tiempo, más nosotros, primeramente, agarrémonos de la palabra del Señor. Así agarrémonos es. De la palabra del Señor. Que Él, ¿verdad?, las Santas Escrituras nos den sabiduría, nos den revelación, nos den discernimiento de poder buscar estas cosas tan importantes, porque aún, ¿verdad?, los medios de comunicación, aún ellos tuercen la verdad. ¿Verdad? Nos dan el 20% de la verdad y el 80% de pura mentira. Y nosotros tenemos que, más que nada, tener ese discernimiento de poder decir, seamos tardos para la ira, rápidos para oír y tardos, ¿verdad?, para hablar. Necesitamos nosotros ser más rápidos para recibirme, analizar y entender todo esto, pero Cristo Jesús es la salvación.
2: Sí, amén. Bueno, vamos a dar los números de teléfono, ¿verdad?, aquí en cabina. Es un tema tan, tan bonito, el tema que se está tomando, ¿verdad?, la venida de Cristo, la resurrección de Cristo, ¿verdad?, la bendición que Cristo tiene para nosotros. Entonces, es muy importante que Cristo Jesús es el centro de nuestras vidas. Pero sin quitar más tiempo, vamos a dar los números de teléfono aquí en cabina. Como te digo, si tú tienes una petición, tú estás pasando por alguna cosa, háblanos al 512-910-8000. Nuevamente más, te lo vamos a repetir, ¿verdad? El número de teléfono es 512-910-8000. Eso es la llamada directa aquí en cabina para orar por tu necesidad, o también nos puedes mandar un texto, ¿verdad?, al 512-402-2438. También tenemos la página de Keila Radio, www.keilaradio.com. También te escríbenos también en Instagram. O sea, tenemos todo, todo tenemos, pero ¿sabes qué? Necesitamos mujeres valientes, mujeres esforzadas, hombres valientes. Hombre valiente, jóvenes valientes, porque dice la palabra de Dios que el reino de los cielos sufre violencia, y solamente los valientes, ¿verdad?, lo arrebatan. Solamente esas personas que dicen: ¿sabes qué? Estoy cansado de vivir así. ¿Sabes qué? Estoy cansada de vivir así. Esta vida yo no la quiero vivir así. Yo quiero un cambio en mi vida. Yo quiero un cambio en mi matrimonio. Yo quiero un cambio en mi familia. Yo quiero un cambio en mi juventud. Yo quiero un cambio en la sociedad. Yo quiero un cambio en la escuela. Esos son las mujeres valientes, los jóvenes valientes, los hombres valientes que arrebatan, que hacen un cambio en su vida, porque Cristo Jesús está listo y dispuesto para arreglar tu matrimonio, para arreglar tu necesidad. Ven y busca de Dios. Ven, Cristo Jesús te está esperando con esos brazos abiertos, porque déjame decirte que Él murió por ti, murió por tus pecados, murió, ¿verdad? Pero dice su palabra que al tercer día Él resucitó con ese gran amor para ti y para mí. Déjame decirte, mujer, que podemos decir, no, pues ¿sabes qué? Yo soy católica. No, pues ¿sabes qué? Yo soy esto. Déjame decirte que eso no te va a llevar a ningún lado. El único que te va a llevar al cielo es Cristo Jesús. Es Cristo Jesús. Él es la respuesta. Él es la vida eterna. Amén, amén. Él es el gran yo soy. Déjame decirte que si tú tocas la puerta a Cristo Jesús, Él así te es. La va a abrir. Así sí, como me abrió a mí las puertas de su corazón. Entonces, mujer, no te quedes callada, lucha por tu matrimonio, lucha por tus hijos, si están en drogas, si están en la cárcel, donde estén, tú tienes que luchar por tus hijos, tú tienes que clamar a ese Dios vivo, a ese Dios de poder, a ese Dios que nosotros te venimos hablando y te venimos presentándolo, amén, porque ya hemos experimentado a ese Dios vivo, a ese Cristo que resucitó, amén, a ese Cristo lo hemos experimentado. Y hemos mirado los milagros, hemos mirado las maravillas en nuestra familia y en nuestros hogares, Alex.
1: Así es, definitivamente, Cristo Jesús es el camino, la verdad y la vida. Dice su palabra, ¿verdad?, que hay muchos caminos que el hombre busca, pero sus finales son caminos de muerte. Cristo Jesús es el verdadero camino. Y dice la palabra que conocerás la verdad y la verdad te hará libre. Y Cristo Jesús dice en su palabra que Él vino a darnos vida y vida en abundancia. Y es tan bonito, tan precioso caminar, ¿verdad? Poder gozar, ¿verdad? El tiempo que tenemos, ¿verdad? El tiempo es valioso. Lo sabemos todos, porque a uno nos pagan a 20 la hora, a otros a 50 la hora, a otros posiblemente más, 100, 150. O para muchos que trabajan ¿verdad? En los contratos, saben muy bien que terminando el trabajo más pronto, ganan más dinero. El tiempo es valioso. El tiempo es muy valioso. El tiempo aquí en el mundo terrenal, aún le hemos puesto un precio al tiempo. No ignoremos el tiempo. No lo ignoremos. Porque de repente, ¿verdad?, cuando se trata de billete, hablamos del tiempo, hablamos de lo importante que es el tiempo, hablamos, ¿verdad?, del overtime, hablamos de vamos a terminar pronto para terminar este trabajo e irnos al otro trabajo. El tiempo es valioso, pero cuando se trata de la salvación, muchas veces, ¿verdad?, lo ignoramos, qué tan valioso es el tiempo.
2: Así es.
1: No ignoréis, dice la palabra del Señor, Dios no puede ser burlado. No ignores, Dios no puede ser burlado. No vengas ante Dios y le digas, no sabía nada. Necesitamos entender que sí lo sabíamos, pero le pusimos el valor al tiempo y no lo valorizamos bien. Arrepiéntase. Yo lo invito a que conozca al Señor, busque de Dios, pero se acabó el tiempo.
2: Sí,
1: amén.
2: Pero vamos a dar los números de teléfono, ¿verdad? Si alguien apenas acaba de prender, estamos en Keila Radio, 106.5 FM, ¿verdad? Familia fuerte en tiempos finales, presentándote a Cristo Jesús, ¿verdad? En estos últimos tiempos, nos puedes llamar al 512-910-8000 o también nos puedes mandar un texto al 512-402-2430. Estamos listos para atender tu llamada, estamos listos para orar por tu necesidad, por tu problema, pero en esta noche Dios te bendiga y aquí amén. Estamos para orar por tu necesidad.
1: Sí, amén. Dios bendiga. Amén.
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Un novelista inglés escribió estas profundas palabras: siembra una acción y cosecharás un hábito. Siembra un hábito y cosecharás un carácter. Siembra un carácter y cosecharás un destino. Es fácil perder la conexión entre nuestras acciones y el destino final. Entre ambos están los hábitos y el carácter, los cuales definen cómo vivimos y qué logramos. Hoy, usted y yo realizaremos cientos de acciones. Es importante recordar lo que dice la Biblia: los pasos del hombre los ordena el Señor. No debemos perder de vista cómo nuestras acciones diarias influencian el destino que alcanzamos. Al tomar decisiones hoy, pensemos en el legado que estamos construyendo para el mañana. Le habla David Jeremiah, animándole a que tome el camino a una vida nueva. 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

Levantamos Jesús en alto.

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Un novelista inglés escribió estas profundas palabras: siembra una acción y cosecharás un hábito. Siembra un hábito y cosecharás un carácter. Siembra un carácter y cosecharás un destino. Es fácil perder la conexión entre nuestras acciones y el destino final. Entre ambos están los hábitos y el carácter, los cuales definen cómo vivimos y qué logramos. Hoy, usted y yo realizaremos cientos de acciones. Es importante recordar lo que dice la Biblia: los pasos del hombre los ordena el Señor. No debemos perder de vista cómo nuestras acciones diarias influencian el destino que alcanzamos. Al tomar decisiones hoy, pensemos en el legado que estamos construyendo para el mañana. Le habla David Jeremiah, animándole a que tome el camino a una vida nueva. Descubra el destino de Dios para su vida en Su Minuto en la Biblia.

Yo quiero aprovechar esta canción para honrar a mis gigantes, que son mis padres. Todo lo que pueda conseguir en la vida es gracias a las oportunidades que ellos me dieron, no solamente materiales, sino la oportunidad de conocer a Jesús. Y por muy lejos que vayamos, no se nos puede olvidar que alguien puso sus hombros antes para que podamos estar ahí. Y al principio de todo, encontramos a Jesús poniéndose la humanidad sobre sus hombros.

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1: Hola, ¿qué tal mis amigos? Una vez más les saludamos y le damos la bienvenida en este precioso día, un día espectacular que ha hecho el Señor en esta capital de Texas, aquí en nuestra ciudad, Austin, Texas, y sabemos que Dios tiene algo poderoso para nuestra vida. Queremos saludar también a las personas que están conectadas por la www.enkeilaradio.com, personas que están escuchando esta programación en Houston, Texas, en Los Ángeles, California, y también por aquel lado de Costa Rica, por allá de Colombia, por allá de Argentina, por allá están conectados, y queremos enviarle un saludo a cada uno de ustedes. Y qué bendición para nosotros, es un privilegio que usted desde muy lejos haya escogido esta estación para escuchar una palabra para su vida. Y bueno, estamos contentos, esperando algo de parte del Señor, y estamos compartiendo esta serie que hemos empezado, ¿por qué se rebelan los hijos en los hogares? Pero también vamos a seguir compartiendo un tema muy interesante acerca de las tres etapas de los hijos. Tres etapas bien interesantes, bien peligrosas, que nosotros necesitamos la sabiduría del cielo para nosotros poder edificar nuestra casa. La Biblia dice que la casa se edifica con sabiduría. Y bueno, en este día me acompaña mi querida esposa Carmen, ha estado conmigo por todos estos tiempos que hemos estado compartiendo la palabra, ¿verdad? Es mi esposa y es la única, y espero que sea la única.
2: Si hay alguien por ahí que nos llame, no.
1: Entonces,
2: 23 años,
1: y bueno, como si nada, ¿verdad? Y bueno, yo quiero que también usted esté conectado con nosotros. Vamos a empezar un nuevo programa, una nueva programación, y la hemos enfocado a la familia, a la juventud, a los padres. Y bueno, sabemos que Dios tiene algo para cada uno de nosotros.
2: Gracias, pastor. Para mí es una bendición, una vez más, un privilegio el poder estar aquí con usted. Los que tienen ya tiempo sintonizando o conectados con el programa de Pastor Enrique Marmolejo, usted sabe que no es muy seguido que se oye mi voz por aquí.
1: Sí, pero todos estaban están saliendo de las oficinas. ¿Qué está haciendo aquí?
2: Entonces, es un privilegio, gracias, que me han tenido aquí esta semana y poder compartir con los jóvenes. Yo creo verdaderamente en el propósito de las vidas de los jóvenes en nuestras iglesias, en la sociedad, y que son el futuro de este mundo, más que nada, y del evangelio, para seguir predicando, porque una iglesia que no tiene jóvenes probablemente no tiene un futuro. Entonces es importante,
1: no hay futuro,
2: es importante poder invertirse en jóvenes y también en nuestros hijos como padres. Nosotros tenemos 4 hijos o 2 hijas y 2 hijos, 2 jóvenes y 2 más pequeñitos, tenemos 2 diferentes generaciones, pero ha sido una bendición, y el poder invertirnos. ¿Por qué? Porque aún nosotros, cuando ya pasemos, quedan ellos, y lo que les hemos compartido, invertido, lo que les hemos enseñado, los principios, los valores, el temor de Dios, la herencia de poder seguir predicando el evangelio y con el fuego del Espíritu Santo, y ser partícipes del avivamiento que Dios tiene para los Estados Unidos, porque está un avivamiento ya a la puerta. Yo sé que lo puede ver a lo natural y se mira como que está hablando la pastora de un avivamiento a los Estados Unidos si estamos a punto de guerras o X. Pero si usted mira el mundo espiritual y es un hombre o mujer espiritual, usted sabe que está el principio de los cumplimientos del derramamiento del Espíritu Santo sobre de los jóvenes, sobre de toda carne, y viene el avivamiento grande y somos partícipes de lo que Dios está haciendo en el mundo espiritual para aquellos que creen. Dice la palabra de Dios que las tinieblas cubren la tierra, pero sobre de nosotros dice: levántate y resplandece, porque ha venido tu luz. Entonces, aunque se miren las tinieblas, nosotros somos esa luz. Entonces estamos bendecidos para poder compartir con usted y estar vivos en estos tiempos y poder invertirnos en otras generaciones y jóvenes para que ellos sigan impactando este mundo.
1: Claro que sí, no hay mejor tiempo. Yo creo que para esto la gente ha nacido en este tiempo, así como Mardoqueo le dijo a Esther: para este tiempo has llegado. Y yo creo que hay gente que en este momento ya nos está sintonizando, y yo voy a abrir la línea telefónica. Me gusta recibir llamadas antes de compartir una palabra, un testimonio. Y bueno, usted no dude en marcar en el área 512-910-8000. 910-8000, ese es el teléfono para que usted nos marque. Aquí hay un personas que van a estar orando por su vida, pero no nomás es de orar, sino impartirle una palabra que pueda motivarle, empujarle hacia adelante y también ayudarle en la situación de su casa. Vamos a un canto y después de este canto vamos a estar compartiendo unos testimonios de jóvenes, cómo ellos vivían una vida descarriada en el camino de Dios, una vida lejos sin conocerlo, y qué fue lo que Dios usó en sus vidas, cómo encontraron la luz del evangelio, la respuesta para sus necesidades. Y escuche, yo creo que Dios hará algo especial en su vida. No hay tan poderoso que el testimonio. Eso vence las tinieblas, y eso es lo que el diablo no quiere escuchar, especialmente de una generación que está perdida, que está perdiéndose cada día. Pero hemos usado estos medios, hemos usado la palabra para tirar la red y declararles que hay solución y hay respuesta para sus vidas. Vamos a un canto, no se mueva de su lugar. Puede comunicarse al 512-910-8000 o envíenos un texto al 402-2438. ¿Usted quiere darnos un texto, una petición? Bueno, envíelo al 512-2438.

0: Bueno, la gente ya está conectándose con nosotros. Y yo voy a abrir la escritura en 1 de Juan capítulo 3, el verso 8. Juan habla y dice que para eso apareció el Hijo de Dios, para deshacer las obras del diablo. Para esto apareció el Hijo de Dios, para deshacer las obras del diablo. 1 de Juan 3, el verso 8 dice: el que practica el pecado es del diablo, porque el diablo peca desde el principio. Y para esto apareció el Hijo de Dios, para deshacer las obras del diablo. Hay un enemigo, hay un adversario. La Biblia lo registra como el padre de mentira, como un león rugiente, como la serpiente. Un enemigo que su visión es matar, robar y destruir. Y qué bueno que en este día tengamos una esperanza en la palabra, porque para eso también apareció el Hijo de Dios, para deshacer las obras que Él ha hecho en un hogar, en un matrimonio, en un joven. Para eso apareció Él, para enseñarnos que hay esperanza y hay solución. Tengo a mi esposa conmigo en este día y también tenemos a una joven, Natalie. Y vamos a compartir lo que Dios ha hecho en la vida de esta joven. Natalie, yo sé que no tienes mucho tiempo en la iglesia, pero hemos mirado el cambio en tu vida, cómo Dios te ha transformado, cómo Dios te ha empezado a levantar. Y hoy, en este momento, platícanos un poco cómo fue tu infancia, tu juventud, y no, qué fue lo que confrontaste cuando empezabas a crecer.
1: Así es, pastor. Es un privilegio estar aquí con poder compartir mi testimonio, ¿verdad? Esperando y creyendo de que las personas le ayuden, ¿verdad? Que esto le ayude a muchas personas. Sí, yo creciendo, siendo una niña inocente, nunca vi ningún problema en mi casa. Vi nada, pensaba que mi familia era una familia perfecta, ¿verdad? Yo nunca fui de religión, era católica y iba una vez en cuando a los sábados, los domingos a la iglesia, ¿verdad? Pero llegó un momento en mi vida cuando me llegó la noticia de que mis padres se iban a divorciar. Wow. En ese momento a mí me entró un espíritu, un sentimiento de culpabilidad, de que fui yo el que rompió ese matrimonio, de que yo fui yo la que hizo eso, ¿verdad? Sin saber qué fue en realidad qué pasó, ¿verdad? Sin mis padres comunicarse conmigo y hablar conmigo y sentarse y decirme qué era lo que de verdad estaba sucediendo. Nada más yo quedé ahí con ese sentimiento de culpabilidad, ¿verdad? Produciendo eso, a mí, yo me encerré en una burbuja, como le llaman. Yo me encerré en mis sentimientos.
0: ¿Tus padres al final se divorciaron?
1: Mis papás se divorciaron, ajá, así es. Se divorciaron, mi papá se vino aquí a los Estados Unidos.
0: ¿Qué mirabas tú en la casa? ¿Qué era lo que tú mirabas con los dos, batallando, pleitos?
1: Nada de eso. Yo veía, mis papás no peleaban al frente mío, ¿verdad? Todo era tranquilo. Yo jamás me imaginé que esto iba a suceder, ¿verdad? Literalmente estaba cegada en ese momento, ¿verdad? Tal vez yo ya ser niña inocente, sin saber cuáles problemas los adultos tienen, yo no sabía qué en realidad estaba ocurriendo en mi casa, ¿verdad? Así que yo al final nunca supe. Mis papás, como dije, mi papá se vino aquí a los Estados Unidos. Yo me quedé con mi madre en Costa Rica. Ahí me quedé, ahí crecí un tiempo y ahí con mi mamá. En ese tiempo yo me encerré en una burbuja. Yo no expresaba mis sentimientos con costos. A veces en cuanto le decía a mi mamá que la amaba, o la abrazaba, o le daba un beso en la mejilla, era poco. Yo no me expresaba, me encerré, no quería nada, ¿verdad? El tiempo pasó y a mis 15 años, a mi mamá fue diagnosticada con cáncer.
0: Wow.
1: Mi mamá fue operada una vez. 6-9 meses pasaron después de esa operación, ¿verdad? Que Dios realmente la salvó en ese momento, porque mi mamá estuvo en cuidados intensivos y fue una cosa muy grande, ¿verdad? Y yo solo tenía 14 años, ¿verdad?
0: Bueno, estabas pasando momentos muy, muy difíciles a una corta edad.
1: Uh-huh. Así es, también 9 meses pasaron y mi mamá volvió al hospital y le diagnosticaron con cáncer terminal. El cáncer se había esparcido por todo su lado izquierdo y eso había encerrado el corazón, ¿verdad? Ya dejándola con poco tiempo de vida. Obviamente con poca noticia, porque literalmente fue una semana que el doctor nos dijo que mi mamá no iba a durar mucho, ¿verdad? Y lo que duró mi mamá en morirse, ¿verdad? En fallecer. Uh-huh. Eso fue muy duro, porque no solamente fue el cambio de haber perdido a mi mamá y a mi familia allá en Costa Rica, sino fue moverme aquí con mi padre, ¿verdad?
0: Un cambio drástico total.
1: Así es. Yo aquí llegué, ¿verdad? Mis papás, mi madrastra, mi papá ya estaba casada con mi madrastra, con mi mamá ahorita, ¿verdad? La que me cuida y la que me quiere en este momento.
0: Pero al tú llegar aquí, ¿venías con tu corazón?
1: Yo venía con mi corazón hecho pedazos, ¿verdad? El haber perdido a mi madre, el haber perdido a mi familia, porque muy pocas veces las veo, el haber cambiado mi país, ¿verdad? Porque es un cambio muy difícil también el moverse. Yo venía más cerrada de lo que ya era. Yo me quedaba en mi cuarto encerrada, no quería salir, no quería pasar tiempo con mi familia aquí, ¿verdad? Yo no hablaba, no me expresaba. Llegó al punto de que mis papás me llevaron y me pusieron con una psicóloga para ver cómo, a ver si yo lograba salir de eso, ¿verdad?
0: O sea, te metiste a una prisión.
1: Una prisión.
0: Y wow, te entiendo ahorita todo lo que estás compartiendo. O sea, no cualquiera puede soportar esa situación. Hay mucha joven que se va y no toma otras alternativas.
1: Gracias.
0: Droga o con los amigos o el placer para tratar de olvidarse lo que trae por dentro. Y bueno, Natalie, qué impactante. Y cuéntanos, cómo empezaste a reflexionar cuando empezaste a venir a la iglesia. ¿Qué fue lo que Dios te habló? ¿Qué fue lo que sucedió? ¿Qué es lo que el Señor ahora te dio esta nueva experiencia?
1: Bueno, sí, ahora que estaba yo en el retiro, ¿verdad? En una de las sesiones estábamos hablando de dejar ir esa culpabilidad, ese vacío, esas cicatrices que uno tiene en el corazón, ¿verdad? Y dejar que Dios te sane el corazón, dejar que Dios venga y te abrace y te llene de todo lo que necesite. Yo ahí personalmente dejé ir odio que yo tenía contra personas. Tal vez esa culpabilidad, el divorcio de mis padres también, la culpabilidad que yo tenía, que sentía de nunca le di a mi madre un abrazo en el tiempo que me quedaba con ella, ¿verdad?
0: Tenía remordimiento
1: y tenía obviamente ese vacío, el ya no tener a mi madre presente, ¿verdad? Ese vacío que cada vez que alguna persona lo tocaba o algo, me dolía, ¿verdad? Y me volvía y me decaía y no sentía la presencia de Dios, ¿verdad? En este momento, a mí, en ese retiro, Dios a mí me llenó. Dios me dio paz, me llenó ese vacío, ¿verdad? Yo ahorita tengo el recuerdo de mi madre, pero ya no duele, ya no duele. Dios me sanó de eso, a mí me llenó, me dio fuego, me dio hambre y personalmente yo sentí que Dios me dijo, mientras que tú me sientas a mí, tú vas a estar sintiendo a mi madre, ¿verdad? A tu madre. Entonces eso fue algo grande, eso fue algo que yo sentí, eso fue algo que me dio a mí paz personalmente, interior.
0: Te libertó mentalmente, espiritualmente y
1: así
0: tienes
1: es.
0: Paz ahora.
1: Así es.
0: Qué tremendo lo que Dios hace en la juventud. Qué tremendo. Estamos maravillados de lo que Dios hace en estos jóvenes. Y cómo la respuesta de Dios viene para sanar el corazón, para... Carmen, hay muchas veces que cuando la gente no hace las cosas cuando tiene un ser querido en vida, y cuando ellos parten, a veces la gente queda con remordimiento, a veces la gente queda con... ¿Y por qué no hice esto? ¿Y por qué no hice el otro? Así como está compartiendo Natalie. Y bueno, son situaciones que pasan, ¿verdad? Por eso yo creo que en este día esto viene a traer una reflexión, porque mientras estamos en vida podemos hacer muchas cosas. La experiencia que tiene esta joven, que primero el hogar, sus padres se divorcian, ese es un golpe, es una herida y una situación que parte el corazón. Y segundo, la muerte de su madre.
2: Sí, son un testimonio fuerte. No sé si hay personas jóvenes que puedan sentirse, como quien dice, familiarizarse con lo que está hablando la joven, compartir más que nada lo que sucedió en su vida en una etapa tan, tan joven de su vida, el poder vivir lo que fue el divorcio de sus padres. Como decía, ella pensaba que todo se miraba normal, se miraba bien, y eso fue un golpe para su vida. Pero más que nada, el poder ella abrir su corazón y reconocer a Cristo Jesús como su Salvador, y poder ella rendir su corazón, que lo que ahora, lo que ha hecho la diferencia, Natalie, en tu vida, ¿no? Para poder sanar tu corazón, porque muchas veces los jóvenes o los, even, aún los adultos, corren a otros vicios, corren a otras necesidades, corren a las pastillas, corren al suicidio, tristemente, porque ese vacío que queda, queda la confusión, y el que viene a susurrar al oído, ese se llama el enemigo o el diablo, y empieza a susurrar diferentes y abrir diferentes puertas que no son las correctas. Aquí lo bueno fue de que, bueno, sin querer vino aquí a los Estados Unidos, Dios, sin querer, porque ella quería estar en su país, pero su papá ya estaba aquí, entonces pudo llegar aquí, y su mamá ahora, lo que era su madrastra, su mamá ahora ya conectada, porque muchas veces pensamos que son casualidades, pero ya conectada a las cosas de Dios, encuentra con la iglesia aquí con nosotros, y ella poco a poco pudo abrir su corazón y ahora poder ella estar testificando de lo que Dios ha hecho en su vida, en su familia, y que hay esperanza. Joven, tú que estás allá afuera, que estás allí y que tú dices, bueno, es que a mí no me entienden mis padres, es que es puro pleito en la casa, es que no sé, perdí a mi mamá, me quedaron en mi país, me abandonaron, me dejaron, no sé cómo tú te sientas en este día, pero te queremos decir que hay esperanza.

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0: Un novelista inglés escribió estas profundas palabras: siembra una acción y cosecharás un hábito. Siembra un hábito y cosecharás un carácter. Siembra un carácter y cosecharás un destino. Es fácil perder la conexión entre nuestras acciones y el destino final. Entre ambos están los hábitos y el carácter, los cuales definen cómo vivimos y qué logramos. Hoy, usted y yo realizaremos cientos de acciones. Es importante recordar lo que dice la Biblia: los pasos del hombre los ordena el Señor. No debemos perder de vista cómo nuestras acciones diarias influencian el destino que alcanzamos. Al tomar decisiones hoy, pensemos en el legado que estamos construyendo para el mañana. Le habla David Jeremiah, animándole a que tome el camino a una vida nueva. 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

Lo siento que por falta de conocimiento te dañaron y trancaron la puerta a tus sentimientos, que te manipularon a nombre del desconocimiento y la ilusión genuina. 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

0: pero Billy en mis redes hablaré solamente y exclusivamente de Jesús, el que vive y reina por los siglos de los siglos. Amén.
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gracias por mi familia, por mi esposa, por mis hijos, que son mi bendición. Pero sobre todas las cosas, gracias por la salvación. Gracias por la cruz. Gracias por Jesús.

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Yeah. 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

0: Albert Einstein explicaba la teoría de la relatividad de la siguiente manera. Cuando un hombre se sienta durante una hora con una mujer atractiva, le parece que ha pasado un minuto, pero si se sienta sobre una estufa caliente durante un minuto, le parecerá que ha transcurrido una hora. Esta es, según él, la relatividad. Muchas cosas en la vida son relativas. Su percepción cambia al compararlas con otras. Sin embargo, la verdad de Dios, tal como se encuentra en la Biblia, no es relativa. Lo que él declaró fue verdad en su momento, es verdad hoy y continuará siendo verdad incluso cuando nosotros ya no estemos. Si busca una verdad absoluta y eterna, búsquela en la palabra de Dios. Le habla David Jeremiah, animándole a que tome el camino hacia una vida nueva. Descubra la verdad de Dios en su minuto en la Biblia.
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2: Hola mis amigos, una vez más, le queremos saludar en este precioso día, un día muy, muy, muy bendecido por el Señor, y estamos ya también en los estudios en el 106.5 de FM. Saludamos a la audiencia que nos escucha en esta hora y también los que están en los hospitales, que también nos han mandado sus textos. Los que están en la prisión, que nos han enviado sus cartas, queremos saludarle y queremos dejarle saber que estamos orando por sus vidas, creyendo que Dios va a sanar sus hijos, su familia, y también ahí en esa prisión creemos que Dios puede edificar la fe de ustedes en donde quiera que ustedes nos escuchan. Y bueno, contentos, alegres por todo lo que está el Señor haciendo en esta ciudad y todo lo que estamos compartiendo acerca de nuestra juventud. Pastora, es un placer, una bendición tenerte otra vez aquí con nosotros, y estamos contentos por el resultado y la respuesta de la gente, de madres de familia que no saben tampoco qué hacer con sus problemas de los hijos. Salúdanos aquí a la audiencia, y es una bendición tenerte con nosotros también en este día.
3: Gracias por ser partícipe y hacerme partícipe a mí también de venir a entrevistar, platicar, oír los testimonios de los jóvenes que han sido impactantes en sí, aún a mi vida personal, algunos de los testimonios que yo no conocía de algunos de los jóvenes que hemos oído durante estos días que hemos estado en el programa de lo sobrenatural en el ahora. Gracias, porque es un privilegio el poder estar aquí y el tener gente que está esperando el programa para oír el consejo de Dios todos los días a las 8:30 de la mañana, para estar atentos a lo que Dios quiere hacer en las vidas y poder poner en práctica lo que está hablando su palabra a través de los labios del pastor Enrique Marmolejo. Entonces, gracias por estar escuchándonos. Gracias. Esperamos que en este día, este programa que tenemos otro joven que está aquí el día de hoy con nosotros, que va a estar también compartiendo un poquito de lo que Dios ha hecho en su vida, de cómo él vivía antes de conocer a Dios y ahora que conoce a Dios, lo que él ha hecho.
2: Poderoso lo que Dios ha hecho en este joven.
3: Sí, usted que está allí ya, que está a punto de llegar a su trabajo o bajarse de su carro, espérese un poquito repito, no es muy largo el programa. Oiga lo que Dios va a traer para su vida el día de hoy. Joven, tú que estás allí, que vas rumbo a la tienda, a tu casa, al trabajo, a la escuela, no sé hacia dónde te dirijas, pero espérate un poquito y oye lo que Dios tiene para tu vida. Hay esperanza, hay una palabra fresca de lo que Dios está haciendo en el ahora. Pastor.
2: Claro que sí. Yo quiero abrir la Biblia, y la Biblia siempre nos da la dirección, siempre nos revela muchas cosas poderosas. Y algo que nos enseña de la Biblia es de que la juventud cambia. La juventud cambia mentalmente, físicamente. Y la Biblia dice en el libro de Isaías capítulo 40, dice el verso 30, los muchachos se fatigan y se cansan. Los jóvenes flaquean y caen. Esta es la realidad de todo joven. De todo joven que no conoce a Dios y también de aquellos que conocen a Dios. Porque dice Isaías, pero los que esperan a Jehová tendrán nuevas fuerzas, levantarán alas como las águilas, correrán y no se cansarán, caminarán y no se fatigarán. Esa es la realidad de todo joven, donde su vida cambia mentalmente, físicamente, emocionalmente. Hay jóvenes que, ¿verdad?, en un día quieren hacer muchas cosas y en el otro día no quieren hacer nada. En un día quieren servir a Dios y después el otro día ya no quieren servir a Dios. En un día quieren ir al colegio, a una universidad, y después todo cambió, ya no quieren ir para allá. Y esa es la realidad de un joven. El joven flaquea, cae. Por eso es importante que nosotros como padres sepamos las etapas de los jóvenes, pastora. La importancia de saber las etapas de los jóvenes para nosotros poderlos afirmar, edificar y ministrar en la palabra del Señor. Y en este día tenemos también un joven que nos acompaña en este día con nosotros, Brother Martin Serrano. Y yo sé que hay madres de familia que también tienen hijos, ¿verdad?, con problemas y situaciones. Pastora, nos gozamos tanto de mirar a este joven. Es apenas tiene unos meses en el ministerio y cómo Dios lo ha transformado poderosamente.
3: Eso es lo que, pastor, eso es lo que yo creo trae, puedo decir yo personalmente, la recompensa a nuestras vidas, ¿no? Es una de las recompensas hacia nuestras vidas, el poder ver la transformación de cómo entra la gente a la iglesia, cómo entran, en este caso, los jóvenes a la iglesia, y poder ver el poder de Dios derramado sobre de ellos, el poder ver cómo entraba el joven. En claro. Sí, me acuerdo cuando en una ocasión saludé a Martín y lo invité ahí mismo a la iglesia al grupo de los jóvenes. Y me dijo, cuando tenga tiempo o pueda, vengo. Así como un poquito muy cortante. Yo dije, ok, está bueno. Porque yo también sentí así como que, wow. Y el poder ver que ahora él voluntariamente llega, y no tan solo a los servicios de los adultos, al servicio de los jóvenes, sino en la madrugada, a las 4:30 de la mañana, a la intercesión, a orar, a pararse él también en la brecha por su vida personal y lo que oraciones que él traiga. Es una bendición tremenda. Para mí personalmente es algo que alegra mi corazón y trae la recompensa, a la alegría de los sacrificios, de las lágrimas, de los desvelos, de las oraciones en las madrugadas, de los ayunos, de todo lo que hacemos, de poder ver las almas transformadas. Cuando tú ves un testimonio así como el de Martín, en verdad que eso alegra mi corazón, el poder verlo como entró y ver cómo está ahora. En verdad que mis ojos, si no lo hubieran mirado, no lo creyera, pero yo sé que es el poder de Dios que radicalmente está transformando las vidas, de dejar vicios, de dejar actitudes, caracteres. No vuelvo a decir, no que sean perfectos, tenemos errores, seguimos con debilidades y necesidades y aún con cicatrices, pero Dios está perfeccionando la obra que ha empezado en ellos, y eso es lo que Dios está haciendo, pastor, en estos tiempos.
2: Ya, poderoso, poderoso lo que Dios está haciendo. Y Brother Martin, tell us what's going on. You know, I know this people listening. Él va a hablar su testimonio en inglés. Vamos a interpretarlo en español para que la gente entienda. Hay gente que nos está testeando Hay gente también que nos está llamando que les gustaría oír también estos testimonios en español, y claro, vamos a estar oyendo, mi esposa va a estar interpretándolo también. Brother Martin, tell us what's going on, man. You know, I remember the day you went to the church, you know, and I saw you very broken, you know, confused. You know, tell us what's God is doing in your life.
4: Okay, hello everyone. God bless you and thank you for listening. And today I would like to share with you an impacting testimony of how God transformed my life.
3: Señor, les bendiga. En este día quiero yo compartir un testimonio de cómo Dios ha impactado mi vida.
4: Okay, so I think it all starts from my childhood. We had the most cliche family that you would ever think of.
3: Empieza mi vida cuando era pequeño. Teníamos una familia que necesitaba bastante ayuda, como quien dice.
4: But as of 2006, when my father was incarcerated for family-related issues, and my mother and father were divorced in 2008.
3: En el 2006, wow. Cuando mi papá fue encarcelado por una violencia doméstica o problemas en la familia, y luego quedaron en el 2008 en un divorcio.
4: Little did I know, after that, I would never be the same. It felt like a part of my heart was ripped out. And for a 9-year-old, that's very devastating.
3: Fue algo impactante. Sentí que mi corazón fue sacado de mi vida. El mirar el divorcio y lo que estaba pasando en mi familia. Y para un niño de 9 años, eso fue devastador.
4: We had always been in an abusive relationship, but self-consciously, my mind learned how to filter out the bad memories and replace them with the good memories.
3: Siempre vivimos en una relación mala, pero en mi mente inconscientemente siempre hallaba la manera de sacar los problemas y pensar y llenarlos con cosas buenas.
4: I think it all started in middle school when I felt like I lost who I was. I started experimenting with drugs and gangs at 12 years old.
3: Creo que esto empezó cuando estaba como en el sexto o séptimo grado, como tenía como 12 años cuando todo eso comenzó y empecé a experimentar con drogas.
4: And this continued all the way through my teens, but at age 16, I was introduced to something more stronger, and that's when my life took a turn for the worst.
3: Comencé a experimentar con drogas, pero a la edad de 16 años comencé a probar drogas más fuertes, y fue cuando mi vida comenzó a dar un giro hacia cosas peores.
4: I started skipping class, not coming home. I missed out on all the enjoyment a kid is supposed to experience in high school.
3: Empecé a fallar a las clases, a como quien dice, brincarme por el cerco de atrás y a empezar a perder las cosas de mi juventud.
4: I used to cry myself to sleep wondering if my life was ever going to change, but my addiction had a hold on me. I was miserable. Then November 4th of 2016 was when my life changed forever.
3: En noviembre 14 fue cuando mi vida cambió para siempre.
4: I remember it distinctively. I was on my skateboard going to get more from a dealer up the street, and I was using the crosswalk to cross the street when all of a sudden a car hits me and I go flying.
3: Me lo recuerdo como si fuera bien clarito todavía. Iba en mi patineta a buscar más droga de la persona que la suplía, y yendo en mi patineta me pegó un carro.
4: I remember my head and body slamming against the pavement. I was rushed to the hospital by EMS, and I had a total of 7 broken bones and received several staples to my head to close the gash. I stayed in the hospital for 7 days and 2 surgeries were done, and when I was released I realized that I should have been dead, but God said it's not my time. He wants to see me beat this addiction and fulfill my purpose as a soldier in his kingdom.
2: Bueno, esta experiencia que está diciendo él, ¿verdad? Que le pegó un carro, se le quebraron costillas, y ahí empezó el cambio en tu vida. This is when God started calling you, Martin. This is the day when you went to the ministry?
4: Yes, it was. Little after that, I started going to the church, and that's when my mom introduced me to it. She had always been going there for about 3 years, but then I started to realize that my mother's prayers aren't going to take me to heaven. I got to go there myself and receive what God has for me.
3: So, dice que Elsa y su mamá ya tenía aproximadamente 3 años en la iglesia, y él reconoció que las oraciones de su mamá no iba a llevarlo a él al cielo, sino que él mismo tenía que clamarle a Dios.
2: Eso es lo que está pasando ahorita en las juventudes, en las iglesias, que si nuestros jóvenes no tienen una experiencia personal, el enemigo, el mundo, los arrastra una vez más para el mundo. Y lo que está este joven experimentando es algo ya personal, cómo Dios empieza a cambiar su vida.
3: So if you can share, Martin, how you start having an encounter with God, how you, I know you were kind of stating that you would come to church, but you wouldn't go into church.
4: Yeah, I started going to church early November, and I remember I used to sit on the outside. I wouldn't even go in sometimes. I just sit in the car. And but then I started wondering, like, you know, what are these people talking about? These people are crazy, you know, the experiences with God, speaking in tongues. But then I went to see what God had to receive or to receive what God had for me. And then after that, I started experiencing supernatural encounters. I started crying. I started doing things that I never imagined before, because for years my heart was hardened.
3: So, dice Martín que él iba a la iglesia, en sí le preguntaba yo, él dice que él iba a la iglesia y se quedaba sentado dentro del carro, en el estacionamiento. Él no quería entrar, su mamá lo llevaba, pero él no quería entrar porque él decía, que, ¿de qué están hablando? El orar, el llorar, el cantar, el danzar. Él no entendía nada de eso y se quedaba en el carro hasta que empezó dentro de él a sentir como una cierta curiosidad por entrar a ver qué es lo que estaba sucediendo, qué es lo que estaba pasando adentro, y empezó él a quebrantarse, empezó él a sentir el poder de Dios en tu vida. What else can you share with us?
4: I was haunted by my past, had lack of identity, and the fire that was once so passionately burning inside of me had been turned out.
3: Sentía que su pasado lo venía acosando, lo venía atormentando, y él podía que el fuego se le estaba apagando.
4: And I came with a grand expectancy and opened my spiritual eyes to see what God had waiting for me. I was liberated from a past, received identity, and that fire that I had inside of me was reignited like never before. So I challenge you to take a step of boldness and stop living in the same way, to do something different. If you need prayer for you or your family, feel free to call us at 512-910-8000. All it takes is one call to change everything. I think that God is a God of the impossibilities. He's capable of anything if you put your faith in Him. That He can change your life in a way that you never imagined. Little by little, my dad started coming to the church now too. So eventually, I hope one day that my sister and my brother will eventually come and join us all. We'll be a happy family praising and worshiping God together. But
2: wow,
4: it takes time.
2: Praise God. Bueno, que estamos oyendo este testimonio de este joven, un jovencito que estuvo en drogas, en gangas. Su hogar se destruyó. Y cómo Dios, de una manera o de otra, empezó a tocar su corazón. Cómo Dios empezó a liberar su vida de este tipo de ambiente, donde no había esperanza, donde, como él comparte, que estaba confuso, tenía un futuro inseguro. Y cómo Dios intervino y tocó su vida, tocó su corazón, lo liberó de droga, lo liberó de tanta cosa. Y eso es lo que el poder sobrenatural de Dios hace. Para mí es una bendición porque, pastora, yo miré a este muchachito cómo llegó, como él dice, será o no será, y yo lo miré. Yo en mi mente dije, este no va a durar aquí. Pero mira cómo Dios empezó a trabajar en su vida. Solo Dios sabe lo que hay en el corazón de la juventud.
3: Así es, pastor. Lo que podemos mirar también es que a la edad tan joven, donde viene el enemigo a querer golpear la vida de los jóvenes, muchas veces a través de, pues no sé, decisiones de los adultos, en este caso de los padres, viene y marca aún la vida de los jóvenes, de nuestros hijos. Es importante el poder como padres tomar conciencia y hacer una decisión de poder rendir su corazón a Cristo Jesús, para no tener que marcar para lo negativo la vida de nuestros hijos, para poder caminarlos y enseñarles un camino que pueda llevarlos a tener menos heridas en sus corazones, porque de una manera u otra siempre el enemigo es experto en querer marcar y dañar la inocencia, o marcar y dañar la autoestima de nuestros jóvenes, y introducirlos al mal, a las drogas, al pecado, a las cosas que corrompen las vidas. Entonces, pero ¿a qué edad tan joven comienza a marcarlos? De niñez, desde los 9 años, los 12 años, los 16 años, que fue pasando cosas, y cuando empiezan a probar la droga, por ejemplo, si empezó con algo ligerito, empezó a más fuerte, a querer más, a buscar más cosas, y mirando que como un accidente, donde él tuvo ese accidente de ese carro, de ahí empezó él a por lo menos sentarse afuera del estacionamiento de la iglesia.
2: Y pastora, me trae a memoria el testimonio de este joven, que siempre cuando se remueve la cabeza de un hogar, siempre se desata una maldición. Siempre el enemigo se aprovecha de los hijos, porque Jesús mismo dijo que el enemigo siempre herirá la cabeza y las ovejas se desparramarán. Y así es lo mismo en un hogar. La Biblia nos enseña que en Malaquías capítulo 4, el verso 6, Malaquías dijo que él haría volver el corazón de los padres hacia los hijos y el corazón de los hijos hacia los padres, no sea que yo venga y hiere la tierra con maldición. Entonces, mira qué poderoso es lo que Dios hace, restaura la relación que el enemigo destruyó. Hay una escritura donde un hombre de Dios, un profeta de Dios, muere, y en el momento que muere, dice la Biblia que los acreedores llegaron con la esposa a quitarle los hijos y llevarlos como esclavos por la deuda que el papá debía. Y eso es una enseñanza que nos enseña que cuando la cabeza de un hogar es removida, el enemigo se aprovechará, la gente se aprovechará de los hijos. Y en este día queremos también hablarle a los padres. Qué bendición es saber que los hijos son la herencia de Dios, pero también los hijos son la generación que los padres van a dejar. Pero ¿cómo es de que la van a dejar? Por la gracia de Dios, Dios intervino en este joven. Dios lo rescató, lo liberó, lo sanó. Y qué bendición que ahorita él esté activo, con hambre, con deseos para aprender de las cosas de Dios. Por eso, madre de familia, padre de familia que en este momento nos escuchas, son los días donde nuestros hijos están creciendo, más si ellos nacen aquí en Estados Unidos. Son hijos que van a crecer en el idioma de inglés, van a tratar de mirar y fluir como los otros fluyen aquí. Pero ahí es donde nosotros debemos de hacer el trabajo que nos corresponde. Que nos corresponde. Jesucristo dijo que en los postreros días iba a venir un deterioro a la familia, al hogar. La Biblia dice, Jesús dijo que el hijo se iba a levantar contra el padre, la hija se iba a levantar contra la madre y la nuera contra su suegra. Esto es un deterioro que Jesucristo estaba hablando. Pero sabemos que cuando conocemos a Dios, cuando conocemos el poder que tiene el Señor, nuestros hogares son protegidos. Nuestros hogares, no dije que serán perfectos, pero nuestros hogares estarán firmes en cualquier ataque y en cualquier situación o problema que se venga a un hogar. Pero es importante el padre y la madre que estén de acuerdo en los principios y enseñarles los valores a nuestros hijos. Bueno, señoras y señores, se nos ha ido el tiempo tan rápido. Nos gozamos de tener a este joven aquí, cómo Dios lo ha transformado, lo ha cambiado. Y hoy en día es un joven que está compartiendo la palabra en su escuela, donde vive. Y de eso te estamos hablando. Que cuando hay un caso imposible, nada es imposible para nuestro Dios. Por eso en este día yo quiero abrir ya la línea telefónica para orar por personas, para orar por madres, padres, jóvenes también. Vamos, llámanos al 512-910-8000. If you need prayer, give us a call. 512-910-8000. Si usted necesita oración, llámenos al 512-910-8000. Aquí estamos para orar por su vida, orar por su hogar y orar por sus hijos.

Espero que este mensaje haya sido de bendición para tu vida. Y permíteme orar si usted tiene una necesidad o si usted está confrontando problemas adversos en su vida. Yo quiero que usted me acompañe para hacer una oración. Yo quiero que ahí donde se encuentre repita conmigo esta oración y diga: Padre Celestial, yo reconozco que soy un pecador y que mi pecado me separa de ti. Hoy creo que Jesús murió por mí en la cruz del Calvario y que Dios Padre lo resucitó entre los muertos. Me arrepiento de todos mis pecados y voluntariamente confieso a Jesús como mi Señor y Salvador personal. Yo renuncio a todo pacto que yo he hecho con este mundo, a todo pacto que yo he hecho con mi carne y a todo pacto que yo he hecho con el diablo. Y hoy hago un pacto contigo, Jesús. Amado Señor, te pido que entres a mi corazón y cambies mi vida. Si hoy muriere, al abrir mis ojos, sé que estaré en tus brazos. Amén. Señora, amigo, si usted ha hecho esta oración conmigo, toma el teléfono y llámeme. Quiero felicitarlo y quiero también orar por usted. Llámenos aquí a la cabina, que sin duda hoy el Señor empezará una nueva etapa en su vida.

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gente querida de Austin, Texas. Mi nombre es María José Trocoris y estaré acompañándote en este jueves, en este viernes chiquito, durante una hora, durante toda esta mañanita, para llenarte de entusiasmo, para refrescarnos el alma y el espíritu, por supuesto, de acá, desde la cabina de la 106.5 FM. Somos Keila Radio y siempre queremos estar contigo. Comenzamos con la buena música y te invito a que te quedes conmigo para que así juntos nos refresquemos el alma y el espíritu.

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3: Albert Einstein explicaba la teoría de la relatividad de la siguiente manera. Cuando un hombre se sienta durante una hora con una mujer atractiva, le parece que ha pasado un minuto, pero si se sienta sobre una estufa caliente durante un minuto, le parecerá que ha transcurrido una hora. Esta es, según él, la relatividad. Muchas cosas en la vida son relativas. Su percepción cambia al compararlas con otras. Sin embargo, la verdad de Dios, tal como se encuentra en la Biblia, no es relativa. Lo que él declaró fue verdad en su momento, es verdad hoy y continuará siendo verdad incluso cuando nosotros ya no estemos. Si busca una verdad absoluta y eterna, búsquela en la palabra de Dios. Le habla David Jeremiah, animándole a que tome el camino hacia una vida nueva. Descubra la verdad de Dios en su minuto en la Biblia.
4: Justicia de Estados Unidos acusa a un hombre por transportar a 42 migrantes en un camión.
5: Bienvenidos a Estatus Migratorio con Iram Nava para MLC Noticias. La Justicia de Estados Unidos presentó cargos por tráfico de personas contra un hombre de 43 años por intentar transportar a 42 migrantes dentro de un camión. La patrulla fronteriza interceptó a Juan Nazario Reyes, radicado en Oklahoma, en un retén en Sarita, Texas, el pasado 16 de mayo, y los agentes decidieron inspeccionar su vehículo después de notarlo nervioso. Según señaló la oficina del fiscal del Distrito Sur de Texas en un comunicado, al revisar el camión, los agentes encontraron a 42 migrantes al interior del vehículo, que estaba cerrado desde afuera y tenía una temperatura al interior de más de 33 grados centígrados, detalló el escrito. Las autoridades también encontraron 16 gramos de metanfetamina. Los migrantes, que se enfrentan a cargos separados por entrar de manera irregular a Estados Unidos, provenían de México, El Salvador, Guatemala, Ecuador, Perú, Colombia, Cuba y Brasil. De ser encontrado como culpable, Nazario Reyes se enfrenta a un máximo de 5 años de cárcel por los cargos de tráfico de personas y hasta 40 años por tráfico de drogas. Yo soy Iram Nava. Esto fue Estatus Migratorio para MLC Noticias. 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

0: Continuamos en este jueves por la mañana, en este viernes chiquito, a través de la 106.5 FM, y quiero conversar hoy, quiero que charlemos un poquito acerca de los procesos. Muchas veces nosotros le pedimos a Dios que nos saque de algo de forma instantánea, que queremos que todo funcione a la velocidad de la luz. Eso lo puedo decir por mí porque así soy. Siempre quiero tener la respuesta de cuándo caduca, cuándo comienza y cómo va a ser este proceso. Y son mis preguntas y mis interrogantes, y sé que las de muchos de ustedes. Y trato siempre de irme a buscar un texto bíblico que pueda ayudarme y pueda reconfortarme. Y lo encontré cuando Pablo le pidió tres veces a Dios que por favor le quitara ese sufrimiento, que él lo llamaba aguijón en la carne. O sea, él realmente no explica de cuál era este sufrimiento que él tenía. Solamente le pedía a Dios que se lo quitara, que por favor se lo quitara. De hecho, lo hizo en tres oportunidades. Y Jesús, y Dios le responde: bástate en mi gracia, porque mi poder se perfecciona en la debilidad. Esto lo puedes encontrar en Corintios capítulo 12, versículo 9. Y muchas veces nosotros tenemos que bastarnos en que la gracia de Dios sea suficiente para que Él pueda transformar en nuestro proceso y para que Él pueda glorificarse en cualquiera que sea nuestra situación. Muchas veces queremos que todo funcione, como les decía, a la velocidad de la luz, y así no funcionan todas las cosas con Dios. Entonces quiero que meditemos una vez más cuando Dios dice: mi gracia es suficiente para ti. Esto en pocas palabras, en otras palabras, en palabras textuales de María José, el día de hoy nos podría estar diciendo Dios que no nos va a abandonar, de aunque el proceso siga, Él nos va a sostener. Y aunque nuestra debilidad esté flaqueando muchísimo, Él ahí va a tener y va a encontrar el propósito. Así que quiero que podamos recordar esto cuando estemos atravesando un momento difícil, que nos tenemos que bastar en la gracia de Dios, que Él va a transformar esa situación, que Él ahí es donde se puede glorificar y puede cambiar cualquiera que sea tu escenario. Espero que juntos podamos reflexionar en este jueves, que te quiero jueves, casi viernes. Vamos a escuchar la buena música y ya regresamos con más acá en la cabina de Kayla a través de la 106.5 FM.
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Y llegó el final del programa el día de hoy, de este jueves, que te quiero jueves. Ya mañana comenzamos a celebrar el fin de semana, pero quiero agradecerles a todos ustedes por acompañarnos a través de la 106.5 FM. Mi nombre es María José Trocón y si nos escuchamos mañana nuevamente por acá, por Keila Radio. Les recuerdo que para mantenernos conectados, para que ese GPS pueda funcionar, tenemos que tener una relación activa con nuestro Dios. Así que deseo de que si te llegas a perder, porque somos humanos y eso llega a suceder, espero que puedas tener una buena red, estar bien conectados con Dios para que te puedas redireccionar rápido y no perdamos tanto tiempo. Ahora sí, me despido de todos ustedes. Nos escuchamos mañana nuevamente por acá por la 106.5 FM. Que tengan feliz.

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1: El clima es demasiado nublado, hay mucha turbulencia.

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la ciudad se sintieron unas ráfagas de ahí de aire impetuosas, pero estamos bien, gloria al Señor. Algunos árboles por ahí volaron. Estaba viendo mientras que venía manejando que había algunas ramas, así que tenga mucho cuidado si va a ir a dejar a sus niños o si ya está manejando para ir al trabajo. También en la carretera, de repente encontramos ramas y vamos muy rápido en la carretera. Tenga mucho, mucho cuidado. Tenga la costumbre de tener su GPS. Nos avisa cuando hay ramas, colchones, algo en la carretera. Es muy bueno siempre llevar el GPS. Yo no tenía la costumbre, pero mi esposo me empezó a contagiar de poner siempre el GPS y te avisa. Yo digo, wow, gloria al Señor, porque este aparatito te va diciendo si hay algo por ahí, una llanta o un carro varado. O sea, esto es espectacular, la verdad. Ahora todo lo nuevo, ¿verdad?, que va saliendo y que nos avisa, y obviamente evitamos un accidente. Gloria al Señor. También enviamos saluditos a toda la gente de Facebook en esta mañana. Gloria al Señor, los bendecimos, todos aquellos que ya nos están sintonizando a través de Facebook. Bendiciones a todos ustedes. Si ya se encuentran en la casita y en la cocina, disfrute un rico café o su licuadito, o lo que va a preparar en esta rica mañana. Provechito. Y también mandamos saludos a toda la gente que nos escucha a través también de la 106.5 FM. Es a Keila Radio. Mandamos saluditos. Bendiciones a todos ustedes. Y gloria al Señor, porque papá es bueno. Nos conecta también con La Voz Radio, la 101.3 FM. En Ciudad Juárez y Cruces, en Chihuahua, Sabinas. 1190 AM Monterrey. Gracias, Monterrey, por estar siempre presentes. Les enviamos un abrazo caluroso desde San Antonio. 1090 Los Ángeles, San Diego, Tijuana. Gloria al Señor. Los bendecimos a todos ustedes y bienvenidos a su programa Tempranito. Gloria al Señor. Hágame un favorcito, comparta este video. Gloria al Señor. Y miren lo que me encontré en la cocina de mi casa. ¿Cuántos de ustedes tienen una tacita así muy parecida? Pones agua, té o algo caliente y comienza a salir la imagen. Y me encontré por acá a los compañeros. Este fue un regalo que me hicieron hace ya algunos años, cuando yo trabajaba aquí en Radio La Nuestra. Un radio escucha me mandó este bonito regalo y le doy gracias a papá Dios por todos los regalos que ustedes nos envían. Gracias, miren, aquí tengo esta tacita tan hermosa con el loguito de aquel tiempo. Esta taza ya es muy antigua, pero le damos gracias a papá Dios por estas bendiciones. Gracias a todas ustedes que también me envían sus regalitos, así como esta, ¿verdad? ¿Qué es, Rodríguez, esto? Es que, ¿cómo le dicen? ¿Caballete? Creo que les dicen caballetes, ¿verdad? A mí me gusta mucho este animalito y se me hace muy tierno, obviamente, y me hicieron llegar también este. Y así que le doy gracias a la persona que lo hizo llegar. Lo bendecimos a esas personas. Gloria al Señor. Y bueno, después de haberlo saludado, hoy es día 21 de mayo. Son las 8:11 de la mañana. Que no se le haga tarde para dejar a sus chiquitines en la iglesia. Gloria al Señor. Bendecimos a Brenda, dice ya. Le hizo share. Gracias, Brenda. Te bendecimos. Gloria al Señor. Mi hermana Antonia dice, yes, sí, hermana. Yo lo hago de ponerlo. Ah, sí, el GPS, ponga su GPS, bien importante. Hoy es 21 de mayo, les comentaba, Día Mundial de la Diversidad Cultural para el Diálogo y el Desarrollo. Así que la Organización de las Naciones Unidas, este día busca promover el respeto entre las culturas, el diálogo y la inclusión en todo el mundo. Gloria al Señor. Aunque no es una fecha en el ámbito cristiano, pero sí nos gusta recordar que están celebrando en otros lugares. Gloria al Señor. ¿Qué le parece si en esta mañana, después de haberlos saludado, de dejarles saber que usen el GPS para evitar accidentes, vamos a orar? Vamos a comenzar este programa con lo mejor de lo mejor, siendo agradecidos con nuestro papá Dios. ¿Cuántos amanecieron el día de hoy agradecidos con papá Dios? Bueno, si usted amaneció agradecido, acompáñeme a orar. Vámonos a orar.

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2: Amado Dios y Padre Celestial, venimos delante de tu presencia, con corazones agradecidos, mi Dios, reconociendo que usted es santo, justo y digno de toda gloria, Padre, y de toda alabanza. Señor, en este momento te exaltamos porque solo tú eres Dios, creador de los cielos y de la tierra, Padre, el que sostiene nuestras vidas con su poder y nos cubre con su gracia, Padre mío. No hay nadie como usted, mi Dios, ni en el cielo ni en la tierra. Te damos gracias por permitirnos este espacio, por este programa, por cada persona que nos escucha, mi Dios, y por cada corazón que será alcanzado. Que no sea nuestra voz, sino la de usted, mi Dios, la que hable. Que no sea nuestra voluntad, Padre, sino la de usted la que se cumpla. Espíritu Santo, toma el control de este momento. Dirige cada palabra, cada reflexión, cada enseñanza. Trae paz al que está angustiado. Fortalece al débil, Señor. Levanta al caído y da esperanza al que se ha perdido. Que todo lo hagamos aquí y que sea para exaltar tu nombre y dar testimonio de tu grandeza, mi Dios amado. En el nombre poderoso de Jesús. Amén. Gloria al Señor. Le damos gracias a Papá Dios por su amor, su misericordia. Y gracias, Señor, por siempre estar con nosotros, Padre mío. Con nosotros, Señor. Amén.

el día de hoy. Esta carta del rey está basada en el Evangelio de Mateo, capítulo 6, versículo 25 al 34. Y nos dice el Señor: sé que muchas veces tu corazón se inquieta pensando en lo que vendrá. Te preocupas por el alimento, o por el vestido, o por el mañana, como si todo dependiera de tus propias fuerzas. Pero hoy quiero recordarte algo que no debes olvidar. Tu vida vale más que todo eso. Mira a tu alrededor. Observa las aves del cielo, no siembran ni cosechan, y aún así yo las sustento cada día. Considera los lirios del campo. No trabajan, no hilan, pero su hermosura supera incluso la de los reyes. ¿No crees que yo cuidaré de ti, que eres mucho más valioso o valiosa? Tus preocupaciones no añaden ni un solo momento a tu vida. En cambio, pueden robarte la paz que yo deseo darte. No vivas como aquellos que no me conocen, corriendo tras las cosas materiales, como si fueran su esperanza. Busca primero mi reino, mi justicia. Pon tu mirada en mí y verás cómo todo lo demás encuentra su lugar. Yo soy tu proveedor. Yo soy tu sustento. Yo soy tu paz. No cargues hoy con el peso del mañana. Cada día trae su propio afán. Y también trae mi gracia suficiente para sostenerte. Confía en mí. Con amor eterno, tu rey.

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0: De los estudios de MLC Noticias te saluda con mucho gusto Rosalba Suara. El expresidente cubano Raúl Castro podría afrontar una condena de pena de muerte o cadena perpetua por la imputación por asesinato que afronta en Estados Unidos, donde el fiscal general interino Todd Blanchet confió en que comparezca por su propia voluntad o de otra forma. El expresidente cubano Raúl Castro podría afrontar justamente una cadena de pena de muerte o cadena perpetua por la imputación por asesinato que afronta en territorio estadounidense. El presidente Donald Trump está ejecutando su venganza contra los republicanos que se han mostrado críticos con su gestión al lograr que sean derrotados en las primarias del partido, que están eligiendo desde marzo y hasta septiembre a los candidatos que se presentarán en las elecciones de medio mandato del mes de noviembre. Trump se apresuró a celebrar su éxito político de esta semana y envió un mensaje en su red social de Truth Social en el que recogió los resultados del 19 de mayo, el día en que se celebraban hasta 6 primarias republicanas. Donald Trump aseguró que en las negociaciones con Irán está a la espera de recibir respuestas y que tienen que ser correctas para acabar con la guerra que empezó el pasado 28 de febrero. El presidente señaló, volviendo a los motivos de la intervención de Estados Unidos en Irán, que no tuvo opción porque iban a tener un arma nuclear, pero eso iba a terminar pronto de una forma u otra. Y sobre las críticas que recibe dentro del país por las consecuencias negativas para el bolsillo de los estadounidenses, aseguró que el precio del petróleo va a caer en picada. Para MLC Noticias te informó Rosalba Suara.
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Y nos vamos rápidamente con el reporte del clima en esta mañana. La temperatura en la ciudad del Álamo, San Antonio, un cielo plenamente nublado, una temperatura actual de 69 grados, la máxima 82, la mínima de 69. Y llegando a la ciudad de capital del estado de Texas, Austin, amanece plenamente con un cielo también cerrado, una llovizna en esta mañana, una temperatura actual de 70 grados, la máxima 82 para la región de Austin, la mínima de 70. Bueno, seguiremos viendo lluvias para el día de hoy, lo resto del 85% para el día de mañana, y bueno, todo lo que resta del fin de semana, que estará largo, Florecita. Pero bueno, vamos a irnos rápidamente a la ciudad de Laredo en esta mañana, a partir de la que usted abrió sus ojos. Pues bueno, y actualmente son tenemos una temperatura de 71 grados, la máxima 88, la mínima de 69. Alerta de inundación, por favor, a mi gente de Laredo, mantenga mucha precaución. Eso se espera hasta las 7 de la noche. Hoy estaremos viendo y dando reporte de inundaciones en diferentes partes del área de Laredo, así que por favor, si usted va a salir, maneje con mucha precaución. Y bueno, ya concluyendo con la ciudad de Corpus Christi, 74 grados en esta mañana, una temperatura muy agradable, la máxima 82, la mínima 71, pero aviso de inundación repentina. Todo este jueves estaremos teniendo este reporte también hasta las 10 de la mañana, inundaciones y actualmente una lluvia intensa en esta región. Dallas, Fort Worth, Arlington, estamos también llegando a la parte norte de la Estrella Solitaria en esta parte del Metroplex. 69 grados en esta mañana, la máxima 80, la mínima de 67. Y bueno, estaremos viendo lluvia, lluvia y más lluvia en gran parte desde el norte hasta el sur de Texas. Estaremos viendo estas lluvias aquí en nuestra región. Nos vamos rápidamente a lo que continúa en esta mañana aquí en su espacio de Tempranito. No me le cambie.

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1: Mañana, gracias por acompañarnos a las 8 de la mañana. Florecita, buenos días.
2: Buenos días, amigo. Qué guapo.
1: Gracias.
2: ¿A dónde va?
1: Ya sabes. No, pues a visitar al padrino.
2: No, sí se nota. Se nota con ese chopo que se puso ahí. Mírelo. Como que te llegó el espíritu de Elvis.
1: Elvis,
2: ni qué nada, hermano. Mira.
1: ¿Qué tal los lentecitos, el saquito? No, es que tú me opacas, amiga, cuando vienes.
2: No, hermano.
1: Vine muy arreglada y luego yo todo bien fodongo. Dije, no, me voy a poner.
2: No, porque el lunes traía rosa y te estabas pura queja avanza, pura queja avanza. Pero ahora no, ya, mira.
1: El saquito, mira.
2: ¿Qué le cuesta? ¿Qué le cuesta?
1: Si me quito el saco. No, triste realidad del
2: blanco. No, planchaste la camisa.
1: No, sí. Sí, mira, bien planchadita. No, bueno. Pero yo digo de lo gordo. Se ve.
2: Mira, Saúl, es que tú te enfocas en eso. Cuando nos enfocamos en algo que no nos gusta,
1: ahí está.
2: Ahí Oye, pero casi siempre está.
1: ¿Cuánto tiempo tenemos juntos y yo no me veía eso, compañero? ¿Te acuerdas?
2: Pues tantos años ya trabajando.
1: ¿Quién sabe?
2: No sé, ya mi hija se va a casar y él. No, la sangre del cordero, no, todavía
1: la
2: no.
1: ¡Primicia! Anita se nos casa.
2: No, no. Ayer estoy muy contenta porque ayer se graduó Saúl. Gloria al Señor. Le faltan 2 años para su maestría. Y le doy gracias a papá Dios por todo lo que está haciendo. Y la felicito a mi hija. Estoy muy, muy orgullosa de mi
1: querubín. Nosotros también estamos orgullosos de ti,
2: Anita. Sí, ¿te recuerdas cuando ibas por Anita a la escuela?
1: Sí, a la escuela.
2: Ay, sí
1: me ayudó. Ahí tenías como
2: Uber.
1: Como una persona también de emergencia.
2: Bueno, de emergencia. Sí, pero porque usted me mandaba a ver clientes que firmaran y luego después se hacía tarde. Le decía, bueno, pues ahora de castigo tú vas por la niña.
1: Extraño, ahora ya ni quieren hacer
2: vas
1: aquí
2: por
1: contratos.
2: Y a mí me traía para arriba y para abajo. Hombre, era la multitask.
1: No saben, Florecita, no saben lo que
2: sufrí.
1: Sufrimos nosotros. Bueno,
2: nosotros.
1: Lo que callamos los de la radio.
2: ¿Vamos a hacer un libro, amigo?
1: Sí.
2: No, estaría bien bueno.
1: Pero donde nos tenían a pan y agua, pero no, ya llegó la bendición. Ya llegó la bendición. Oiga, 8 de la mañana con 26 minutitos. Vamos a tener un excelente tema con nuestro buen amigo Andrés Gutiérrez. Él nos viene a hablar de la euforia del Spurs y no importa
2: lo que
1: del Spurs.
2: De los Spurs.
1: La euforia de la fanaticada de los Spurs y no importa lo que me gaste. Soy fanático.
2: No,
1: $500 los boletos más. Lo de mero arriba. $500 y la gente. No importa. Los revendedores están haciendo su agosto en mayo. Uh-huh. Están vendiendo los boletos por Facebook a casi $800 o $900. 1500 vi la última vez. Esto es un robo, esto es una estafa, pero bueno.
2: Que si no tienes dinero, ¿para qué te endeudas?
1: Pero la gente dice, Santo. Soy fanático y ¿qué? Me tengo que desgastar. Oye, y deja tú nada más, no lo del boleto. Lo que gastas tú.
2: El parking,
1: la comida allá adentro, todo lo que
2: Saúl, representa. Ayer mi esposo, pues como nos fuimos muy temprano, teníamos que estar a las 7:45 de la mañana en el Alamodón para el evento de mi hija. Pues mi esposo dijo, ay, pues yo tengo como que algo de hambrita. Dije, déjame ir a conseguir algo. Yo fui por un café y me compré un pretzel. A él le compré un hot dog. No traía nada, hermanos. El puro wing.
1: Puro pan con
2: y el puro pan. Eso es todo. Y le compré una soda. Fueron $32,
1: no,
2: Saúl.
1: Hombre, cállate, te hubieras echado un taquito de maitía así.
2: Sí.
1: Más barato.
2: Yo dije, y mi esposo cuando miró el hot dog dijo, ¿y esto qué? Y le dice, no trae ketchup, no trae nada. Y le digo, no tenía nada. Le digo, pues ni modo. Le digo, ahora cómetelo porque me costó bien caro.
1: El hack dog más caro que hemos pagado, ¿verdad? Oye, pero bueno, nos vamos a ir un corte. 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Y si usted quiere ganar boletos para irse a Six Flags, no tiene que ser este fin de semana lluvioso, sino el día que usted asigne para ir con sus pequeños, con sus bendiciones, pues vaya. Hoy estará en remoto nuestra buena amiga Maribel y Jonathan Zavala desde GGA Construction. Así que nos vamos a un corte y regresamos en breve. No me le cambie.
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1: Lo venció, fíjate, y lo más poderoso, no lo venció en la cruz, lo venció hincado ahí en el huerto. O sea, ya ahí ya él había... ya había vencido. Entonces dice, ¿dónde está la victoria de nosotros como hombres? En la oración. Amén. En la oración, dice, cuando usted se humilla, aunque le, ya no le... Y fíjate que a mí sí me ha pasado. Ya le digo, Dios, ya ni lágrimas me salen. Cuando sí. Tú, yo sé que tú también lo has enfrentado. Hemos enfrentado muchos procesos, sí, en nuestras vidas, juntos.
2: Sí.
1: Como amigos, y Dios nos ha sacado adelante.
2: Gloria al Señor. Y sí, Saúl, fíjate que yo doy testimonio de lo que tú estás compartiendo. De rodillas se ganan las batallas,
1: sí,
2: amigos.
1: Es verdad.
2: Estamos pasando por un proceso difícil. Doble sus rodillas.
1: Sí.
2: El Señor está con usted escuchándolo. Si usted no va al Señor, mis amados, es porque tenemos un corazón todavía duro, y necesitamos romper ese corazón para que lleguen nuestras oraciones al trono de la gloria de Papá Dios.
1: Así es. Oye, Flor, pero en otro orden de ideas, hoy es el Día Internacional de Té. Y mira,
2: sí,
1: aquí,
2: me compartías.
1: Mi tecito de cada mañana, Dios bendiga la vida de la pastora, fíjate, sí, la pastora Tina. Siempre su agüita, hermano, su té de limón, su té de limón, su té de limón.
2: Mi padre
1: lunes,
2: también.
1: Lunes a viernes. Oye, sí, pero ¿usted qué es? ¿Usted es team café como florecita?
2: Yo soy team café. Mire, mi taza ya se puso oscura porque se está enfriando el café.
1: El café.
2: Y si le ponemos más café caliente, ahorita sale la imagen.
1: Oiga, pero déjeme le digo algo. Déjeme le digo algo. ¿Usted qué team es? ¿Es team café o es team té?
2: Team té.
1: ¿Tú eres team té?
2: Ya te comentaba. Después de cada comida.
1: Después de cada comida, Florecita dice que se toma un té.
2: Un té de pero piña, supuestamente, de piña. Y dice, y te ponen así unas letrotas, te dice Slim Tea. Y uno pensando que como está la mona ahí, bien delgada, y dices, si me lo tomo después de cada comida,
1: pues así voy a quedar. Después de aventarse 5 gorditas de torreón.
2: Y luego después nos quedamos como una burbuja, porque te tomas el té y no hace efecto.
1: Y no hace efecto.
2: ¿Para dónde se va
1: no
2: ese
1: efecto.
2: Té? Digo yo.
1: Ay, no. Pero bueno, ¿usted qué team es? ¿Es team té, team té o team? Yo soy team té. Y yo
2: team
1: sé que...
2: té.
1: Team té. ¿Y tú?
2: Yo soy del team café.
1: Café. Yo prefiero mi tecito en las mañanas y Florecita prefiere pues su cafecito. Carla Saldaña, sí, por allá nos está saludando, Carlita. Mi amiga Carlita, ella nos vino a dar una buena reflexión acerca del dominio propio. Te felicito, amiga. Te felicito. Delgadísima que está. La compañera. Pues ustedes la vieron aquí, anduvo también en el concierto del Día de las Madres y yo me quedé wow.
2: Determinación, amiga.
1: Determinación.
2: Eso es todo. Determinación.
1: No sé, eso es lo que nos falta.
2: Nos falta nos determinación. Falta.
1: Oye,
2: hermano,
1: pero te la bañaste con lo del pelo. Fíjense, le digo a Flor, ¿cómo ves? Fui Lucy ayer.
2: Tú todo tienes que decirle a la gente todo.
1: Y
2: luego
1: dice, dice Flor. ¿Y qué? ¿Te dejan el
2: chopo,
1: el chopito así de adrede o qué? Le digo, no, Flor, es parte del corte.
2: Pero es que, pues, como que viene el abanico y se lo hace así, el abanico.
1: Pero bien, vaya, oye, es que te dejaron el...
2: ¿Y de por qué te dejaron el chopo ese adrede ahí o qué? No, yo se lo hubiera cortado. Es que me entra así como que...
1: ¿Te entra así con ganas de agarrarme?
2: No, con ganas de peinarte bien. Ay, así como joder, los niños. Así como los niños. Dios. Es que ya después ya de los 40 ahora usar ese chopo.
1: No, pues sí, ya lo he usado toda la vida.
2: No, antes lo usabas así para arriba.
1: Es que, fíjate como que ahora persona. Que ya estoy grande, ya que
2: ya está
1: estoy
2: chocheando.
1: Grande. No, espérate. Soy el chavorruco.
2: Chavorruco. El chavo joven.
1: El chavo ruco.
2: ¿Sí?
1: Pero no, aquí andamos. Mira, a la gente le gustó. ¿Qué dice la gente?
2: Como don Francisco.
1: ¡Fuera! Vámonos. 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Y una pregunta media fuera de onda, ¿ganaron los Spurfer o perdieron?
2: Digo.
1: Porque vamos a hablar de la euforia.
2: En otro orden de ideas.
1: Yo iba a decir, vayan con sus camisas. No lleven nada. Perdieron, no se crea. Perdieron ayer. Fíjate perdieron. Que Temoc, aquí lo tuvimos, y dijo, les tengo que decir algo aunque les duela. Temoc bien directo dice, mañana van a perder. El martes el pronóstico de Temoc dijo, tienen que perder. Porque si ganan, se van a perder, pero van a perder mucho dinero. Entonces no les conviene perder. Digo, no les conviene ganar. Tienen que perder. Y mira, ya habló la voz de la sabiduría. Temo que ha de saber todas
2: como
1: las
2: dijeran en el mundo, les echó la mala suerte.
1: No, hermana, es que hay dinero de por medio. Si ganaban, sí, parece que se iban a recortar los juegos. Entonces, pues no les conviene. Imagínate todo lo que te estamos hablando del dinero. Esto es maña, sí. Esto es maña, pero se los tenemos que decir. 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Yo le iba a decir, si ganaron, pues lleve la camisa. Pero no, llegue como usted.
2: Pero vaya, ya gastó lo de la camisa.
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2: Bueno, pero si la casa está bien, Saúl, pero y nos queremos ganar los boletos,
1: puedes ir ahí.
2: Podemos
1: mira,
2: ir. Que nos corten el árbol.
1: 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Ahí van a estar los compañeros a las 12 del mediodía, transmitiendo en vivo y a todo color. Así que, bueno, vamos a irnos rápidamente con nuestro buen amigo Andrés Gutiérrez, que ya está listo con nosotros en esta mañana.

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2: Si se trata de aprender a cuidar bien el dinero, no hay otro mejor espacio en cada mañana. Todos los jueves, recuerde, después de las 8 de la mañana, aquí está con nosotros. Pues vamos a presentarlo. ¿Quién está con nosotros? Sí.
3: Andrés Gutiérrez.
2: ¡Andrés Gutiérrez!
3: ¡Machete para tu billete!
2: Mira, Andrés, que vienes de negro porque estás triste. Perdieron los Spurs, compadre.
4: Oye, nos aventamos todo el partido ayer, mi esposa y yo, bien a gusto, aquí en la casa, bien sabroso.
2: Imagínate que te hubieras ido a pagar con tu esposa, pues $1,000, porque están a $500.
4: Hubieran sido $1,000 más la comida, boletos baratos así de $250 a $300 allá hasta arriba.
2: No, ya no hay de 250. Ya
4: en la anterior tal vez, es verdad, valían todavía eso. Ahorita son de 500,
2: ya son de 500
4: y pico. Son $1,000 por los puros boletos, más el estacionamiento, que va a estar súper caro, Flor.
3: $25, amigo. Pagué ayer.
2: Dicen ¿cuánto? Que el de ahorita el juego de los Spurs, $50.
4: Ay, 50. No, está bien.
3: No. Sí. No, cuesta. Una grosería eso.
4: Una grosería, la verdad. Qué terrible que le hagan eso. Y luego todavía. El mendigo equipo de los Spurs fueron a la ciudad y recientemente la gente votó para darles más dinero, o sea, para que no construyan ellos el estadio con la venta.
2: 4 billones.
4: Exacto, Saúl. Y siguieron, no, la gente dentro no los va a pagar, lo va a pagar la gente que viene de visita, de vacaciones, entre los carros de renta, los cuartos de hotel. Pero lo que termina subiendo es que hace más caro el viajar a San Antonio. Entonces ya estás compitiendo con las ciudades caras. La gente dice, no, está muy caro ir a San Antonio, mejor vamos a otro lugar, que significa menos economía, menos negocio. Yo no estuve de acuerdo con eso. Si un equipo quiere tener un estadio nuevo, pues entonces la gente que está comprando los boletos debe de pagar por ese estadio. O sea, el equipo debe de pagar. Y porque no es San Antonio, o sea, va a pagar la ciudad de San Antonio. No, San Antonio somos nosotros. Se nos va a hacer más caro todo.
2: Claro.
4: Se nos va a hacer más caro todo y menos negocio y menos economía. Cuando la gente diga, es como lo que está pasando en Las Vegas. Las Vegas ya no está lleno como estaba antes. ¿Por qué? Porque la gente va a pedir una pizza y una pizza de una pizzería normal vale $75, $60 por una pizza. ¿Por qué? No, o sea, al restaurante no le cuesta la pizza $60, pero entre todos los impuestos que terminas pagando, la gente dice, nah, mejor no. Y nos puede pasar lo mismo. Entonces, demasiado caro para la gente de San Antonio, porque no somos gente de altos recursos para andar pagando boletos de ese precio.
2: Oye, y decía la compañera que ayer anduvo ahí en el Álamo, $35 un hot dog y una coca.
3: Está carísimo.
2: Un hot dog de que te lo venden en el Costco a dólar.
4: Qué coraje.
3: Todo lo que le sacaron.
4: Y mejor.
2: Hasta se me hizo agua la boca del de Costco.
4: Es como patear a alguien en el piso. Es como alguien que está en el piso, patearle los dientes, meter una patada en los meros dientes. O sea, dice, bueno, es que lo que cuesta es que no, se están aprovechando de la gente, se están aprovechando del fan, ¿verdad? Que dices, yo soy fan, no me importa, ¿verdad? Y pone la gente en riesgo su estabilidad financiera, su familia, su hogar, ¿verdad? Uno, ¿verdad? El que tiene el dinero y quiere hacer el gasto y no va a cambiar nada en su vida, bueno, ¿sabes qué? Pues dale, o sea, adelante, ve y hazlo. Pero sabemos la condición de la gente financiera, sabemos que la inflación le ha pegado a todos, sabemos que la mayoría de la gente ahí no es gente rica, porque tú puedes ver, o sea, ricos por porcentaje son unos cuantos que pueden estar en la parte de abajo, y ahí para arriba es pura gente normal, Saúl.
2: Claro, ahora, fíjate, lo que yo acabo de escucharlo aquí con alguien muy cerca, no voy a decir nombre, pero dijo, a nosotros no nos importa, nosotros metimos la tarjeta de crédito. ¿Cuándo vamos a volver a ver una victoria de los Spurs?
3: ¿Y cuántas personas eran?
2: Cuatro. ¿Sale? Y por eso supe que costaban 500. Le dije, pues ahí le vas a andar besando a las palomas que estén por allá arriba, escondidas, haciendo su nido. Y el calorón que se siente, porque una persona me dijo, no hombre, fui a ver a tal grupo y me compré de los boletos más arriba, un grupo cristiano. Sí. Dice, está en caliente, allá ni llega al aire. Entonces... Imagínate irte a incomodar por estar viendo los monillos. Mejor
3: quédate en la casa. Yo lo que estoy pensando es en el APR de la tarjeta.
2: Pues,
3: ¿qué te come?
2: Ahí está.
3: Das el mínimo y ¿cuándo vas a salir?
4: Los pobres dando más dinero a los millonarios. A ver a jugar los millonarios. Mira, no, hay que ser fan. Somos de la ciudad y todo eso. Pero al final uno tiene que cuidar las finanzas de su casa. Claro. Eso es lo que hace un hombre, claro, una mujer sabia, su casa. El que tiene el dinero, miren, adelante, vayan, disfruten. A mí se me ha hecho muy difícil. Yo dije, bueno, voy a llevar a Zaira, vamos a ver un partido. Pero luego empecé a ver y dije, oye, nomás por entrar son 700. Y esto es en la...
2: Cuando empezaba.
4: En la serie actual, cuando ganamos, ¿verdad?, las semifinales de la conferencia, antes de llegar aquí a las finales de la conferencia. Y dijo, dije, no, mejor aquí en la calle. Yo tengo un proyector, una pantallota que tiramos así, y con comida, gusto.
2: Oye, imagínate, ni llega ni a lo, ni yo creo que ni a $200, hablando de que todo aumentó. Pero vete a comprar unas carnitas, sí, para hacer una carnita, o como dice Flor, sí, unas alitas, unas gorditas, lo
3: qué
2: que
3: rico,
2: se casa. Te antoje, pero ya, gusto viéndolo ahí el partido, sin pagar parking, sin pagar. Ahora mucha gente dice, no, es que no es lo mismo.
3: Mira. Oye, pero muchos llevan hasta pancartas, así que no te dejan ver ni a los que andan ahí jugando, ni los $500 que gastaste, si te andas ahí peleando con las personas.
4: Baje su pancarta, señora, baje su globo, señora. sí. Mira, ¿qué es? O sea, sale caro ser fan. Cualquier cosa que se convierte una adicción en tu vida, o sea, algo que domina tus decisiones, algo que dejas de aplicar la lógica al sentido común. En la Biblia, y no quiero hacer así esa comparación a la Biblia, ¿verdad? Pero el término que aprendemos en la Biblia se llama un ídolo, ¿verdad? Es un ídolo, porque un ídolo te hace perder el control, la toma de decisiones. O sea, un ídolo lo vas a poner por encima de todo. O sea, si alguien tiene el dinero, está bien, disfruten. Te hemos seguido por años, está todo en orden. Para otros, gastar esos $1,000 no cambiará nuestra vida. Excelente, vayan. La mucha gente que está ahí no lo hicieron de esa manera, con dinero. O sea, dicen, no tenemos dinero en el banco, por eso, pero ahora va a quedar corto para la renta. Sabemos que mucha gente, sabemos que en Estados Unidos una de dos personas no tienen $1,000. Y luego ahí hay otro porcentaje que nomás tiene un poco de dinero. Dicen, es que, ¿cuándo más van a...? Fíjate lo que dijo Flo, ¿verdad? Que ese es el cáncer financiero que mata a muchos. Es el concepto de, ¿y si me muero mañana? ¿Y si los Spurs nunca vuelven a jugar otro partido de playoff? Ay, no me quiero perder esa oportunidad. Y se enganchan tanto en eso, idolatran tanto ese momento, que ¿cómo vas a tomar una buena decisión en ese estado mental?
2: Pues no. Le das más, como dicen, son los gastos emocionales que después, ¿sí?, ahí te encargo para ahora que vengan las vacaciones, y que tengas a los niños en la casa, ahí te acuerdas de los $4,000 que casi...
3: Pero fíjense, somos muy dados a, o sea, somos emocionales. En el momento gastamos $2,000 así en la tarjeta porque no nos duele. Y luego se descompone el carro o pasan algunas otras cosas en la casa. ¿Y qué pasa? Vuelves otra vez a usar la tarjeta de crédito y se te olvida que ya debes $2,000 y que no los has pagado. Se va acumulando, ya cuando te llega la cuenta ya debes como $15,000.
4: Bien rápido. La persona promedio está debiendo por encima de $10,000 en las tarjetas de crédito. Y lo que dijo Flor hace ratito, ahorita la tarjeta promedio anda por encima del 20%, 22%, 24%. O sea, una deuda de $10,000 en una tarjeta de crédito ya te está cobrando $2,400 anuales en intereses. Y no solamente los 2,400, también te tiene haciendo un pago que antes no tenías, que está apretando todo. Se está apretando el cash flow, ¿verdad? Lo que es el flujo de dinero en tu casa, pero te están castigando con $200 mensuales, que tú, digamos que tú ganas, ponle un buen ingreso, 35 a la hora, 40 a la hora, 25 a la hora, 20 a la hora. ¿Cuántas horas de trabajo se te van del mes solo para cubrir, no el pago, los intereses, Flor, de la tarjeta? Sí. O sea, es un castigo duro, sí, para el que no tiene, una vez más, para el que anda más o menos, para el que no tiene dinero, para el que dice, pues es que nunca más, pues vamos a probar, vamos a hacer el gasto, y como quiera, nomás vamos a ir una vez, y luego de repente que vuelvan a ganar y que se vayan hasta 7 juegos, y luego sigue la final del NBA, ya cuando se juega contra el campeón de la otra conferencia, y va a tocar también si llegan a ganar partidos aquí en San Antonio, va a decir, ese era el que teníamos que ir. Te das cuenta, el que no madura, el que no toma decisiones ahorita, ¿por qué esperas que va a tomar mejores decisiones en la próxima mañana, serie, si llegan a ganar mañana? ¿Ya? Ahora, el que arregla sus finanzas, las arregla right now. El que toma decisiones sabias, las toma ahorita, no dice, bueno, esta es la última y en la próxima ahí me arreglo.
3: Oye, te iba a comentar, cuando pagas tarde la tarjeta de crédito, te sube así, o sea, inmediatamente hasta el 34.99% o el 39.99%. O sea, si el pago era de $150, ya te vas a 300 y fracción de dólares. Y la verdad que sí está crítico.
2: Entonces, yo digo que todos estos, que lo que estamos comentando aquí con Andrés, es como dice Andrés, no es para tomar acción mañana. Right now. Me gustó como lo dijiste, Andrés. Hoy, aunque sea jueves, no, empezando la semana, vieja, ya nos vamos a poner al día. No, ya, desde hoy. Y desde hoy vamos a escuchar a Andrés a las 2 de la tarde. Desde hoy vamos a estar pendiente de comprar un libro. Desde hoy de empezar a leerlo y empezar a hacer el cambio. 30 días solamente te bastarán para leer el libro y para poder traer un cambio. A veces nos metemos que 21 días de ayuno, y qué bueno, a que no sé qué reto de no sé qué para bajar de peso, qué bueno, todo está bueno. Pero ¿por qué no nos metemos 30 días de cambiar nuestra salud financiera? Porque también, a lo mejor no tenemos enfermedades, Andrés, pero ¿qué tal de las finanzas? Andamos bien malos. Andrés.
3: Por allá. Se nos quedó.
2: Se nos quedó viendo.
3: ¿Con qué?
2: Yo pensaba, amigo, que me estaba viendo el Andrés y está muy atenta.
3: Se quedó congelado la pantalla.
2: Ni movió, ni parpadeó, como dicen. Pero bueno, esto lo tenemos que empezar a hacer hoy. No dejar las cosas para mañana, sino comenzar el día de hoy y decir, se puede. Si los Spurs pudieron volver a estar en las finales, ¿usted no va a poder arreglar sus finanzas? ¿Qué tuvieron que hacer? Sí. Andrés, ya estás de nuevo con nosotros.
4: Sí, algo sucedió ahí. Sí, mira, y nada en contra del deporte, nada en contra de los Spurs, ¿verdad? Ellos al final dicen, tienen un producto, tienen un servicio. Uno le pone precio a su producto, a su servicio cuando uno trabaja, y si el cliente está dispuesto a pagártelo, tú sigues cobrando eso. Entonces, no estoy aquí tratando, ¿verdad?, de decir, oye, los Spurs, qué abusivos. Aunque para mí, cuando venden un hot dog y una coca de $35, cuando la semana pasada, digamos que había un concierto que no se llenó y el mismo hot dog y la misma coca valían, un ejemplo, $17 o $15, y ahora nomás porque es el partido de los Spurs y hay mucha demanda por los boletos, le van a cobrar 35 a la gente. Sí, para mí sí es son políticas de abuso, pero no, el problema no es el deporte, Flor, el problema es el descontrol de la gente. Yo como maestro de finanzas no voy a criticar al que le puso precio a su producto. Al que le produjo, si yo realmente no estoy de acuerdo con el precio, ¿verdad?, que alguien me está, no, simplemente no lo compro. Y si estoy de acuerdo, voy y lo compro. Entonces, no es el proveedor del servicio. Yo como maestro de finanzas le voy a decir, hey, es tu responsabilidad tomar buenas decisiones en tu casa. Entonces, el problema no es ellos que está caro, eres tú por el descontrol. Eres tú porque el gasto emocional, como dijiste hace ratito, Saúl, te domina. Ahí es donde está el problema.
2: Ahí está. Pues por eso, y yo le estaba diciendo a la gente, 30 días leyendo tu libro, una salud financiera. A veces estamos bien malos. Yo les comentaba a la gente ahorita que te congelaste, le digo, a veces que hacemos 21 días de ayuno, que 20, que un reto de que no sé qué y que cambia esto. Bueno, en 30 días, si hoy tú decides a ingresar a andresgutierrez.com, mandar pedir el libro, te llega en 2 días a lo máximo, lo tienes en la casa, te sientas con tu familia y le dicen, Raza, viene un cambio total para nuestras vidas. Y te aseguro que tus hijos, cuando tengan tu edad, te lo van a agradecer. Van a decir, papá, no solamente nos llevó a tener una vida espiritual, una buena vida con Dios, sino también a ser buenos mayordomos de lo que Dios pone.
4: ¡Uy, qué regalo, Saúl! ¿Verdad? ¡Qué regalo! Y ¿sabes qué? Yo te diría que hasta compren un audiolibro, apréndanle, porque en audiolibro lo escuchan tú y tu esposa. Ayer me topé con alguien más que dijo, yo ya leí el libro, pero mi marido no es mucho de lectura. Entonces, con el audiolibro se va rápido. Es un libro que te puedes tomar, puede ser una semana, un capítulo al día, pues te vas a aventar. Pero en el audiolibro, en un fin de semana, ahí andas trabajando, te pones ahí, andas haciendo algo en la casa, lo pones el audiolibro, y Flor, se va de volada, y lo aprendido no se puede desaprender. Échenle ganas a esto, nada en contra de los Spurs, pero no sacrifiquen su paz financiera por tu equipo favorito.
2: Oye, es Andrés, y le voy a decir algo, con esto cerramos, dejando que Andrés a las 2 de la tarde, recuerden que está aquí con nosotros, pero ni lo que gastó Chris de Hack Dog, ni tú, cuesta el libro de Andrés. Cuesta menos que eso. Y ya lo podrían tener en sus manos. Y
4: podrías comprar 2 libros como que compraron por un hot dog.
2: No, hombre.
4: Y una coca.
2: No, hombre.
3: Pero en el poder del acuerdo está la bendición, amigos.
2: Ahí está. 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

0: Y bueno, ya estamos de regreso. Son las 9:04. Florecita, good morning.
1: Good morning. Nuevamente le damos la bienvenida cuando son las 9:04.
0: Oye, es la gente facebookera, la gente que nos está siguiendo por ahí, también le tenemos que mandar un saludito a nuestra hermana Nancy Limón. ¿A quién más, Flor, por ahí?
1: Blanca Navejas, Nikki Galindo,
0: Antonia de León, María Arriaga de Gil,
1: Brenda,
0: por acá Verónica Cisneros, dice, el hermano se cree de 20 años. Y luego la crítica.
1: La crítica, Luis Gómez, no, Christopher, hombre. Mi esposo. ¿Quién más por allá?
0: Dice, Eglita. Es el estilo, así lo tiene mi hijo, dice la hermana Egla Valdés. Ah, dice la hermana Verónica Cisneros.
1: Todo chueco.
0: ¿Cómo traigo pues es todo
1: que,
0: esto,
1: es que
0: hombre?
1: Mira cómo andas todo,
0: dice,
1: chueco.
0: Dice, se ve muy jovenazo el hermano.
1: Esos comentarios te gustan, te halagan.
0: Me halagan, hermanos.
1: Oye, hablando de gastos.
0: Espérate, pues déjame seguir.
1: No, es
0: leyendo.
1: Que si no se me va,
0: dice,
1: si no te digo.
0: Que perdieron los Spurs, ya ahí lo estamos. Dices, aquí en San Antonio, si hubiera. ¿Cómo dice? Si hubiera medio matado a la gente loca de en el mil. Sí, no, hombre. Allá anduvieran como locos aquí en San Antonio, si se hubiera pasado, dice, se asimila al mundial los precios más caros de la historia. Mm. Por acá, Chris Zúñiga dice, sin ketchup, está hablando del
1: ketchup. Sin ketchup, sí, el
0: ¿es ketchup o ketchup?
1: Ketchup. Es que en México, ¿verdad que le decían ketchup?
0: Y
1: le sacaron el ketchup.
0: Ketchup.
1: Entonces, así es.
0: Estás estornudando, hermano. Saludos, buenos días.
1: La idea era esa, como quiera no le dieron,
0: y
1: hermano.
0: Ya se viene el mundial también, claro. Ahí estamos hablando. Saluditos a Pati.
1: López, Susi te dice, me recordó a Raúl Sánchez.
0: ¿Quién?
1: ¿Tú?
0: Yo.
1: Así como estás, mire, ahorita.
0: Ya ve.
1: Dice que te pareces,
0: bueno,
1: a Raulito. Saluditos.
0: Me gusta parecerme a Raulito. Que por cierto, viene un proyecto.
1: Y Raulito se parece a mí. O sea, que total, se parece.
0: Oye, menos mal que fue a Raúl Sánchez, porque ha habido gente que me ha confundido.
1: ¿Con quién?
0: Con Raulito Navaira.
1: Ah, sí, y, sí.
0: ¿Sí te acuerdas?
1: Sí, sí, sí, cómo
0: ¿usted
1: no
0: es Raulito Navaira? Sí. ¿Qué le pasa?
1: Saúl. ¿Soy Saúl?
0: Yo soy Saúl Hernández, dice mi pastor.
1: En aquel
0: el
1: tiempo
0: de las
1: nadie,
0: patas grandes.
1: Nadie te conocía, pero ahora ya, amigo, ya la gente te conoce.
0: Ya me conocen, amiga.
1: Sí, ya,
0: ¿crees, amigo, que ya sí?
1: Sí, si no te conocen. Yo tengo que te conocer.
0: Oye, vámonos a con el pastor Pablo Casillas.
1: Sí.
0: Fíjate que este tema te va a encantar a ti.
1: Sí.
0: ¿Sabes por qué? Porque

0: definición, ¿qué es un apóstol? ¿Qué significa apóstol en la Biblia? ¿Cómo vive y debe de vivir un apóstol? Y si a lo mejor se asemeja a los apóstoles de estos tiempos. Vamos a estar hablando, porque yo no dudo que existan apóstoles. De hecho, conozco a varios y uno de ellos es el apóstol Marmolejo, que es el dueño de Keila Radio. Okay. Y sé que es un apóstol porque ha sembrado muchas misiones. Así que, pues bueno, vamos a irnos rápidamente a la introducción con el pastor
1: Pablo Casillas.
0: Pablo Casillas.

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1: Oigan, y ahorita les vamos a estar poniendo la foto de alguien y a ver si lo reconoce. Ahorita lo vamos a estar compartiendo, una foto muy, muy especial que me acaban de enviar. Uh-huh. Y la vamos a compartir por ahí con las personas, Flor. Claro, pero bueno, recibimos en esta mañana al pastor Pablo Casillas. Pastor, Casillas. Muy buenos días, ¿cómo estamos?
2: Buenos días, pastor.
3: Bien. Me gusta el look de los dos.
2: Gracias, pastor.
3: Están a la vanguardia, créame.
1: Hoy ha sido un día de elogios, Flor.
2: Sí,
1: pastor. Ya no nos digan tanto porque ya no nos van a aguantar todo el día.
3: No, pero ¿se acuerdan de esa producción que Vaselina?
1: Ah, sí.
3: Ese es como que tienen un look así, pues los felicito.
1: Que nos pongan la canción de Popotitos.
2: Así, que ver, esa no era.
1: Popotitos, pues es de la época, pero en México. Yo no me sé.
2: Ya ve, pastor, ya me cambió el repertorio.
1: Ahorita acá, que nos pongan la canción de
2: Vaselina.
1: De Vaselina. Oiga, pastor, pero hablando de este tema que a veces se vuelve muy controversial y entrando en lo que vamos a estar compartiendo el día de hoy, ¿qué significa la palabra apóstol?
3: Bien sencilla, un apóstol es un enviado o mensajero. Entonces, ahí le atribuyen muchas ramificaciones, pero tú eres un enviado, yo soy un enviado, mensajero, pero pues sobre la marcha veremos unas cualidades que se requieren para lo que es el ministerio del apóstol.
2: Pastor, y para poder identificar a un apóstol, ¿qué cualidades o funciones debería de tener?
3: Ok, predicar el evangelio, llevar el mensaje de Cristo a nuevos lugares y a personas no alcanzadas, a fundar y establecer iglesias, formar y discipular creyentes, enseñar doctrina sana y ayudar el crecimiento espiritual, levantar y ordenar ministros, preparar pastores, evangelistas, líderes para servir, proteger la doctrina bíblica, corregir errores, defender y enseñar y dar la enseñanza de Cristo, edificar la iglesia y pues ser un ejemplo espiritual. Y le añado uno más, el que es verdadero apóstol no está buscando títulos.
1: Ok. La misma gente se los da o los reconoce.
3: El fruto de su ministerio nos dice si son o no son.
1: Amén. Pastor, porque de eso habla Efesios 4:11, donde dice que Dios aún sigue dando apóstoles a la iglesia.
3: Sí, sí, sí. Efesios 4:11 dice, menciona apóstoles junto con profetas, evangelistas, pastores y maestros como dones dados por Cristo para edificar la iglesia. Entonces, nadie cuestiona que haya pastores, que haya evangelistas, pero hay algunos que se ponen a señalar que no, que ya no hay profetas y hasta que ya no haya apóstoles. Entonces, el

0: pasaje no dice explícitamente que el ministerio apostólico desaparecería inmediatamente después del primer siglo. No lo dice.
1: Ahora, ahí voy a hacer una pausa y quisiera que ahí a lo mejor dialogáramos un poquito antes de la siguiente pregunta que tiene Florcita para usted, porque sé que le corresponde el tiempo a Flor. Pero yo tengo una duda. ¿El apóstol es el que domina los cinco ministerios también?
0: No.
1: Ok.
0: Nadie domina a nadie.
1: O sea, bueno, que tiene o que puede fungir como los cinco, o sea, a lo mejor mi pregunta la hice mal, no que domina, sino que tiene la facilidad de ejercer, o tiene el don, mejor, de ejercer los cinco ministerios.
0: Pues te vas a dar cuenta que un apóstol...
1: es maestro.
0: ¿Perdón?
1: O sea que un apóstol también es maestro, a eso me refiero, un apóstol puede ser profeta, o sea, tiene el don de profeta, tiene el don de la enseñanza, tiene el don de pastorear, tiene el don de evangelizar, a eso me refiero.
0: Estoy de acuerdo, es como cuando vamos a la escuela, nos vamos de nivel a nivel. Entonces lo que sucede es que el mismo fruto va, como quien dice, manifestando. Por decir, yo lo voy a decir de mi propio ministerio. Yo no ando buscando títulos, pero hay muchos que me dicen apóstol. Pues ya por los años que tengo en el ministerio, el fruto que ha habido, las iglesias que se han empezado, los ministerios que han salido de nosotros, todo eso, como quien dice, atribuye, es el fruto que manifiesta del respaldo de Dios. Entonces, en sí, regreso a la definición, un enviado. Entonces, una persona que ha sido enviada y tiene fruto de la larga lista que ya les mencioné, pues ya lo pueden catalogar como apóstol. Ahora, yo no sé de ustedes, pero yo he visto a ordenaciones que normalmente ordenan a alguien como un ministro, licenciado en ministerio, ordenado en el ministerio. Nunca he visto uno que digan, lo vamos a ordenar como apóstol. Y luego hoy en día hay muchos que se autonombran apóstoles. Y hay otros que dicen, yo quiero ser tu apóstol. O sea, estar como quien dice cabeza sobre tu ministerio. Bueno, en este caso, pues, ¿cómo voy yo a andar buscando que me consideren su apóstol si no es fruto de mi propio ministerio?
1: Claro.
0: De nuevo enfatizo, el verdadero apóstol, el verdadero profeta, el verdadero evangelista, el verdadero pastor, el verdadero maestro de la palabra, no anda buscando títulos.
2: Amén, así es. Según Efesios 4:13, pastor, nos dice que la iglesia ya alcanzó la unidad de la fe. ¿Qué podemos decir acerca de eso?
0: No completamente. Pablo dice que estos ministerios funcionarían hasta que todos lleguemos a la unidad de la fe. Entonces, mientras la iglesia siga creciendo va a seguir necesitando edificación y apóstoles, entonces siguen siendo necesarios.
1: Ahora, hablando de esa parte, la palabra apóstol, mucha gente lo relaciona solamente con los 12 discípulos de Jesús. ¿Eso es verdad?
0: No. Es falso. La palabra griega apóstoles significa enviado, repito. Y en el Nuevo Testamento no solo se usa para los 12, también se usa, se aplica a personas como Pablo, Bernabé, Jacobo, Andrónico, Junías, Silvano, que es Silas, Timoteo, Apolos y posiblemente hay otros enviados de la iglesia.
2: Ok, gloria al Señor. Y pastor, ¿puede existir hoy un ministerio apostólico sin tener la autoridad como Pablo o Pedro?
0: Déjame responderle de esta manera. Sí, según muchos intérpretes, algunos distinguen entre los apóstoles fundacionales del Nuevo Testamento, o sea, los 12, los únicos. Y pues ya vemos que uno fue descartado y luego otro fue añadido. Entonces, un ministerio apostólico funcional, actual, enfocado en misiones, plantación de iglesias y liderazgo espiritual. Entonces, los 12 siempre van a ser los 12, por eso decir. Pero también les acabo de mencionar muchos que la misma Biblia los identifica como apóstoles que no fueron de los 12.
1: Muy bien. El hecho de que haya...
2: Que ya no haya
1: apóstoles fundacionales, ¿significa que no puede existir ninguna función apostólica?
0: A ver. No necesariamente. Muchos creen que el fundamento doctrinal ya fue puesto una vez por los apóstoles del Nuevo Testamento, pero que todavía pueden existir personas con función apostólica de enviar y establecer y fortalecer iglesias, eso sí.
2: Bueno, entonces, los misioneros del primer siglo realizaban funciones apostólicas.
0: Sí. Entonces, en muchos casos, abrían obras, establecían iglesias, formaban líderes, extendían el evangelio en nuevas regiones. Por eso algunos consideran que el ministerio apostólico continúa en forma misionera. Yo no sé si han oído de Charles Craft. Ya falleció, yo lo conocí personalmente. Él estableció y conducía el ministerio que se llama Camino Bíblico. Este es en Guatemala y ya partes del sur de México. Entonces, en su vida había establecido más de 330 iglesias. Y después de su muerte, pues siguen creciendo. Entonces, yo conocí a Charles. Nunca andaba buscando títulos. Lo que yo sí me daba cuenta es que los mismos que nacieron en su ministerio, ellos mismos empezaron a promover y decir, declarar, él es nuestro apóstol. Entonces, de nuevo enfatizo, yo creo que un apóstol, el fruto. Imagínate, más de 300 iglesias. Tenía una escuela, sí, la escuela sigue adelante, tiene mucho entrenamiento. Yo personalmente he ido a ministrar en Guatemala con este ministerio. Entonces, sigo enfatizando, no estaba buscando títulos, pero híjole, qué tremendo resultado tuvo él. Si nosotros nos admiramos del apóstol Pablo, de todo lo que hizo él, que mismo la Biblia lo declara como, o lo identifica como apóstol, de allá para acá han habido muchos que tienen impresionantes ministerios y que están impactando su nación en diferentes partes. Yo creo que ustedes hasta conocen personas hoy en día que son consideradas como apóstoles, pero ¿por qué los declaramos o los identificamos como apóstoles? Por el fruto de su ministerio.
1: Claro. Uno de ellos, mi pastor, a él no le gusta que le digan, pero ahora que fue a Monterrey, él mismo nos estaba diciendo, dice, pues allá me dicen que apóstol, porque él está levantando iglesias, ¿verdad? Sí. Dios le ha dado esa bendición. Pero como usted dice, el trabajo, la labor que ellos desempeñan, les viene y les da ese nombre por la gracia de Dios. Dice, pastor, una pregunta, ¿los misioneros del primer siglo realizaban funciones apostólicas?
0: Pues, ¿tú qué piensas?
1: Yo digo que sí, pues sí, porque iban y llevaban el mensaje, porque ya estaban haciendo lo evangélico, pero también a la misma vez pastoreaban, a la misma vez también enseñaban y pues levantaban iglesias. ¿Sí? Antes de irse, decían, pues dejaban a alguien encargado de la obra.
0: Exacto. Entonces, mira, no sé si se han fijado, el apóstol Pablo, él siendo apóstol, y él mismo se atribuía ese nombramiento, pero él también fue el que más escribió cartas del Nuevo Testamento.
1: Ah, sí.
0: Y él mismo reconocía otros apóstoles. Mm. Él los nombró. Entonces, ¿qué lo hizo identificarlos como apóstoles? El fruto.
2: Amén. Gloria al Señor. La Biblia, pastor, nos enseña explícitamente que el ministerio apostólico terminó.
0: No, no. Ni un versículo en la Biblia que diga literalmente el ministerio del apóstol terminó. La idea generalmente se basa en inferencias teológicas relacionadas con el fundamento de la iglesia y el cierre del canon bíblico. Entonces usan, este es el versículo favorito, 1 Corintios 13, 10, dice: más cuando venga lo perfecto, entonces lo que es en parte se acabará. Entonces mal usan este versículo para enseñar que lo perfecto se refiere al cierre del canon de la Biblia. Entonces, en 1 Corintios 13, del 8 al 13, mira, lo voy a leer rápido. El amor nunca deja de ser, pero las profecías se acabarán y cesarán las lenguas y la ciencia acabará. Entonces, cuando venga lo perfecto, ¿a qué nos estamos refiriendo? Cuando más venga lo perfecto, dice, entonces lo que es en parte se acabará. Y cuando yo era niño, hablaba como niño, pensaba como niño, juzgaba como niño, más cuando... ya fui hombre, dejé lo que era de niño. Ahora vemos por espejo oscuramente, mas entonces veremos cara a cara. Wow. Ahora conozco en parte, pero entonces se conocerá. Entonces, ¿qué es y a quién se refiere con el perfecto? ¿Qué piensan ustedes?
1: Con nuestro Señor Jesús.
0: Exacto, exacto. Viene el día que lo vamos a ver cara a cara.
1: Amén.
0: Eso todavía no ha sucedido.
1: Exacto. El Nuevo Testamento también, pastor, de alguna manera advierte con, pues también en contra de los falsos profetas, ¿o no?
2: Apóstoles.
0: Sí, sí, sí.
1: Digo,
0: sí,
1: sí. Falsos apóstoles.
0: También falsos profetas. Uh-huh. Sí. Sí, Pablo habla de falsos apóstoles en 2 Corintios 11, 13. Entonces, eso implica que existían. Perdón, verdaderos y falsos. Entonces la advertencia, pues, llama a discernir, no necesariamente a negar toda posibilidad de ministerio apostólico. Entonces es por lógico, si hay negativo, pues quiere decir que hay positivo.
1: Claro, claro. Pastor, pues, como siempre, muchas gracias por lo que es el traernos estas enseñanzas. Y pues, si hay alguna duda de este tema, todo lo hablamos con la Biblia. Sí. Siguen existiendo los apóstoles. Respetamos su postura en cuestión de este tema, pero también, pues, no nos podemos callar de lo que dice la Biblia. Entonces,
0: voy a terminar con esto, José. Si hay alguna persona que está insistiendo, porque yo he visto algunos que los identifican como apóstol, pero yo he visto unos que si no le dices apóstol, dice por favor, apóstol. O sea que ellos mismos están enfatizando o insistiendo que se conduzcan a ellos con ese término. Eso me preocupa a mí. Yo conozco muchos apóstoles en mi tiempo y todos son extremadamente humildes.
1: Así es. La humildad también es parte del fruto. Pastor, sí. Pues muchísimas gracias por habernos traído esta información, el hacernos recordar que debemos llorar por los apóstoles, debemos orar por aquellos que están enfrente de misiones, que están pendiente de maestros, que están pendiente de pastores, que son y están fungiendo como apóstoles, y bendecirlos y declarar bendición también sobre sus vidas. Pastor, muchas gracias y hasta la próxima.
0: Oye, pero se te olvidó algo.
1: ¿Cuál?
0: La foto.
1: ¡Ah, sí! Quiero que su me diga la gente quién es esta foto que vamos a compartir en este momento con ustedes, porque lo dije antes de que terminemos, le vamos a enseñar la foto. ¿Quién crees que es, Florcita?
2: Ay, ni con lentes.
1: El apóstol Pedro, el apóstol Juan.
2: El pastor Casillas.
1: El pastor Pablo Casillas, míralo. Ahí está, bien jovenazo. No, pastor, mis respetos. ¿A quién le decían que se parecía, pastor? Nora Mar.
0: me decían que me parecía así una sombrita de Elvis Presley.
1: Elvis Presley.
0: Y me acordé porque te vi que llegaste con tu trajecito y tu corbata.
2: Y su chopito para
1: y su
2: arriba.
1: Chopito, mira. Que dice que si me lo dieron gratis, ¿usted cree? No, hombre. Bueno, Pastor, muchísimas gracias. Y gracias por compartirnos siempre. Andale. Y aprender juntos de todos estos temas tan controversiales. Vámonos, un corte. Gracias, no me le cambie, porque regresando le voy a decir dónde hoy usted puede ganarse boletos para ir a este parque de diversiones Six Flags Fiesta Texas. No me le cambie.
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0: Un juez federal de Estados Unidos prohíbe arrestos en las cortes de migrantes en Nueva York. Bienvenidos a Estatus Migratorio con Iram Nava para MLC Noticias. El juez Kevin Castell limitó drásticamente la capacidad de ICE para detener a personas que se presentan a audiencias en respuesta a agentes encapuchados en Manhattan que llevan a cabo detenciones de migrantes que acuden a audiencias. En virtud de su fallo, los agentes federales ya no pueden efectuar arrestos en los tribunales más que en situaciones de emergencia concretas, especialmente en caso de riesgo inminente de muerte, violencia o daños físicos. El juez basa su decisión en una carta que la Fiscalía de Manhattan hizo pública hace casi 2 meses, en la que se considera que se interpretó erróneamente una nota de la administración Trump que justificaba las detenciones en los tribunales. El Departamento de Seguridad Interior, por su parte, dijo en un comunicado que nada prohíbe detener a una persona en situación irregular allí donde se encuentre. Estamos convencidos de que finalmente se validará nuestra posición en este caso. Yo soy Iram Nava. Esto fue Estatus Migratorio para MLC Noticias. 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
1: Albert Einstein explicaba la teoría de la relatividad de la siguiente manera. Cuando un hombre se sienta durante una hora con una mujer atractiva, le parece que ha pasado un minuto, pero si se sienta sobre una estufa caliente durante un minuto, le parecerá que ha transcurrido una hora. Esta es, según él, la relatividad. Muchas cosas en la vida son relativas. Su percepción cambia al compararlas con otras. Sin embargo, la verdad de Dios, tal como se encuentra en la Biblia, no es relativa. Lo que él declaró fue verdad en su momento, es verdad hoy y continuará siendo verdad incluso cuando nosotros ya no estemos. Si busca una verdad absoluta y eterna, búsquela en la palabra de Dios. Le habla David Jeremiah, animándole a que tome el camino hacia una vida nueva. Descubra la verdad de Dios en su minuto en la Biblia.

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1: Trump dice que Estados Unidos tiene que lograr las respuestas correctas de Irán para terminar la guerra. Con estudios en Atlanta, Georgia, Adi Cabriales, MLC Noticias, ahora. El presidente Donald Trump aseguró que las negociaciones con Irán está a la espera de recibir respuestas y que tienen que ser concretas para acabar con la guerra que empezó el pasado 28 de febrero. El presidente señaló, volviendo a los motivos de la intervención de Estados Unidos en Irán, que no tuvo opción porque iban a tener un arma nuclear, pero eso iba a terminar pronto, de una forma u otra, y sobre las críticas que recibe dentro del país por las consecuencias negativas para el bolsillo de los estadounidenses, aseguró que el precio del petróleo va a caer en picado. Continuando con el presidente Donald Trump, está ejecutando su venganza contra los republicanos que se han mostrado críticos en su gestión al lograr que sean derrotados en las primarias del partido que están eligiendo desde marzo y hasta septiembre a los candidatos que se presentarán en las elecciones de medio mandato de noviembre. Trump se apresuró a celebrar su éxito político de esta manera y envió un mensaje en su red Truth Social en la que recogió los resultados del 19 de mayo, el día en que se celebraban hasta 6 primarias republicanas. El expresidente cubano Raúl Castro podría afrontar una condena de pena de muerte o cadena perpetua por la imputación por asesinato que afronta en Estados Unidos, donde el fiscal general interino Todd Blanche confió en que se comparezca por su propia voluntad o de otra forma. El expresidente cubano Raúl Castro podría afrontar la cadena de pena de muerte o cadena perpetua por la imputación por un asesinato que afronta en Estados Unidos. MLC Noticias Atlanta te informó Adi Cabriales.

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3: Albert Einstein explicaba la teoría de la relatividad de la siguiente manera. Cuando un hombre se sienta durante una hora con una mujer atractiva, le parece que ha pasado un minuto, pero si se sienta sobre una estufa caliente durante un minuto, le parecerá que ha transcurrido una hora. Esta es, según él, la relatividad. Muchas cosas en la vida son relativas. Su percepción cambia al compararlas con otras. Sin embargo, la verdad de Dios, tal como se encuentra en la Biblia, no es relativa. Lo que él declaró fue verdad en su momento, es verdad hoy y continuará siendo verdad incluso cuando nosotros ya no estemos. Si busca una verdad absoluta y eterna, búsquela en la palabra de Dios. Le habla David Jeremiah, animándole a que tome el camino hacia una vida nueva. Descubra la verdad de Dios en su minuto en la Biblia.

0: Durante 6 semanas presentaré los mejores sermones de cada una de las series que hemos estudiado en Principios. Esta serie la he titulado Mensajes especiales que produjeron bendición, y esa es la verdad. De distintas formas, ustedes nos han indicado que estos mensajes le han guiado y le han bendecido. Gracias por su sintonía.
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2: Hoy en Principios, el pastor David Ormachea enseñará acerca de la maravillosa providencia divina. El propósito de la providencia divina es llevar a cabo la voluntad de Dios. Para asegurar que sus propósitos sean cumplidos, Dios gobierna los asuntos del hombre y obra a través del orden natural de las cosas. La providencia nos muestra que el mundo no es producto de la suerte, no se creó ni se desarrolla al azar, y que nuestra vida, nuestro pasado, nuestro presente y nuestro futuro no es producto de la buena o mala suerte, sino de su soberana voluntad. La providencia divina nos muestra que, mientras vivamos en este mundo, Él permite que todo lo que ocurra tenga un propósito especial y que sea parte de un proceso que terminará en nuestro bien final. Y ahora continuaremos el estudio de este tema mientras escucha el mensaje titulado ¿Cómo lograr que las crisis ayuden para bien?
0: Estoy hablando acerca de mi plática titulada ¿Cómo lograr que las crisis ayuden para bien? Ahora permítame entrar en un testimonio humano que comprueba la declaración divina. Escuche este principio. Aunque no podamos comprender ni comprobar las declaraciones divinas, ellas siempre son verdaderas. Los testimonios humanos que comprueban las verdades divinas son excelentes motivaciones que nos impulsan a vivir la fe que profesamos. Cuando usted escucha un testimonio de alguien que su testimonio comprueba la verdad divina, no es que la verdad de aquella vida es esencial para creerle a Dios. Tenemos que creerle a Dios aunque nunca veamos prueba. Esa es la esperanza, dice el apóstol. La esperanza es aquello que no vemos. La vida de fe es aquello que no vemos. Pero Dios soberanamente, en determinado momento, elige a individuos. Tal vez usted fue uno de esos. Elige a individuos para que su testimonio compruebe sus verdades. Y cuando los testimonios de los hombres comprueban las verdades de Dios, esos hombres han sido pasados por un proceso no siempre fácil. Seguramente la siguiente biografía le impresionará y usted daría gracias a Dios por la existencia de una persona así. Una persona que ha hecho tanto bien a la humanidad y que ha demostrado su amor y servicio a los discapacitados con excelencia, con profesionalismo y con integridad. Escuche esta biografía. La escuchan más de 1 millón de personas en su programa de radio de 5 minutos. El año 2007 ayudó a más de 800 familias con necesidades especiales por medio de su programa de retiros para familias discapacitadas. Con su programa Ruedas para el Mundo ha entregado más de 38 mil sillas de rueda donadas en todo el país y reacondicionadas por presos en 17 prisiones y luego enviadas y regaladas a naciones subdesarrolladas. Ha recibido los siguientes grados honorarios. Título honorario de Bachiller en Letras de Western Maryland College. Título honorario de Doctor en Humanidades de Gordon College. Título honorario de Doctor en Letras de Columbia International University, el primer doctorado honoris causa entregado por la universidad en sus 75 años de existencia. Título honorario de Doctor en Divinidades de Westminster Theological Seminary. Título honorario de Doctor en Divinidades de Lancaster Bible College. Ha escrito más de 35 libros con títulos como El dilema de la vida y la muerte, tocando el tema del suicidio con asistencia médica. El libro El cielo, tu hogar real, y el libro Cuando Dios llora, ¿por qué nuestro sufrimiento interesa al Todopoderoso? Y otros más. Impresionante historia, ¿cierto? Pero escuche otra historia, a ver si le impresiona. ¿Qué tal si yo le describiera a una mujer que cuando adolescente, a la edad de 17 años, amaba al Señor y que en 1967, después de un accidente, se convirtió en una mujer cuadrapléjica que se moviliza en silla de ruedas y que está imposibilitada de usar sus dos manos? Y si se la describiera diciendo que es imposible que ella mueva su cuerpo, solo de la cabeza para arriba. Y si junto a ella mencionara el versículo, a los que aman a Dios, todas las cosas le ayudan a bien, usted seguramente no se sentiría muy impresionado o quedaría confundido pensando por qué todas las cosas ayudan a bien a una mujer cuadrapléjica. ¿Por qué? ¿Sabe por qué? Porque el testimonio de la primera parte, todos esos títulos honoríficos y todos los logros son de esa mujer. Usted notó el cambio. Si yo le hubiera descrito solamente lo último, sin describir lo primero, usted diría, es imposible que ese versículo se cumpla. Por eso la historia de Joni Erickson Tada, una encantadora y prestigiosa artista y conferencista cristiana. Sus obras de arte y sus libros, así como sus canciones y sus pinturas, usando un pincel en su boca, así como los consejos que entrega y que han ayudado a millones, nunca se hubieran realizado y nunca hubieran sido posible si no hubiera sido por lo que nosotros llamamos un lamentable y trágico accidente en su juventud. Usted está pensando en su dolor, ¿cierto? Si su dolor todavía no sirve para ayudar a otras personas y vive usted en la amargura, usted eligió diferente a esta mujer. Entonces en usted no se ha cumplido: a los que aman a Dios todas las cosas les ayudan a bien. Pero Dios no ha fallado. Dios no ha fallado. Es precisamente en medio de las tragedias donde vemos más que nunca a Dios en su soberanía. Esta es una de las vidas más impactantes que he conocido. He tenido la oportunidad de estar con ellas y frente a miles de personas en silla de ruedas. Era una señorita vivaz, una buena atleta, a quien le encantaba la vida al aire libre, montar a caballo y, por supuesto, nadar como ella solo podía hacerlo. Por eso, aprovechando de sus virtudes de atleta, así como la hermosa tarde, se tiró un clavado que le paralizó del cuello hasta los pies. Es impresionante. Cuando tratamos de entender a Dios, la pregunta es, ¿por qué Dios actúa de esta manera? Y es en esos instantes que nosotros, pues, nos cuestionamos y decimos, es Dios el que obra de esa manera. Como resultado de su experiencia, esta hermosa joven tuvo que batallar y resolver sus ideas concerniente a la voluntad de Dios en cuanto a la providencia divina. Todo lo que se había imaginado para su futuro, la joven amante de Dios, estaba destrozado. La vida que ella había pensado vivir ya no era la misma y tenía que hacerse una serie de preguntas, y en sus libros habla de la profunda depresión, los momentos de autocompasión, las ocasiones en que casi se dio por vencida, presa de la desesperación y la desilusión. Pero tal como muchos de nosotros, fue en esa experiencia dolorosa que entendió que Dios se mueve de maneras misteriosas y cuando menos lo imaginamos, Él decide obrar sus maravillas. Fue Dios quien empezó a permitir que su vida tenga rasgos singulares. La atleta nunca más podría utilizar sus habilidades. La nadadora nunca más podría lanzarse un clavado. Y todos sus planes habían sido cambiados en contra de su voluntad y de manera radical. Pero hoy ella pinta hermosos cuadros sosteniendo el pincel con sus dientes, moviendo los labios, la boca y la cabeza. Ella pinta increíble obra de artes. Asimismo, con su boca escribe. Entre otras cosas, ella escribe lo siguiente. Escúchelo. No siempre somos responsables por las circunstancias en que nos encontramos. Sin embargo, somos responsables por la manera en que respondemos a ellas. Podemos terminar en la depresión o en la desesperación suicida, o podemos aceptar a un Dios soberano que tiene todo bajo su control, que puede usar nuestras experiencias para nuestro bien, transformándonos a la imagen de Cristo, dice ella. Tiene más autoridad. Ella dice, Dios manejó mis circunstancias. Las usó para hacerse patente en mí como también para probar mi lealtad. No todos tenían ese privilegio. Sentí que había pocas personas en quienes Dios tenía interés en una forma tan particular como para probarlos con toda clase de experiencias. Estas nociones me dieron paz y sosiego a medida que me apoyaba en su amor y ejercía mi confianza recién adquirida. Vi que mi accidente no era una tragedia, sino un don que Dios estaba usando para ayudarme a conformarme a la imagen de Cristo, algo que significaría mi satisfacción final, mi alegría y aún hasta mi gozo. Extraordinarias declaraciones. Estas declaraciones muestran una impresionante comprensión y aceptación de la providencia divina. Y tal vez algunos de mis oyentes ni siquiera comprenden las palabras providencia divina. Permítame hablar precisamente de aquello, la maravillosa providencia divina. Aquí es donde tengo que tratar de explicar a Dios. La providencia divina es el medio por el cual Dios gobierna todas las cosas en el universo. Esta doctrina nos asegura que Dios tiene todo bajo control, que Él controla el universo. El salmista dice, Jehová estableció en los cielos su trono y su reino domina sobre todos. Él tiene dominio sobre las naciones, dice el salmista. Él señorea con su poder para siempre. Sus ojos atalayan sobre las naciones. Los rebeldes no serán enaltecidos. También notamos que Dios tiene control del mundo físico, dice en Mateo 5:45, para que seáis hijos de vuestro Padre que está en los cielos, que hace salir su sol sobre malos y buenos y que hace llover sobre justos e injustos. Pablo dice que Él determina el nacimiento y el destino del hombre. En Gálatas 1:15 dice, pero cuando agradó a Dios que me apartó del vientre de mi madre y me llamó por su gracia. Dios tiene poder de los éxitos en las fallas humanas. Note lo que dice su madre María en Lucas 1:52 y 53. Dice María, quitó de los tronos a los poderosos y exaltó a los humildes, a los hambrientos colmó de bienes y a los ricos envió vacíos. Su madre. El propósito o la meta de la providencia divina es llevar a cabo la voluntad de Dios para asegurar que sus propósitos sean cumplidos. Dios gobierna los asuntos del hombre y obra a través del orden natural de las cosas. Las leyes naturales no son dioses. Por eso es ridículo cuando usted ve a personas frente al mar, adorando la naturaleza. Porque las leyes naturales no poseen poder inherente, como tampoco pueden obrar independientemente. Son las reglas y los principios que Dios ha puesto en efecto para determinar cómo se desarrollarán las cosas. Por la providencia divina se cumple la voluntad de Dios y nos muestra que el mundo no es producto de la suerte. No se creó ni se desarrolla al azar. Las leyes de la naturaleza y la naturaleza misma no tienen poder que no le haya sido dado por Dios y para que se cumplan sus propósitos soberanos. Dios está en control. Eso es providencia divina. Y la confesión de fe de Westminster establece que Dios por el solo consejo de su voluntad determina lo siguiente. Escuche. Dios desde la eternidad por el sabio y santo consejo de su voluntad ordenó libre e inalterablemente todo lo que sucede. Sin embargo, lo hizo de tal manera que Dios ni es autor del pecado, ni hace violencia al libre albedrío de sus criaturas, ni quita la libertad ni contingencia de las cosas secundarias, sino más bien las establece. Así que Dios tiene control de todo, aunque permiten que las leyes naturales funcionen, el libre albedrío del hombre funcione. Pero Dios en ciertas ocasiones se involucra directamente en el cumplimiento de su voluntad por medio de milagros. Y en esos momentos Dios determina intervenir en un corto periodo de tiempo y cumplir su voluntad específica. La providencia divina es la habilidad de ver el futuro, o como tener un video de lo que ocurrirá. Un limitado ejemplo nos puede ilustrar esto. Un campesino puede ver el futuro. El campesino ve el futuro, él no solo planta la semilla. Él plantando la semilla comienza a cuidarla, a evitarle peligros, a regarla. Él comienza a pensar en su futuro y él sabe que esa semilla que plantó serán naranjas más adelante. Así también Dios ve todo. Él está allá donde nosotros no hemos llegado. Por eso podemos caminar confiado donde Él. Por eso Él nos dice, no te preocupes, yo ya estuve, yo ya pasé, yo sé lo que viene. Y todo lo que ocurra en tu vida, por la providencia divina, se va a cumplir. Y nos muestra que el mundo es producto de su voluntad, no de la suerte. No se creó ni se desarrolla al azar. Y que nuestra vida, nuestro pasado, nuestro presente y nuestro futuro no es producto de la buena o mala suerte, sino de la voluntad soberana de nuestro Dios. Y vivimos en un mundo en que Él permite todo lo que ocurre para que tenga un propósito especial, que sea parte de un proceso que terminará en nuestro bien final. Déjeme hablar de algunas dificultades para entender la providencia divina. Debido a nuestra humanidad es imposible entender la providencia divina, pero no llegaremos al maravilloso final de nuestra vida por sabios o entendidos de los misterios divinos, sino por ser hijos confiados y obedientes de la voluntad divina. Usted no va a llegar al cielo o al maravilloso final por comprender todo. Va a llegar a un maravilloso final por obedecer a Dios. Obedecer primero aceptándole como su Salvador, porque a los que Él llamó, todas las cosas le ayudan a bien, a los que aman a Dios. Así que somos seres humanos finitos, tratando de comprender lo infinito. Por eso dice que nuestra lucha permanente es que nuestra carne quiere hacer los designios de nuestro corazón. Nuestra carne quiere hacer lo que nosotros queremos. Nuestro impedimento es que somos seres humanos finitos tratando de comprender a un Dios infinito. El doctor Grant Howard escribe lo siguiente: ¿puedo conocer la voluntad determinada de Dios para mi vida? Sí, después que ha ocurrido. Usted sabe que la voluntad determinada de Dios para su vida fue que naciera de ciertos padres, en cierto lugar, bajo ciertas circunstancias, y que fuera varón o mujer. Ahora sabe que Dios determinó que usted tenga ciertos rasgos, ciertas experiencias, ciertos maestros, ciertos intereses, ciertos amigos, cierta clase de educación. Todo lo que ha ocurrido en su vida hasta este momento ha sido parte de la voluntad determinada para su vida. Ha ocurrido tal como Él lo diseñó. Pero el resto de su futuro está oculto hasta que ocurra. Su carrera, su cónyuge, su domicilio, las calificaciones en su estudio, los amigos, las enfermedades, accidentes, honores, viajes, ingresos, jubilación, todo es parte de la voluntad determinada de Dios, pero no revelada de antemano. Aparte de su posición espiritual y destino eterno, no es posible predecir con certeza todo lo que ocurrirá en su vida en el futuro. El segundo impedimento para aceptar la providencia divina es nuestro enfoque en lo pasajero e inicial y no en lo eterno y final. Esto aflora a la superficie cuando uno lee el versículo 28. Nosotros nos concentramos de inmediato en las cosas presentes. Dios se enfoca en el final. Y cuando usted abre, por ejemplo, la caja de un rompecabezas y la tira sobre una mesa, tiene 2,000 piezas allí. No sabe por dónde empezar. Pero aquel que lo creó, aquel que sabe, tiene todo bajo control. Así como cuando usted ve su vida, usted ve todo confuso. Pero Dios tiene todo bajo control. Para usted es un rompecabezas distribuido sobre una mesa con miles de piezas. Para Dios es un cuadro hermoso ya armado. Toma tiempo. Distintas áreas de una misma realidad de enfoque en la vida. Debido a nuestro enfoque en la vida podemos tener diferentes concepciones. Por ejemplo, existe una visión atea y materialista de la vida. Es la creencia que debido a que no existe Dios, el universo es eterno. Que debido a que los átomos que tienen ciertas propiedades se van realizando en un proceso de evolución, por ello existe la vida y así seguirá. Existe la visión panteísta de la vida. Es el otro extremo. Enseña que Dios es todo y todo es Dios. Que el universo creado es el vestido viviente de Dios. Que el universo es la forma existente de Dios, que Dios no es un ser espiritual, que la providencia es solamente la evolución del Dios llamado naturaleza. Y usted lo encuentra mucho en nuestros días. Por eso las exageradas ideas de cuidar la naturaleza al extremo, las exageradas ideas de aquellos liberales que piensan que todo es la naturaleza, no importa que los niños mueran en un aborto, pero hay que cuidar la naturaleza, hay que cuidar a los osos polares, no importa que los niños sean abortados. Ese es el pensamiento panteísta. La visión deísta, esta visión enseña que sí existe Dios que creó todo el universo, pero que las cosas creadas no necesitan su presencia ni el ejercicio de su poder para continuar existiendo, para continuar cumpliendo sus funciones. Que el mundo material fue puesto por Dios bajo esas leyes inmutables y que el hombre es un agente moral y racional dejado para que cumpla su voluntad. El deísmo cree que la relación de Dios con el mundo es la misma relación de un fabricante de relojes con su reloj. Le dio características a su reloj y el reloj funciona sin que el relojero esté moviendo piezas o cuidando piezas. Así piensan de Dios, la visión deísta. Dios creó todo, dejó al mundo que siga su curso con leyes naturales y dejó al hombre que siga su curso. Nosotros debemos tener una visión bíblica teísta, que Dios no solo es el creador del universo, sino el preservador de él, que así como requería su presencia de creador para existir, así requiere de su omnipotencia, su omnisciencia y su omnipresencia para que toda su creación sea sustentada. El mundo no es gobernado por las leyes de la naturaleza, ni nuestra vida es gobernada por nosotros, sino por Dios y de acuerdo a las leyes por Él creada.
2: Hoy en Principios, el pastor David Ormachea enseñó acerca de la maravillosa providencia divina. La providencia divina nos muestra que mientras vivamos en este mundo, Él permite que todo lo que ocurra tenga un propósito especial y que sea parte de un proceso que termina en nuestro bien final. Si usted está enfrentando alguna crisis, nos alegra poder ayudarle. Nosotros cumplimos una labor hermosa y nos alegra recibir sus cartas y sus llamadas telefónicas. 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
2: Y ahora el pastor Ormachea comparte con ustedes este momento de oración.
3: Señor, te ruego que esta serie de mensajes de fin de año que has puesto en mi corazón y que están dirigidos a todos los que durante este año enfrentarán muchas situaciones conflictivas, entreguen sabia orientación y principios claves para salir de las situaciones complicadas. Gracias por esta maravillosa promesa que tú nos haces en tu palabra. Ella nos dice, y sabemos que a los que aman a Dios, todas las cosas les ayudan a bien. Esto es, a los que conforme a su propósito son llamados. Señor, es muy difícil aceptar esa verdad, pero es extraordinario confiar en ti. Es difícil creer que todo lo que ocurra durante este año, al final de nuestra vida, servirá para nuestro bien. Pero eso es lo que dice tu palabra. Gracias por quienes me ayudan a compartir el mensaje de tu palabra mediante su apoyo permanente, por las estaciones de radio, por las personas que ofrendan. Bendice sus vidas, sus economías, sus negocios y sus familias. Gracias por darme el privilegio de servir a mis hermanos y por la aceptación que ellos han tenido de los consejos que encuentro en tus principios maravillosos. Que muchos se apropien de estas verdades y realicen los cambios necesarios para vivir vidas exitosas. Ayuda a todos los que me escuchan con la intención de aprender y que tu espíritu les ayude a enfrentar sus crisis bíblicamente. Oramos en el nombre de Jesucristo, nuestro Señor. Amén. 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Hasta el próximo programa.

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1: Nueva Jersey declara estado de emergencia por pérdidas agrícolas tras ola de frío en abril. Con estudios en Atlanta, Georgia, Adi Cabriales, MLC Noticias, ahora. La gobernadora de Nueva Jersey, Mickey Sherrill, declaró el estado de emergencia ante las millonarias pérdidas que han sufrido los agricultores por las bajas temperaturas registradas entre el 19 y el 22 de abril, lo que acelerará la ayuda para ese sector. Al declarar el estado de emergencia por orden ejecutiva de los 21 condados del estado, Sherrill toma medidas para preservar las operaciones agrícolas, estabilizar las economías locales y proteger la capacidad agrícola de Nueva Jersey. El presidente ejecutivo de Amazon, Jeff Bezos, el cuarto hombre más rico del mundo, según Forbes, defendió eliminar el impuesto federal sobre la renta para la población con menores ingresos. En una entrevista con CNBC, Bezos subrayó que mientras el 1% más rico de los contribuyentes pagan alrededor del 40% de toda la recaudación fiscal, la mitad con menores ingresos paga el 3%. Una directiva estadounidense de la financiera JP Morgan Chase, que se vio envuelta en un escándalo por presunta agresión sexual, ha demandado a su denunciante por difamación y por arruinarle la vida, según publicó The Wall Street Journal. La mujer Lorna Hagney, acusada por su antiguo empleado Shiru Rana de inventarse las acusaciones de agresión sexual, que inicialmente fueron presentadas en un tribunal de manera anónima, pero no acabaron trascendiendo. MLC Noticias Atlanta te informó Adi Cabriales.

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0: Albert Einstein explicaba la teoría de la relatividad de la siguiente manera. Cuando un hombre se sienta durante una hora con una mujer atractiva, le parece que ha pasado un minuto, pero si se sienta sobre una estufa caliente durante un minuto, le parecerá que ha transcurrido una hora. Esta es, según él, la relatividad. Muchas cosas en la vida son relativas. Su percepción cambia al compararlas con otras. Sin embargo, la verdad de Dios, tal como se encuentra en la Biblia, no es relativa. Lo que él declaró fue verdad en su momento, es verdad hoy y continuará siendo verdad incluso cuando nosotros ya no estemos. Si busca una verdad absoluta y eterna, búsquela en la palabra de Dios. Le habla David Jeremiah, animándole a que tome el camino hacia una vida nueva. Descubra la verdad de Dios en su minuto en la Biblia.
1: Un juez federal de Estados Unidos prohíbe arrestos en las cortes de migrantes en Nueva York. Bienvenidos a Estatus Migratorio con Iram Nava para MLC Noticias. El juez Kevin Castell limitó drásticamente la capacidad de ICE para detener a personas que se presentan a audiencias en respuesta a agentes encapuchados en Manhattan que llevan a cabo detenciones de migrantes que acuden a audiencias. En virtud de su fallo, los agentes federales ya no pueden efectuar arrestos en los tribunales más que en situaciones de emergencia concretas, especialmente en caso de riesgo inminente de muerte, violencia o daños físicos. El juez basa su decisión en una carta que la Fiscalía de Manhattan hizo pública hace casi 2 meses, en la que se considera que se interpretó erróneamente una nota de la administración Trump que justificaba las detenciones en los tribunales. El Departamento de Seguridad Interior, por su parte, dijo en un comunicado que nada prohíbe detener a una persona en situación irregular allí donde se encuentre. Estamos convencidos de que finalmente se validará nuestra posición en este caso. Yo soy Iram Nava. 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
1: Cuba condena en los términos más enérgicos la acusación de Estados Unidos contra Raúl Castro. Con estudios en Atlanta, Georgia, Adi Cabriales, MLC Noticias, ahora. El gobierno de Cuba condenó en los términos más enérgicos y calificó de canalla e infame la acusación presentada en Estados Unidos contra el expresidente Raúl Castro respecto al derribo por las fuerzas de la isla de dos avionetas que dejó 4 muertos hace 30 años. Asimismo, señaló que Washington omite, entre otros detalles, las múltiples denuncias formales presentadas por Cuba sobre las más de 25 violaciones graves y deliberadas del espacio aéreo. Un grupo de 19 migrantes mexicanos, entre los que se encontraban 3 menores de edad, fueron hallados escondidos en un sistema de drenaje en la frontera entre California y México, informó la Oficina de Aduanas y Protección Fronteriza de los Estados Unidos. El hallazgo se produjo la noche del pasado 4 de mayo, después de que el sistema de vigilancia remota de la patrulla fronteriza detectara actividad sospechosa cerca de los túneles de drenaje. El ejército de los Estados Unidos informó que su portaaviones de propulsión nuclear, el USS Nimitz, y su grupo de ataque han sido desplegados en el Caribe, un anuncio que coincide con el endurecimiento de la campaña de presión del gobierno de Donald Trump sobre Cuba. El anuncio coincide con este endurecimiento de los mensajes de Washington a La Habana, con cuyos representantes llevan meses negociando a raíz del bloqueo petrolero impuesto por Estados Unidos. MLC Noticias Atlanta te informó Adi Cabriales.

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Albert Einstein explicaba la teoría de la relatividad de la siguiente manera. Cuando un hombre se sienta durante una hora con una mujer atractiva, le parece que ha pasado un minuto, pero si se sienta sobre una estufa caliente durante un minuto, le parecerá que ha transcurrido una hora. Esta es, según él, la relatividad. Muchas cosas en la vida son relativas. Su percepción cambia al compararlas con otras. Sin embargo, la verdad de Dios, tal como se encuentra en la Biblia, no es relativa. Lo que él declaró fue verdad en su momento, es verdad hoy y continuará siendo verdad incluso cuando nosotros ya no estemos. Si busca una verdad absoluta y eterna, búsquela en la palabra de Dios. Le habla David Jeremiah, animándole a que tome el camino hacia una vida nueva. Descubra la verdad de Dios en su minuto en la Biblia.

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0: da gracia con generosidad, como dice la escritura. Dios se opone a los orgullosos, pero da gracia a los humildes. Solo hace Dios, solo por su gracia.
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2: Estados Unidos imputa a Raúl Castro por asesinato y aumenta aún más la presión sobre Cuba. Con estudios en Atlanta, Georgia, Adi Cabriales, MLC Noticias, ahora. Raúl Castro, expresidente cubano y hermano menor de Fidel Castro, fue imputado por Estados Unidos bajo cargos que incluye el asesinato de estadounidenses, una decisión ampliamente celebrada por el exilio cubano, pero refutado por el gobierno de Cuba tras asegurar que no posee fundamento jurídico. El Departamento de Justicia estadounidense hizo pública la acusación, que había sido presentada en abril ante una corte federal de Florida, e imputó a Castro por el derribo de dos aeronaves de la organización humanitaria Hermanos al Rescate en 1996. SpaceX, la compañía aeroespacial del multimillonario Elon Musk, aplazó para el jueves el duodécimo lanzamiento de su cohete Starship, previsto para este miércoles, el primero del año del 2026, y el debut de la tercera generación del vehículo desde su base Starbase al sur de Texas. La misión será el primer vuelo que utilice la configuración V3 tanto en el propulsor Super Heavy como en la tapa del propulsor Starship. SpaceX estrenará además una segunda plataforma de lanzamiento y los nuevos motores Raptor 3. Los dos jóvenes que asesinaron a tres personas en un ataque contra la mayor mezquita en San Diego expresaron odio contra los musulmanes, judíos, hispanos, afroamericanos y las personas de la comunidad LGBTIQ+, y pedían por una guerra racial, según un manifiesto citado por medios estadounidenses. Los investigadores del ataque ocurrido contra el centro islámico han enfocado las pesquisas en las búsquedas de internet de los sospechosos. MLC Noticias Atlanta te informó Adi Cabriales.

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0: Albert Einstein explicaba la teoría de la relatividad de la siguiente manera. Cuando un hombre se sienta durante una hora con una mujer atractiva, le parece que ha pasado un minuto, pero si se sienta sobre una estufa caliente durante un minuto, le parecerá que ha transcurrido una hora. Esta es, según él, la relatividad. Muchas cosas en la vida son relativas. Su percepción cambia al compararlas con otras. Sin embargo, la verdad de Dios, tal como se encuentra en la Biblia, no es relativa. Lo que él declaró fue verdad en su momento, es verdad hoy y continuará siendo verdad incluso cuando nosotros ya no estemos. Si busca una verdad absoluta y eterna, búsquela en la palabra de Dios. Le habla David Jeremiah, animándole a que tome el camino hacia una vida nueva. Descubra la verdad de Dios en su minuto en la Biblia.
1: Un juez federal de Estados Unidos prohíbe arrestos en las cortes de migrantes en Nueva York. Bienvenidos a Estatus Migratorio con Iram Nava para MLC Noticias. El juez Kevin Castell limitó drásticamente la capacidad de ICE para detener a personas que se presentan a audiencias en respuesta a agentes encapuchados en Manhattan que llevan a cabo detenciones de migrantes que acuden a audiencias. En virtud de su fallo, los agentes federales ya no pueden efectuar arrestos en los tribunales más que en situaciones de emergencia concretas, especialmente en caso de riesgo inminente de muerte, violencia o daños físicos. El juez basa su decisión en una carta que la Fiscalía de Manhattan hizo pública hace casi 2 meses, en la que se considera que se interpretó erróneamente una nota de la administración Trump que justificaba las detenciones en los tribunales. El Departamento de Seguridad Interior, por su parte, dijo en un comunicado que nada prohíbe detener a una persona en situación irregular allí donde se encuentre. Estamos convencidos de que finalmente se validará nuestra posición en este caso. Yo soy Iram Nava. 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

0: Queremos enviar un cordial saludo a todos los 5 continentes geopolíticos de la Tierra desde la ciudad de Austin, Texas, Estados Unidos. Este es su programa Estrellas Internacionales. Ya prácticamente más de 60 años tiene este programa paseándose por muchas capitales y muchos países. Donde me ha tocado vivir, siempre Estrellas Internacionales se ha dedicado a proclamar el reino de Dios sobre la tierra. Y queremos enviar un abrazo fraterno al sexto continente. Nosotros en Los Ángeles, en el programa, bautizamos al sexto continente, el continente de los redimidos por la sangre de nuestro Señor Jesucristo. En ese continente no hay color, no hay raza, no hay posición económica, no hay posición social. Todos somos iguales ante los ojos de Dios. Y ahí nos hermanamos y nos llamamos hermanos y nos respetamos porque somos de una sola familia, la gran familia de Dios. Y quiero en esta tarde darle la bienvenida a nuestro invitado especial, al pastor Douglas Salinas. Él es de Honduras, pero vive aquí en Austin. Es director de área de las iglesias cuadrangulares. Y hablando de los cuadrangulares, quiero enviar un abrazo a los 165 países del mundo donde está nuestra denominación predicando el Evangelio, levantando iglesias nuevas, formando pastores, formando líderes, y una grande bendición. Somos millones de cuadrangulares en el mundo y nos llamamos la familia cuadrangular. Donde usted encuentre una iglesia cuadrangular, entre sin temor, porque tenemos una hermosa doctrina, una sana y completa doctrina. Y queremos dar gracias a Dios por la vida de nuestra fundadora, aunque ahora está corriendo mucho por los medios masivos de comunicación, especialmente las plataformas, que las mujeres no deben de predicar, que las mujeres no deben llamarse pastoras. Mire, ¿qué hubiera sido si Dios no hubiera escogido a la hermana MacPherson en el año 1923, cuando se fundó la iglesia cuadrangular? No habrían miles de iglesias en el mundo y millones de cristianos cuadrangulares. Yo me siento feliz que Dios trajo el evangelio cuadrangular al mundo a través de una mujer como la hermana MacPherson. Bueno, en este momento vamos a escuchar una hermosa melodía y luego voy a presentarlo a nuestro invitado, al pastor Douglas Salinas. Y cuando yo escucho cuadrangular, pastor Douglas, mi corazón se emociona, porque somos una sola familia. Bienvenido, pastor Douglas.
1: Gracias.
0: ¿Cómo está?
1: Pastor, contento de poder estar en esta reunión, en este tiempo con usted. Gracias por la oportunidad de poder compartir, y nos sentimos contentos de saber de que somos de una familia, no solamente local, sino una familia a nivel mundial.
0: Así es.
1: Y cuando nos encontramos unas semanas atrás.
0: Y recién hace unas semanas que nos conocimos, solamente fue suficiente que me dijeran, el predicador es cuadrangular, yo me acerqué, usted es pastor cuadrangular, y yo también. Es como si nos conociéramos toda una vida, ¿verdad, pastor Douglas?
1: Es que somos una familia.
0: Así es.
1: Somos una familia.
0: Así
1: yo
0: es.
1: Siempre he dicho, ahora tendremos, y ya el lunes comienza nuestra conexión cuadrangular.
0: Sí, claro que sí.
1: Es nuestra reunión a nivel mundial.
0: Así es.
1: Y lo bonito de estas reuniones es que uno puede ver gente del otro lado del mundo.
0: Así es.
1: Vestidos, que hablan otros idiomas, pero uno lo siente como una familia.
0: Porque así es.
1: Somos una
0: familia. La familia cuadrangular, ¿verdad? Bueno, y a veces a nosotros nos dicen, pero ¿por qué ustedes se llaman cuadrangular? Pastor Douglas, aprovechemos de decir las 4 verdades fundamentales de nuestra doctrina cuadrangular.
1: Me da risa porque hace años una hermana me dijo, pastor, ¿qué es eso del cuadrado? La palabra cuadrangular viene de exactamente de las 4 verdades que nosotros predicamos, que corresponden a las 4, los 4 evangelios.
0: Así es.
1: De Mateo, Marcos, Lucas y Juan. Y estas representan las 4 facetas del ministerio de Cristo. Donde Mateo representa a Cristo como el rey. Por eso tiene que Mateo demostrar que Cristo Jesús viene del linaje, y el primer capítulo demuestra. Y demuestra a Jesús como ese rey. Pero luego Marcos muestra a Jesús como un siervo. Miren la diferencia.
0: Wow.
1: Un matiz diferente.
0: Claro.
1: Un rey que ahora es un siervo. Completamente, dos facetas diferentes. Pero luego tenemos a Lucas, que Lucas le escribe a los griegos, y los griegos siempre estaban buscando la perfección. Y Lucas presenta a Cristo como el hombre perfecto. ¿Qué faceta maravilloso? Porque tenemos a un rey, que es un siervo, pero entre esas dos dinámicas hay un hombre perfecto.
0: Así es.
1: ¿Me explico? Entonces, así es. Siempre los griegos pensarán, la perfección está en los reyes, en los que están arriba. No, la perfección se encuentra también en aquellos que pueden humillarse para servir a otros.
0: Así es.
1: Pero lo que es Juan presenta a un Cristo eterno. Por eso nosotros predicamos las cuatro verdades más importantes de nuestro ministerio. Evangelio cuadrangular se refieren a esas cuatro verdades de las cuatro facetas de los evangelios, que cada uno tiene una dinámica diferente de cómo presenta a Cristo. Así que creemos en la cruz que representa a Cristo salva. Y es una verdad.
0: Así es.
1: Que es irrevocable. No puede.
0: Fuera de él no hay salvación. Así es.
1: Presentamos a Cristo Jesús como el bautizador. Uh-huh. Mire que Cristo nunca bautizó en agua.
0: Así es.
1: Nos bautiza con el poder del Espíritu Santo. Uh-huh. Y luego tenemos la copa representada como una iglesia que cree en el mover poderoso de sanidad y milagros. Uh-huh. Y por último, representa lo que es la corona, Cristo Rey. Esperamos a un Cristo que vuelve.
0: Así es. Jesucristo salva, Jesucristo sana, Jesucristo bautiza en el Espíritu Santo y el Rey que viene. Qué linda, ¿verdad? Ahora sí vamos a escuchar una hermosa canción. Creo que Marcos Witt va a estar hoy como invitado. Ah, ya hablando de Marcos, ayer fue su cumpleaños de Marcos. Bueno, ya IBM Internacional envió un caluroso saludo a Marcos. Todos lo estimamos, todos lo queremos en América Latina sobre todo. Y porque él ha sido y es una grande bendición. Los que lo conocemos de cerca sabemos quién es Marcos Witt. Y él va a cantar ahora en nuestro programa Poderoso Dios. Ese es el Dios que predica la Iglesia Cuadrangular. Un poderoso Dios.

0: Ese es el poderoso Dios que nos salvó y a quien servimos, y el que nos llamó al ministerio. Pastor Douglas, una vez más, bienvenido al programa Estrellas Internacionales. Gracias. Globalmente lo están escuchando. Miles de cuadrangulares lo están escuchando porque ellos saben del programa. Y cuéntenos un poquito su vida cristiana, desde cuántos años conoce al Señor, a los cuántos años comenzó a hacer, porque sé que es desde muy jovencito, y su labor aquí en Austin, frente a las iglesias cuadrangulares, dónde está ubicado su iglesia, qué días tiene reuniones, dónde están las otras iglesias, los otros pastores, porque somos una familia y vamos a divulgar a través de este programa el trabajo cuadrangular en la ciudad de Austin.
1: Yo tengo la bendición de crecer en un hogar cristiano, y fue a la edad de 8 años que yo me entregué en el Señor. Uh-huh. Y empecé a visitar una iglesia cuadrangular desde la edad de los 10 a 11 años. Así que yo puedo decir que
0: usted es un cuadrado de hueso colorado, como decimos nosotros. ¡Qué bárbaro!
1: Cuadrangular está en mis venas.
0: Wow.
1: Y crecimos en el Evangelio y amando a Dios con todo el corazón. Nuestra etapa juvenil, recuerdo que a la edad de 12 a 13 años, en una vigilia muy poderosa, estábamos expandiéndonos en el evangelismo, ganando, conquistando la ciudad. Yo soy de San Pedro Sula, Honduras, y en esa vigilia el Espíritu Santo me tocó de una manera muy especial. De tal manera que en el tiempo de la escuela, son las vacaciones, para nosotros allá las vacaciones son de noviembre, diciembre y enero.
0: Claro.
1: Yo me fui a donde mi abuelita, toda esa temporada, y yo empecé a buscar de Dios. Un muchacho de 12, 13 años, uh-huh, el Espíritu Santo lo había tocado, y yo quería experimentar, expandir aquello que Dios me había tocado. Y de ahí nace un llamado de parte de Dios a mi vida. En cierta ocasión yo estoy a la 1 de la tarde y mi abuelita vivía en una aldea, no hay mucha gente alrededor. Uh-huh. Y en Honduras en esa temporada se acostumbra a la siesta.
0: Claro.
1: Mis abuelos están durmiendo, todo es un silencio, yo estoy trabajando y escucho la voz de Dios que me dice: Douglas, predica mi palabra.
0: Wow.
1: Yo volteo a ver para todos lados y dice: ¿quién? Douglas, predica mi palabra.
0: Tremendo.
1: Desde entonces entendí que Dios me había llamado para predicar la palabra.
0: Qué lindo.
1: Y me involucré mucho en el crecimiento en la iglesia local. Era la tercera iglesia cuadrangular de San Pedro Sula, en la colonia Satélite. Y allí empezamos a trabajar. Pero como todos los jovencitos, ¿verdad? El mundo,
0: claro,
1: era muy atractivo. Llegó una temporada en que yo tuve que viajar para Estados Unidos. Llegué aquí recién a los 18 años recién cumplidos y vine con una pasión de servir a Dios. Habíamos sido inspirados por el pastor Misael Argeñal.
0: Claro, el pastor de la iglesia más grande, creo que entre las más grandes de Latinoamérica, ¿verdad? En San Pedro de Sula.
1: Correcto.
0: Pastor Misael, tremendo siervo de Dios.
1: Fuimos inspirados, y cuando llegué aquí lo primero es buscar una iglesia cuadrangular.
0: Claro.
1: Y no había iglesia cuadrangular. Solo había una americana, pero nunca pude encontrarla. Así que Dios nos llevó por diferentes ministerios, muy buenas iglesias donde crecimos, nos desarrollamos. Uh-huh. Pero en esta temporada que entendimos que teníamos que pastorear, dije yo: no quiero pastorear solo. Quiero pastorear, y qué mejor que buscar la misión de donde fui formado.
0: Claro.
1: Y gracias a Dios que para esta temporada ya habían iglesias cuadrangular, había crecido el ministerio cuadrangular en esta zona, y Dios nos llama. Dios nos llama a pastorear aquí. Estamos ahora localmente pastoreando en Centro de Amistad Church, ubicada en el 1435 Bratton Lane de la unidad 125 aquí en Austin, Texas. Y ahí estamos pastoreando hace 5 años.
0: Qué lindo,
1: esta
0: pastor.
1: Esta iglesia no la planté yo, fue plantada por el pastor Jeff Winston hace 18 años.
0: Wow.
1: Pero mire, yo le voy a dar un testimonio en esto. En el 98, el pastor Jeff viajó a Honduras, donde él predicó a todo Ministerio La Cosecha. Y uno de los talentos, dones que Dios le ha dado al pastor Jeff es el bautismo del Espíritu Santo. Uh-huh. Es algo que se manifiesta en él palpable.
0: Yeah.
1: Y ese día, nosotros, yo éramos líder, mi esposa y yo éramos líderes en la iglesia. Uh-huh. 2,000 personas fueron bautizadas.
0: Wow.
1: Por el Espíritu Santo.
0: ¡Qué tremendo!
1: Entre ellos, mi esposa, que en ese momento éramos novios. Éramos novios porque nosotros crecimos juntos con mi esposa. Y éramos novios. Ella fue bautizada de una manera poderosa. Y yo quedé que aquello que había buscado no se me daba. Pero lo sorprendente de parte de Dios es que aquel pastor que llegó en el 98 allá en Honduras, ahora nosotros, mi esposo y yo, estamos pastoreando la iglesia que él plantó aquí.
0: ¡Mira eso! ¡Qué bárbaro!
1: ¡Maravilloso!
0: ¡Qué linda!
1: Dios nos trajo de una manera, hemos servido de todo corazón, hemos trabajado fuertemente con una pasión, hemos dado nuestra vida por servir a Dios, y eso es lo que estamos enseñando a los miembros locales con los que estamos trabajando.
0: ¡Qué lindo! Y según escuché el otro día que usted estaba predicando en la iglesia del pastor Alexander, correcto, de Honduras también, que su esposa tiene un ministerio especial. Vamos a tener que invitarlo a su esposa al programa, ¿eh?
1: Seguro que
0: porque sí. Las mujeres cuadrangulares, las líderes, es como que ese ADN de la hermana Mark Pearson se pegó en las mujeres cuadrangulares. Por ejemplo, en Brasil, una de las iglesias más grandes de Brasil, fundada por una mujer, la pastora Oda Pesaña, que ya partió con el Señor. Ella me adoptó a mí como hijo ministerial cuando yo fui a Brasil. Una iglesia que tiene 10,000 miembros en la iglesia y como 40 iglesias salidas de esa iglesia. Y una mujer. Es que estos que están disvariando ahí, que las mujeres no deben, mejor que se queden calladitos, ¿verdad?
1: Nosotros creemos en el ministerio de la mujer,
0: así
1: creemos
0: es.
1: En el ministerio del hombre, y es que Dios no hace diferencia
0: así
1: entre
0: es.
1: Hombre y mujer.
0: Así
1: y
0: es.
1: Y la gente cuando menosprecia a la mujer, no realmente no han entendido el propósito de
0: así
1: Dios.
0: Es.
1: El evangelio es para todos. Ahora, algo maravilloso tocante a la vida de mi esposa es que con ella hemos servido desde pequeño. Ella era mi vecina y con ella hemos servido juntos, mano a mano. Y recuerdo que desde que éramos maestro de niños, ella era mi asistente. Luego yo llegué a ser un líder y después ella era mi asistente. Y en todo el caminar, desde el noviazgo, el matrimonial, ella siempre ha estado a la par.
0: ¡Qué bárbaro!
1: Pero hay una diferencia entre ella y yo. Y eso lo hemos entendido. Yo soy pastor.
0: Uh-huh.
1: Yo entiendo que mi ministerio es local.
0: Uh-huh.
1: Pero ella es para las naciones. Dios le ha dado a ella una unción muy palpable.
0: ¡Qué linda!
1: Cuando esta mujer ora, cuando esta mujer se levanta a predicar, es que las manifestaciones del Espíritu Santo son palpables. Los demonios se manifiestan.
0: Uh-huh.
1: Es un momento de rompimiento. Y ese día, yo no sé si usted, yo estuve el viernes.
0: Ajá.
1: Y usted se da cuenta que es la palabra lo mío.
0: Claro.
1: Pero el domingo que ella predicó en esa misma iglesia, hubieron unos milagros, unas manifestaciones.
0: ¡Qué linda! ¡Wow!
1: Y es lo que Dios nos ha dado. Qué bueno tener una mujer que Dios la usa de una manera
0: ungida. Así es. Así es.
1: Que no solamente es que es la manifestación palpable.
0: Así es, pastor. Pastor Douglas, háblenos, usted tiene la dirección de las otras iglesias cuadrangulares. Bueno, yo en Austin estoy hace unos mesecitos, casi no conozco mucho. ¿Dónde están ubicadas y los nombres de los pastores para que la gente asista a las iglesias cuadrangulares en el barrio donde están?
1: Sí, nosotros tenemos, aquí en Austin, la única iglesia cuadrangular hispana somos nosotros, Centro de Amistad.
0: Ajá.
1: Pero tenemos en Taylor, nuestra iglesia hermana Línea de Vida. Ellos están ubicados en el 3705 Old Georgetown Road en Taylor, Texas. Ahí
0: uh-huh.
1: El pastor Ricky Pérez, un maravilloso pastor que está trabajando mano a mano con los pastores de aquí de la ciudad y está impactando, ¿verdad? Entonces estamos cerca. Ahora en Georgetown nosotros tenemos una iglesia nueva que se acaba de levantar hace, creo que en marzo empezó esta iglesia. La dirección no la tengo, pero sí está la iglesia Nueva Fuerza en Georgetown con el pastor Hammett. está trabajando, a pesar que acaba de comenzar, está trabajando.
0: ¡Qué lindo!
1: Estas son las iglesias hispanas que tenemos en el área, pero tenemos unas iglesias americanas. Mission Church está aquí en Ramford.
0: Ahí es donde yo asisto.
1: Ahí es donde está asistiendo.
0: Ahí asisto yo.
1: Y luego tenemos a la iglesia del pastor, está en Cedar Park Community Church, el pastor Chris.
0: Yeah.
1: Yo todavía no he tenido la oportunidad.
0: Yo tampoco, todavía no.
1: Habla español.
0: Ah, mire.
1: Es hispano, pero su iglesia es americana. Así que...
0: ¡Qué linda!
1: Son las iglesias que tenemos en esta región, pero tenemos iglesias en New Braunfels, en Georgetown, hay varias iglesias en americanas, en Dallas hay varias, en Irving, Texas, en Houston, en San Antonio,
0: claro,
1: al norte. Tenemos y estamos creciendo. Y tenemos un plan para que en los próximos 5 años nosotros nos podamos multiplicar.
0: ¡Qué lindo, pastor!
1: Yo quiero hacer un llamado. Hay muchos pastores que han salido a pastorear hoy en día, creemos en su ministerio, pero a lo largo del tiempo he visto muchos pastores quedarse en el camino. Por una sola razón: trabajar sin cobertura. Trabajar. Hay algunos pastores que les ha ido muy bien trabajando solos, pero no todos.
0: Así es, así es.
1: Yo esperemos expandir, hacer un llamado, busquemos una cobertura confiable.
0: Qué lindo. Bueno, vamos a comprometernos, pastor Douglas, de poderlos invitar a los pastores al programa. Vamos a aprovechar esta cobertura radial, porque, y especialmente de un cuadrangular como yo, ¿verdad? Para que podamos ir anunciando el trabajo de los pastores, el avance de la iglesia cuadrangular aquí en Texas, especialmente en Austin, donde vivimos, y el Señor nos va a ayudar. Pastor, denos una reflexión que le pedí para los oyentes, luego vamos a despedirnos porque tenemos solo media hora, estamos orando por una media hora más, pero el Señor dirige todas las cosas. Adelante, pastor Douglas.
1: Amén. Yo quisiera hablarle al pueblo cristiano en Mateo capítulo 24, verso 3. Los discípulos le preguntaron al Señor Jesús: Señor, dinos cuáles serán sucederán estas cosas, hablando acerca de los tiempos finales, y cuáles señales habrán de tu venida. Esta es una necesidad en el pueblo cristiano, saber qué señales hay acerca de los tiempos venideros de Cristo. Y nosotros creemos que estamos viviendo en esos tiempos que Cristo enseñó en Mateo capítulo 24. No tenemos el tiempo para leer todo el capítulo, pero del versículo 24, capítulo 24, del 1 al 15, el Señor Jesús da 7 señales de los tiempos venideros. Yo nada más las voy a mencionar. Y dice que en esos tiempos habrán falsos profetas y falsos cristos. Y eso lo hemos visto en los últimos años y se ha incrementado.
0: Yeah.
1: Guerras y rumores de guerra. Desastres naturales por por todos lados. Pero también hay persecución a los creyentes. Dice que la maldad se iba a, y la apostasía se iba a aumentar, pero también es el incremento de la predicación del evangelio.
0: Así es.
1: Gracias a Dios, de las redes sociales y la radio, televisión y todos estos medios masivos, podemos hoy predicar el evangelio de una manera mucho más efectiva.
0: Así es.
1: Y podemos ver que hace 26 años, cuando yo llegué a Austin, era pequeña, un programa radial por allí de 6 de la tarde, y ahora se ha incrementado la red a través de la radio.
0: Así
1: es.
0: Las
1: iglesias han crecido exageradamente en Austin. Pero hay una parte que todavía no se ha cumplido, que es ese tratado de paz que se habla en el versículo 15. Ese tratado de paz es lo último que está por lograr, que se debe de cumplir para antes de la venida del Señor Jesús. Y los tiempos están cumpliéndose. Pero mi deseo al traer esta palabra es alentar al pueblo a prepararse ante los tiempos difíciles. La Biblia nos dice en Primera de Juan capítulo 3, verso 33, de que todo aquel que tiene esta esperanza se purifica a sí mismo, así como él es puro. Tenemos la esperanza de que Cristo viene. Entendemos que ya vienen los tiempos difíciles, pero necesitamos estar preparados para esa venida. Por último, Primera de Tesalonicenses capítulo 5, verso 4 dice: Mas vosotros, hermanos, no estáis en tinieblas para que aquel día os sorprenda como ladrón. los tiempos se están cumpliendo. Así es. Tenemos que purificarnos, tenemos que, si tenemos esperanza de ver a Cristo, necesitamos purificarnos y que ese día no nos agarre en tinieblas.
0: Gracias, Pastor Douglas. Bueno, vamos a mandar un saludo a todos los estudiantes que están graduando y están terminando sus estudios este año. Les enviamos un caluroso saludo a todos ellos, a los profesores y a todos. Bueno, como ayer ha sido el cumpleaños de Marcos Witt, hoy vamos a pedirle otra canción a él en el programa y que el Señor les bendiga a todos, es nuestra oración. Es nuestra súplica todos los días y que el Señor les bendiga.
1: Bendiciones. Gracias.
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4: En el nombre de Jesús. Amén.

0: al que está sentado,
1: al que está sentado
0: en el trono,
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0: al cordero.

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1: El noreste de Estados Unidos sufre inusual ola de calor a la espera de frente frío con tormentas. Con estudios en Atlanta, Georgia, Adi Gabriales, MLC Noticias, ahora. El noreste de Estados Unidos atraviesa una intensa ola de calor inusual para esta época del año, con temperaturas récord en varias ciudades y efectos en escuelas y servicios públicos, mientras espera la llegada de un frente frío con lluvias y tormentas en los próximos días. Desde el domingo, las temperaturas han rondado los 90 Fahrenheit en gran parte de la región, con registros récord en ciudades como Portland, Maine y Boston en Massachusetts, donde se alcanzaron los 92 y 96 grados Fahrenheit respectivamente. El aeropuerto de La Guardia, ubicado en el distrito de Queens, en Nueva York, anunció que han cerrado una de sus pistas tras ayer un socavón, lo que ha provocado cancelaciones y retrasos de vuelos. Según el mensaje publicado en X por el aeropuerto, la autoridad portuaria estaba realizando su inspección matutina cuando detectó un socavón cerca de la pista 422. Asimismo, La Guardia advirtió a los viajeros que experimentan a lo largo del día retrasos y cancelaciones en sus vuelos. La Fiscalía de Texas abrió una investigación contra los lentes inteligentes de Meta, la compañía matriz de Facebook, por posibles violaciones a las leyes de privacidad del estado. En un comunicado, el fiscal general del estado, el republicano ultraconservador Ken Paxton, anunció la apertura de pesquisas ante la preocupación por la capacidad de la tecnología para capturar audio y video de individuos de manera irregular. Las gafas de Meta, lanzó en colaboración con la marca Ray-Ban en 2023, incorporan la inteligencia artificial. MLC Noticias Atlanta te informó Adi Gabriales.
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tardes. Buenas tardes, buenas tardes, buenas tardes, buenas tardes, buenas tardes, buenas tardes, buenas tardes, buenas tardes, buenas tardes, buenas tardes, buenas tardes. ¿Qué tal, amigos de Keila Radio 106.5 FM? Soy Juan Mejía, el de los 180 minutos más intensos de las tardes en Keila. Abróchate los cinturones porque a partir de este momento comienzan los 180 minutos más intensos de las tardes en Keila.

sintonizas, aquellos que nos sintonizan fuera del país de las barras y las estrellas, a los que nos escuchan por el www.keylaradio.com y a los que van sobre ruedas a esta hora de la tarde, a los que están en sus áreas de trabajo, a los que están en sus oficinas, todavía a todos aquellos que andan a los que andan haciendo el mandado, quédate con nosotros a partir de este momento porque ya comenzamos las tardes en Keila, como siempre. Hoy es tiempo de darle gracias al Señor. ¿Cómo estás? Yo te pregunto en esta bonita tarde. Ya hoy es 21, ya qué rápido, ¿no? Ya en esta excelente tarde de jueves, antes ombliguito de fin de semana, es 21 de mayo del 2026. Así es que tan solamente ya 10 días y para que se nos termine este hermoso mes de mayo. El tiempo avanza rápido y eso nos recuerda que cada día es una nueva oportunidad que Dios nos regala para amar, para perdonar y también trabajar y así acercarnos más a Dios. Así es que en esta bonita tarde quiero contarte algo tan importante. Hoy es un regalo que el Señor nos está dando. Así que prepárate. Prepara tu vida, porque hoy Dios tiene lo mejor para ti. Y es que donde hay vida, ahí hay esperanza.

hora. Así es que no te desconectes, porque lo que el Señor tiene para ti en esta bonita tarde, solamente tienes que danzarle, adorarle y decirle que hoy le vamos a cantar al Señor.

Navidad. Hoy vamos a cantarle al Señor. Quédate con nosotros. Quiero recordarte que hoy es una tarde linda, una tarde maravillosa. Aunque muchas personas por ahí están un poco tristes, pero déjame decirte que hoy es una tarde maravillosa. Hoy es una tarde que Dios nos está abriendo puertas para que nosotros nos podamos levantar y podamos seguir adelante. Mira qué excelente tema. Hoy le vamos a cantar al Señor. No te me quedes de brazos cruzados, por favor, porque es una tarde maravillosa. Dice el Señor que no se trata de agachar la cabeza, no se trata de rendirse. Se trata de que en esta bonita tarde te puedas levantar. Hoy es una tarde linda, maravillosa. Ya es jueves, ombliguito de fin de semana. Sabemos de que ya el cansancio ya está más adelante, está más avanzado el cansancio, pero claro, es que ya prácticamente ya estamos a punto de terminar la semana. Pero bueno, en esta bonita tarde vamos pilas. Tienes que estar alegre, contento, tienes que ser esa persona agradecida. Hoy es una tarde para que Dios te está dando una gran oportunidad para hacer las cosas mejor que como las comenzaste. Así es que en esta bonita tarde es importante que ya huele a fin de semana y eso que te dé más ánimo. Espero que esta tarde de jueves te esté tratando el patrón de maravilla.

0: hacerte esa persona que inyectes adrenalina, sé esa persona que inyectes hacer un buen trabajador, para que así el patrón, en vez de enojarse contigo, al final diga: wow, este hombre es un excelente trabajador, y así es que voy a ver cómo hago para aumentarle por ahí. Pero que no te aumenten el trabajo, sino que también te aumenten de sueldo. Así es que en esta bonita tarde solamente quiero decirte, mis queridos hermanos, que ya estamos en tu programa Las Tardes en Keila, y déjame darte una información que es tan importante sobre lo que es las próximas horas, lo que se avecina, sobre lo que es el pronóstico del tiempo, y también cómo están las calles, las carreteras en Austin y en diferentes lugares. Vámonos con el pronóstico del tiempo y el tráfico.
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0: Bueno, mi nombre es Juan Mejía y es un gusto saludarte en esta bonita tarde. Paso a llevarte la mejor información sobre lo que es el pronóstico del tiempo. Actualmente nos encontramos en los 81 grados Fahrenheit, con temperaturas máximas no pasarán de los 81. Por la noche se mantendrán en los 69 grados Fahrenheit. Una tarde mayormente nublada. Nos dice que a las 7 p.m. hay un 64% de probabilidades de lluvia. Así es que a los que andan haciendo DoorDash, por favor no olviden andar ahí sus atuendos, porque esta tarde a las 7 p.m. hay un 64% de probabilidades de lluvia. A los que hacen Uber, a los que hacen Amazon Flex y también a los que andan haciendo DoorDash a esta hora de la tarde, bueno, les invitamos a todos aquellos que trabajan haciendo ese arduo trabajo en sus autos. Es importante que anden por ahí de perdida una buena sombrilla por ahí, un buen capote. Así es que vamos a ser prevenidos en esta bonita tarde. Te cuento que para el día viernes hay un 51% también de probabilidades de lluvia. Las temperaturas estarán subiendo para el día de mañana. Estaremos en los 89 grados con mínimas en los 69 grados. Según vayamos desglosando el programa, este tu programa Las Tardes en Keila, vamos a estar dándote más información sobre cómo estará el fin de semana, el pronóstico del tiempo. Por ahora nos encontramos con un 62% de humedad en la ciudad en Austin, con vientos variables hacia el sur sureste a 7 millas por hora. A las 8:22 comenzará a oscurecer. Así es que te cuento también sobre el tráfico. Aquellos que van sobre ruedas a esta hora de la tarde, bueno, hay buenas noticias, excepto aquellos que vienen de trabajar, según a los que vienen de esos lugares de San Antonio o New Bromford, a los que vienen de San Marcos a esta hora de la tarde, a los que vienen de esos lugares de Cayo o de Viura y van a llegar por ahí a esta zona, a esta salida sobre lo que es Slattenley, a los que vienen sobre ruedas de la zona sur a la zona norte en el 35 sur, se van a encontrar con algo por ahí no muy agradable. Hay un vehículo que está descompuesto, nos dicen por aquí. Hay un vehículo que está descompuesto sobre la salida 226 y la Union Creek, también la salida 225. Esto apenas unos minutos y está el tráfico pesado antes de llegar a ese lugar donde está ese auto. El tráfico está a tres salidas antes de la Slattenley. Por ahí nos indica que está este auto que está averiando y ya se comienza a hacer el tráfico bastante pesado en esta tarde de jueves. Así es que esto nos indica que hay este pequeño accidente por aquí, que es un vehículo el que está quedado, ¿no? Así es que más adelante nos vamos a encontrar con tráfico sobre lo que es Riverside Drive. Más adelante nos vamos a encontrar con tráfico en LVG Library. Ya en Maynard Road usted puede conducir tranquilamente sin ningún problema. Rumberley, lo que es esta zona de Rumberley, por ahora se ve que está totalmente despejado. Queremos saludar a esas mujeres guerreras, a esas mujeres que ya prácticamente vienen saliendo de sus trabajos y que por ahí van a recoger a sus hijos al daycare, o a los que ya van para casa y que ya van con el mandado, que ya van ahí pensando qué es lo que van a cocinar en esta bonita tarde. Bueno, les queremos saludar a esas mujeres guerreras, que Dios me les guarde, que Dios me les bendiga, y por supuesto no olviden abrocharse el cinturón, porque ya están en los 180 minutos más intensos del día. Martin Luther King se encuentra con mucho tráfico a esta hora de la tarde sobre lo que es el 35 norte al sur. Más adelante, Riverside Drive, ahí deja de haber tráfico. Más adelante, tráfico totalmente ligero en lo que es Stanley William Cannon, y también por esa zona de lo que es Union Creek, 16:26. Esto es el tráfico a esta hora de la tarde. Mopac del sur al norte se encuentra totalmente habilitado para que usted pueda conducir. No hay más accidentes más que del Mopac norte al sur. Totalmente usted puede manejar sin ningún problema. Esto es lo que te puedo traer a esta hora de la tarde. Y por favor, quédate en las tardes en Keila.
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0: Bueno, continuamos en tu programa favorito Las Tardes en Keila. Hoy es tarde de jueves. Una tarde espectacular, una tarde donde usted, cuando usted escucha este tono, cuando usted escucha usted esta música tan importante, es porque hoy tenemos ya prácticamente, tenemos una tarde maravillosa y tenemos también en vivo a la abogada Gloria Ortiz de Ortiz con su despacho legal. Ya está ella con nosotros y nos está acompañando en esta bonita tarde y le damos la bienvenida. Muy buenas tardes, abogada.
1: Muy buenas tardes y gracias por esa bienvenida, por esa introducción. Definitivamente cuando escuchan esa melodía significa que la abogada va a comenzar, ¿verdad? La abogada Gloria Ortiz a trabajar. Y sabes que me encanta esa melodía porque me es un símbolo de positivismo y como de inspiración y de cosas buenas. Así que me encanta esa introducción. So, entrando a temas que a pesar que son difíciles, muchas veces podemos encontrar resultados positivos que nos benefician, ¿verdad? Para con uno mismo o familia, y yo también digo, y seres queridos, porque aquí en Estados Unidos, como inmigrante, uno deja todo y acá uno como vuelve a reconstruir si no tiene una relación consanguínea, ¿verdad? Pues uno reconstruye su familia con seres queridos aquí en los Estados Unidos. Así que a todos incluimos en esto.
0: Buenas tardes a todos aquellos que vienen en sintonía a esta hora de la tarde. Bueno, quiero contarles a ustedes que nosotros estamos listos, le traemos la buena noticia que si usted necesita hacerle una pregunta a la abogada sobre esos temas tan importantes de inmigración, sobre esas dificultades que pasamos cada uno de nosotros en diferentes formas. Así es que como decía ella, cuando está esta música, esta melodía de fondo, es porque la tenemos a ella en vivo y ya estas melodías ya tienen buen tiempo de estar sonando. Así es que hoy es el momento de tocar un tema tan importante. Hoy es el momento de que usted alce la voz y comience a interactuar con nosotros y nos envíe esa pregunta. Ya tenemos las líneas abiertas para que usted nos envíe ese mensaje de texto al área 512-402-2438. Ya tenemos en vivo a la abogada Gloria Ortiz de Ortiz con su despacho legal. Es el momento. Me han estado preguntando por usted, abogada. Me han estado diciendo dónde está la abogada. Le hemos estado por ahí enviándole sus números de teléfono, pero sabemos de que es una persona bastante ocupada y es importante de que todavía usted se dé la oportunidad para que pueda hablarle a la abogada, contarle con confianza sobre esos amigos, esos familiares que quizás se los han arrestado o que usted tiene algún novio ciudadano, se quiere casar con alguna ciudadana, ya sea que esté dentro del país, ¿verdad? Usted, a veces nosotros tenemos ahí, hay personas ciudadanas que tienen a su pareja en México, en diferentes partes del mundo, abogada, y usted está lista para poderle sacar de su mente de que para todo hay una solución.
1: Para todo va a haber una solución. A veces no es ni siquiera la solución que queremos, pero la idea es que encontremos opciones, que no nos quedemos caminando y de repente nos encontremos una pared. No, si hay otra vertiente, vamos a descubrirla, vamos a analizarla. Porque con brazos cruzados uno no se debe quedar. Yo creo que es bien importante que son tiempos que tal vez hay abogados que no están ocupados, pero yo estoy más que ocupada. La cantidad de casos que me están llegando a la oficina, a mi despacho, es increíble. Y yo entiendo. Y es como le decía a mi clienta esta mañana, yo creo que es importante mi llamado, mi profesión, no solamente rendir y disfrutar de ella cuando hay un presidente demócrata, sino que cuando viene un presidente republicano que realiza tal vez nuestras metas para obtener beneficios de inmigración aquí, Él realiza las metas más difíciles para obtenerlas, ¿verdad? Y uno es que ahora como abogado tiene que abogar, tiene que representar, tiene que realizar su llamado. Y nuevamente, hay que estar en las malas también. Los casos son más retantes. Yo sé que hay mucha gente que no quiere tomar los casos porque son tan difíciles que no quieren tener esa responsabilidad. Yo entiendo, pero hay que tomar los casos, hay que representar y hay que ayudar en la manera que se pueda. Son momentos difíciles, no estamos teniendo la expectativa que teníamos cuando Obama estaba en el 2012 o cuando Biden estuvo, ¿ok? Son otras expectativas y estamos lidiando, trabajando, a veces negociando con esta fiscalía, pero es otro tipo de administración. Y yo te voy a decir algo, que yo tenga memoria y basado en mi conocimiento de historia, o sea, esto está más pesadito que cuando Bush estaba o Bush Jr. Aquí estamos bregando con un gobierno activamente queriendo remover a los nuestros, a los buenos. So, no es que estamos trabajando con un gobierno que necesariamente nos quiera aquí incondicionalmente. Y sabiendo que este es el marco de referencia, así se están trabajando los casos y siempre obviamente va a haber el reto, un obstáculo, pero hay que dar el máximo, hay que prepararse más, hay que leer más, hay que indagar más, pero no debe haber un problema con eso, porque como he dicho, el abogado de inmigración no siempre debe estar solo cuando hay un presidente demócrata y todo está bien bonito, sino cuando hay un presidente republicano y tan extremo, ¿ok? Ahí es cuando nosotros debemos estar, yo diría, más preparados y un poco más a la defensiva para proteger a los nuestros. Es diferente, si ustedes se fijan, el tono de ahora de estas cápsulas informativas y educativas versus cuando son cápsulas con otro presidente que uno está tan emocionado y tiene tanto para compartir positivo. Ahora se trata más de siempre de estar en defensa y de realmente hacer los casos bien preparados, bien hechos. Me explico. Todavía es importante, yo estoy haciendo peticiones de familia.
0: Es importante todavía lo que... Es importante lo que usted nos está diciendo, de verdad. Eso es algo que mucha gente no lo sabe. Gracias por aclarar estos puntos. Y por aquí nos están preguntando, abogada, tengo un familiar, ya nos llegó la primera pregunta, con el respeto que usted se merece siempre. Nos dice, por favor, abogada, buenas tardes. ¿Me podría ayudar usted cómo poder encontrar a un familiar que fue detenido hoy por la mañana en por inmigración?
1: Sí, quiero que ahora mismo llames a mi despacho.
0: Wow.
1: Yo tengo mi mano derecha esperando también llamadas de radioescuchas de Keila Radio. Esa persona te va a hacer unas preguntas para obtener la información que yo necesito para identificar a tu familiar, a tu ser querido. Llama a mi despacho ahora mismo. Llama al 512-457-9070. 512-457-9070. Llama, ella te va a pedir una información y eso lo identificamos rápidamente. Qué bueno que están escuchando y que están tocando nuestra puerta. Eso es lo que queremos. ¿Verdad que ahorita dije? Es un ambiente diferente, es una administración diferente. Antes daban el DACA, se renovaba. Antes daban parol. Antes había TPS para Honduras. No estamos en esa época. Oye, pero no significa que vamos a cruzar los brazos. Hay que hacer los casos y hay que hacerlos de calidad. Y eso es lo que yo quiero. En mi despacho, mi práctica, como yo rindo mi licencia federal, sí es defensivo ahora mismo, sí hay un tipo de agresividad porque hay que tenerla, pero hay que tener cautela en el sentido de cómo se hace el caso y francamente saturarlo, pero no saturarlo de información y documentos irrelevantes. Es lo que el gobierno quiere y tenerlo bien claro para ellos. O sea, tampoco hacerlo trabajar, hacérselo fácil. So, ahora mismo yo estoy haciendo peticiones de familia. Si yo tengo un caso matrimonial, mira, eso es realmente tener evidencia, hasta como las reglas de evidencia federales lo piden. Cuestión de que ahora a nosotros no nos reboten o nos empujen un caso por cualquier cosita. Y lo pueden hacer, ¿ok? Siempre dije, cuando ahora aparezco en vivo en que la radio y ha sido bajo la administración de Trump, y sucedió que llegaron a Venezuela, entraron al país, se llevaron al presidente. O sea, estamos hablando de poderes máximos en este planeta y en cuanto a política, ¿verdad? Y a inmigración. Así que ese tipo de poder nosotros lo estamos viviendo en el país donde nosotros vinimos a sentirnos supuestamente cómodos y disfrutar de libertad y paz. De hecho, nuestra Constitución dice que nos garantiza el derecho a la felicidad. Eso, si ustedes no lo sabían, en la Constitución está. Y por eso nos vinimos para acá. Y mira lo que nos está sucediendo. Yo he dicho en la radio, si tienen ustedes una cita con la policía de inmigración, no las compañías que inmigración contrata. Eso es diferente, el OSAP. Pero si ustedes les llega una cita para que se rindan a San Antonio, a Cross Point, que esa es una de las oficinas centrales a inmigración, yo no iría. Si yo sé que están arrestando, si yo sé que no están dando las fianzas así porque sí. Ahora, si yo tengo corte de inmigración, yo me presentaría por internet. Y de ahí en fuera, más nada. Les voy a contar algo, y yo sé que la cápsula de hoy es bien cortita.
0: Es corta.
1: Pero es que quiero contar esto, porque sí, me pasó ayer, no, antier. Ya uno ni se acuerda, pero fue esta semana. Y hoy es solo jueves.
0: Sí.
1: Okay. Yo tenía ya una audiencia en San Antonio a las 9 o a las 8:30. Bueno, esta abogada que lleva presentando casos desde el 2012 en esa corte, y llevo licenciada desde el 2007, decide no ir en persona. Yo me voy por internet. Yo lo siento, a mí nadie me garantiza nada. Bueno, mi gente linda, la jueza, y como se puso fuertecito, no voy a dar apellido de jueza, porque no estamos para eso.
0: Claro.
1: Lo que quiero que sepan es el ambiente.
0: Así es.
1: La jueza se indignó porque esta era la cuarta vez que yo la aparezco por internet, y si ella supiera que va a ser la quinta, sexta y séptima después que yo haga unas mociones que quiero realizar, porque ella dice que no, que hay que ir en persona, y yo, usted quiere que vayamos en persona, y sí, y es en persona por comunicación, y yo dije eso así porque todos nos estamos comunicando más que bien.
0: Así es.
1: Que ella se percatara que lo que ella exige no es necesario.
0: Así
1: y que
0: es.
1: Yo tengo corte en Miami y yo no tengo que ir en persona. Yo no tengo ni que hacer una moción porque estamos en el 2025.
0: Bueno,
1: el 2026. Para allá.
0: La quiero interrumpir en estos momentos porque ya que nos está hablando de Miami, ya que usted puede llevar un caso en diferentes estados, nos dice por aquí. Esta persona nos dice, buenas tardes, dice, yo metí mis documentos, dice, en Tennessee. Me vine para Austin. Mi pregunta es para la abogada, que ya tengo mucho rato de que quiero saber de ella. Y mi pregunta es que si yo puedo apelar nuevamente sobre mis documentos, abogada. Pero yo, donde yo hice mis trámites fue en Tennessee.
1: Ok,
2: en esta época, si vas a apelar, primero porque estás dentro del tiempo requerido por ley, y donde se apela va a ser dependiendo de la jurisdicción, y todo eso que valga decir es, es todo papeleo, ¿sabe? Le toca a uno sentarse, hacer el research, la investigación legal y postular. So, lo puedes hacer si estás dentro del término y más que nada si tienes una justa causa, ¿sabe? O si es que tienes una estrategia legal. Muchas veces, si mi cliente pierde un caso y él está en libertad en Estados Unidos, yo prefiero apelar porque le continúo renovando el permiso de empleo en Estados Unidos con Seguro Social, tiene su licencia de conducir, más puede seguir trabajando en Estados Unidos. Pero yo no voy a apelar un caso donde mi cliente está detenido y no lo van a dejar salir a menos que yo tenga una real justa causa. So, muchas veces es por un término legal y muchas veces va a ser una mera táctica para que te quedes aquí porque las apelaciones se tardan. Eso es bueno si estás libre. No, so, hay que ver.
0: Lo importante es que usted
2: cuando dice cuándo se decidió el caso. 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Yo soy la que voy a hacer y analizar tu caso. Yo, la que ustedes escuchan ahora mismo. So, puedes hacer la cita por teléfono y podemos conversar. Yo sé que muchas personas no quieren guiar, conducir ahora mismo, y eso no es problema, se hace por teléfono.
0: Bueno, amiga, amigo, si usted puede enviar ahora mismo a cabina al 512-402-2438, nosotros estamos listos. Estas preguntas aquí quedan como archivadas y cuando la abogada ya tiene tiempo y está ella presente, está ella siempre pendiente, ella se da cuenta de lo que está pasando aquí a través de su programa, ¿no? Ese programa que siempre es de gran importancia para nosotros y a todos aquellos que nos van escuchando. Bueno, ya hemos llegado al momento del final de esta cápsula, que son de 15 minutos, pero que usted ya accedió esa información. Por ejemplo, la abogada ya nos dijo que esos casos de apelación no son fáciles. Prácticamente el tiempo es el que es el peor enemigo de nosotros, y es bueno que usted se comunique con ella al 512-457-9070. Abogada, gracias por haber compartido este tiempo con nosotros, y Dios mediante, pues la próxima semana, usted más que todo llevándole los mejores consejos a la audiencia sobre estos temas tan importantes y tan delicados ahora en día, que son de inmigración.
2: Y los días que no hay cápsula, meramente llamen al despacho y estamos para servirle. Yo espero conectar otra vez con ustedes prontamente. Ha sido un privilegio. Buenas tardes.

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1: Retornamos en tu programa favorito Las Tardes en Keila. Queremos saludar a toda esa linda y maravillosa audiencia que nos sintoniza a esta hora de la tarde. Óigame usted, el hecho de que nosotros seamos felices, quiero contarle algo. A veces yo vengo a esta cabina y ustedes no se imaginan cómo vengo. De verdad que sí. Traigo problemas, a veces triste, a veces me siento solo. Y muchas cosas que nos pueden pasar, pero déjame decirte en esta bonita tarde, el hecho de que tú y yo seamos felices, eso no quiere decir de que no vamos a tener problemas, que no vamos a tener tristeza. Así es que en esta bonita tarde solamente te pido que agradece por un nuevo día y disfruta de esta nueva tarde. Así es que hoy es jueves, es una tarde para agradecer, ya es ombliguito de fin de semana, ya casi se acerca el descanso. Entonces, ¿cómo no darle gracias al Señor y también no estar uno contento, alegre? Porque la cosa es que Dios te quiere enseñar a que confíes en Él, porque los planes de Dios son que este jueves seas guiado por fe y que sea un día lleno de esperanza. Así es que en esta bonita tarde vamos con los ánimos arriba del 100, a pasarla súper bonito, a estar contentos, a estar agradecidos con el Señor y a toda esa pereza, todo eso que por ahí nos invade, todo lo negativo, toda aquella mentira que el enemigo nos quiere venir a meter a nuestra vida, hoy se va en el nombre de Jesús. Ya estamos por aquí, les recuerdo que ya están las líneas, están habilitadas por si usted nos quiere llamar por ahí. ¿Saben que ando buscando a un muchacho? A un querido hermano, yo creo que él me está escuchando. Por favor, así es que mi hermano Quique y su mariachi. Me encantaría que me echaras una llamadita porque la bendición ha llegado a tu casa. Así es que por ahí, si el hermano Quique y su mariachi. Me encantaría que me llamara, me echara una llamadita al área 512-910-8000 porque le tengo una buena noticia, ya que es un fiel oyente de Keila Radio 106.5 FM. Bueno, es que Keila Radio es así. Keila Radio ha llegado para bendecir tu vida, para estar pegadito contigo y también estar junto y poder nosotros cubrir y poder decirle al Señor: Señor, guarda la vida de mi hermana Yolandita, guarda la vida de Abigail. Y también les cuento que tengo reportes de sintonía desde ayer y me disculpo delante de ustedes. Me quiero disculpar delante de ustedes, por favor. El día de ayer no terminé de desglosar todos esos nombres de esos estudiantes que son grandes guerreros. Hermanos, hermanas, especialmente en esta bonita tarde, hoy y mañana vamos a celebrar y vamos a estar tirando la casa por la ventana, sobre todo los niños que están por ahí ya celebrando este logro tan importante que es su graduación. Primero que nada, muchas felicidades a todos ellos. El resultado de cada esfuerzo y la disciplina es la perseverancia. Sabemos que no es fácil, como cada madre se levanta en la madrugada y a la hora de irlos a traer y vienen de sus trabajos y por ahí vienen hasta molestos con el patrón y cuanta cosa, pero es bueno ser uno, estar uno siempre consciente de que todo esfuerzo tiene su recompensa. Como dice la palabra del Señor, es el sabio Salomón. Es que estoy aquí, hermanos. Estoy aquí recordándome la palabra del Señor en Proverbios capítulo 16, el verso 3. Pon en manos del Señor todas tus obras y tus proyectos y verás que se van a cumplir. Así es que joven, jovencita, niño que me estás escuchando a esta hora de la tarde, confía en Dios cada paso que des. No te detengas, sigue adelante con fe, con valentía y con la certeza que lo mejor está por venir a tu vida. Bueno, quiero en esta bonita tarde comenzar a poder mencionar nombres de esos jóvenes que ya se graduaron y que ya van al próximo año, van a otro grado. 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Y aquí estamos, ya las líneas están abiertas para que nos llames. Sería genial que nos llamaras al 512-910-8000 o que nos envíes ese mensaje de texto al 512-402-2438. Nosotros estamos listos aquí para poderte bendecir y para poder, ¿sabes qué hacemos? ¿Sabes qué es lo que hace esta estación de radio? Siempre va a la milla extra. Siempre. ¿Sabes? Ayer entré a escuchar la palabra de Dios a donde yo me congrego. Y qué palabra la que escuché. Nos hablaban de la familia. Nos hablaban del matrimonio, de los hijos. Y qué increíble. Cómo Dios siempre está presto en el tiempo correcto para poder nosotros seguir siendo guiados por la palabra de Dios a través de los labios de nuestros padres espirituales. Así es que les bendecimos, les felicitamos y les damos toda la gloria y la honra. Se la damos a nuestro Dios primero por usarlos de gran manera. 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Mira qué bonito, ya nos están por aquí también. Qué excelente. Ah, hombre, dice, nos están enviando saludos. ¡Ey, qué bonito! Ya está conectado con nosotros Deliala. ¿Así se llama? ¿No se llama Daniela? Nos están diciendo por aquí, hermano Juan, buenas tardes, quiero escuchar un tema musical para los niños. Mira qué bonito, cómo la audiencia se levanta en esta bonita tarde y comienza a celebrar y a disfrutar sobre lo futuro de este país. Esto está por llegar. El tiempo de Dios es perfecto. ¿Cómo se va a perfeccionar? A través del futuro de los niños. Pero eso depende. Instrúyelos en el camino para cuando ya sea grande, sea viejo, no sea parte de Dios. Y las bendiciones siempre les acompañen a cada uno de ellos. Aquí está conectada con nosotros ya esta linda y maravillosa oyente ya. Cintia conectada con nosotros y nos dice por aquí. Aquí estamos, hermano Juan, por favor. Queremos que nos bendiga, dice por aquí. Queremos escuchar un tema musical y me envían una carcajada. ¿Se imaginan ustedes? Nos envían una carcajada por aquí, pero ya vamos a estar llevando este programa súper alegre, súper contento, alegre. Óigame, qué bonito es cada día. No es el jueves, no es el lunes, no es el sábado, no es el domingo. Es tu vida a través de tu día, porque tu día lo vas a cambiar conforme a tu actitud, conforme a tu forma de actuar y conforme a tu forma de vivir. Es verdad, si supieran, si yo ahorita me saco las bolsas de mis pantalones, de verdad que sí, no me canso de decírselos, parezco campeón de natación, nada por aquí y nada por allá. ¿Se imaginan ustedes? Así es que, pero yo soy feliz, soy contento. ¿Saben por qué? Porque a través de esta estación de radio llega a las ondas radiales, ahí donde están conectados cada uno de ustedes, ahí llega lo mejor, que es la unión, la unidad, dice el Señor, que es mejor dos que uno. Ya nos han pedido este tema musical, el patito Juan conectado con nosotros, esta linda y maravillosa familia, Cintia Hernández conectada con nosotros y también nos dice que nos manda saludos Deliala, qué lindo nombre, Deliala, qué excelente, muchas gracias por ese saludo. Te abrazamos, un fuerte abrazo, un fuerte saludo a esta linda niña que nos está enviando saluditos. Y ya la he visto, es una niña muy linda, muy simpática y es una niña bastante, pero bastante agraciada. Trae un favor y una gracia esta linda y maravillosa niña, pero es que el ADN de su familia es algo maravilloso. Así es que saludos Deliala, que Dios te bendiga en esta bonita tarde. Ya retornamos. Tenemos por aquí responsabilidades en la estación de radio.
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3: Se venga de rebeldes republicanos en las primarias para elecciones de medio mandato. Con estudios en Atlanta, Georgia, Adi Cabriales, MLC Noticias, ahora. El presidente Donald Trump está ejecutando su venganza contra los republicanos que se han mostrado críticos con su gestión al lograr que sean derrotados en las primarias del partido, que están eligiendo desde marzo y hasta septiembre a los candidatos que se presentarán en las elecciones de medio mandato en noviembre. Trump se apresuró a celebrar su éxito político de esta semana y envió un mensaje en su red Truth Social en el que recogió los resultados del 19 de mayo. La Unidad de Inteligencia Financiera de México anunció que está investigando a 12 personas y dos entidades legales señaladas por Washington por sus vínculos con el cártel de Sinaloa, por lo que realizó un análisis financiero, fiscal y corporativo para identificar posibles redes u operaciones con recursos de procedencia ilícita. A través de un comunicado, el organismo de la Secretaría de Hacienda de México informó que está reforzando las acciones contra estas personas sancionadas por el Departamento del Tesoro estadounidense. La presidenta de México, Claudia Sheinbaum, aseguró que algunas personas que asesoran al presidente Donald Trump quieren intervenir en México, pero descartó que esa visión sea personalmente la del republicano con quien habló el viernes. Sin ofrecer la identidad de esas personas, Sheinbaum afirmó que quieren meter a México en el debate en las elecciones intermedias de noviembre en Estados Unidos con una visión muy electorera. MLC Noticias Atlanta te informó Adi Cabriales.

Bueno, queremos enviar fuertes abrazos, saludos a Deliala, que nos ha enviado por ahí un fuerte abrazo y nos ha pedido este excelente tema de El Patito Juan. Qué tremenda es la audiencia, de verdad que ustedes sí se pasan. Pero me encanta eso, me encanta de que ustedes sean esos oyentes que hagamos un programa totalmente diferente. A los niños, obedezcan a su papá, obedezcan a su mamá, porque la vida está llena de consejos, pero los consejos tienen que llegar a tiempo, si no, el regaño te azota. Así es que chiquito o grande, esas travesuras que haces a escondidas de papá o de mamá, déjame decirte que quizás ellos no se dan cuenta, pero papito Dios sí se da cuenta. Así es que vamos a portarnos bien, vamos a estar siempre en paz con nuestros padres, y así es en esta bonita tarde. Quiero recordarles a cada uno de ustedes que soy de esos, yo soy el Patito Juan. Dicen por ahí que si no se hace en la entrada, se hace a la salida. ¿Saben qué quiere decir eso? Si no te equivocas en la entrada, te equivocas a la salida. Así es que buenas tardes a cada uno de ustedes, a los que se vienen conectando a esta hora de la tarde. Quiero recordarles Juan Mejía, el loco soñador, ahora, bueno, ya con un segundo nombre, ¿no? El Patito Juan, me dicen por aquí, y qué excelente, porque ya estamos recibiendo fuertes abrazos, saludos de toda la maravillosa audiencia que está conectada con nosotros a esta hora de la tarde, y agradecerles a cada uno de ustedes y pedirle disculpas porque ayer dejé bastantes reportes de sintonía que no los pude sacar al aire, porque de repente tuve una visita que ustedes no se imaginan. Tuve una de las visitas más lindas, más hermosas que el Señor le puede poner a uno. El Señor es bueno, el Señor te prueba, el Señor siempre va a probarte primero. ¿Cómo lo hizo? Lo hizo con Abraham. Lo hizo con Abraham. Ayer escuchaba esa palabra, que Abraham, Dios le dijo a Abraham que llevara a su hijo, porque lo iba a sacrificar. Pero yo no me daba cuenta de esta palabra tan linda, tan hermosa. Ayer me pude dar cuenta que Dios no le probó a Abraham el corazón. No. Dios dice que Abraham no fue por amor que lo hizo, sino que lo hizo por obediencia. Y a través de la obediencia vino un ángel y llegó y le dijo: no lo toques. Increíble. Y bueno, la presa, el sacrificado, dicen que le preguntaba a su papá: papá, ¿dónde está el sacrificio que le vamos a hacer a Dios? Híjole, sin darse cuenta que él era el sacrificio. ¿Y qué le decía el papá? El papá lo volteaba a ver, Abraham lo volteaba a ver a su hijo, y lo único que él le decía: no me queda más que obedecer, pero te amo, hijo, le decía Abraham con los ojos. Mira qué bonito es la palabra del Señor, y qué excelente, definitivamente, que hay cosas tan lindas, tan maravillosas en la vida, que la obediencia es la que te lleva a un lugar totalmente diferente. Definitivamente, me hubiera tocado a mí, te cuento, que yo hubiera agarrado a mi hijo y ¿sabes qué hubiera hecho? Anduviera huyendo hasta el día de hoy. Claro, anduviera huyendo, porque es que el amor de un padre, de una madre, más que todo, vamos a comenzar con la madre, el amor de una madre hacia un hijo es único. Después de Dios es la madre. Yo he escuchado esas tremendas frases que dicen los hijos. Para mí, después de Dios es mi madre. Imagínate cómo es tan increíble el amor de una madre hacia los hijos. A mí, si Dios me hubiese pedido a un hijo, anduviera huyendo. Claro que anduviera huyendo. Fíjate que quiero tomar la oportunidad. Claro, gracias por escucharme a esta hora de la tarde. Te recuerdo, mi nombre es Juan Mejía y es un gusto para mí escucharte. El gran hermano Nahum Dubón.

y saludos. Tengo también mensajerías por ahí, pero yo les cuento a ustedes, si Dios me hubiese pedido a mí un hijo, de verdad, les soy honesto y sincero, hasta el día de hoy anduviera huyendo. Ya retornamos.

0: Juan Mejía, el loco soñador en cabina, enviándote fuertes abrazos, saludos. Que el amor de Dios te apapache, te acobije y que no te haga agachar la cabeza. Hoy es una tarde maravillosa para poder disfrutar y para poder estar con los ánimos arriba del 100 al 106.5 Keila Radio. A los deportes.
1: Nos saluda Carlos Alpizar con lo mejor del mundo deportivo y están en MLC Deportes. Gerardo el Loco Espinosa fue nombrado nuevo director técnico del Puebla, acompañado por Francisco Canales como auxiliar y Gustavo León Bruno como preparador físico. Exjugador de la franja y campeón de la Copa MX en 2015, llega con experiencia en Atlas, Tampico Madero, Tapatío, Selección Sub-23, Aucas y Las Chivas. Gerardo Espinosa se dice listo para afrontar este nuevo reto y esto dijo en conferencia de prensa.
2: Venirles a ofrecer todo de mi parte, es decir, todo mi esfuerzo, mi conocimiento, lo mejor de mí de la manera más profesional para hacer de este Club Puebla un lugar mejor que definitivamente necesita crecer, necesita mejores resultados.
1: Y ahora vámonos a las duelas porque Jason Kidd dejó de ser el entrenador de los Mavericks de Dallas tras 5 temporadas, luego de una campaña con marca de 26-56 y sin playoffs pese al impacto del novato Cooper Flagg. Su etapa incluyó las finales de conferencia en 2022 y la final de la NBA en 2024, perdida ante los Celtics de Boston. La salida sorprende porque apenas en octubre había firmado una extensión multianual, pero la reestructuración de la franquicia terminó por marcar el fin de su ciclo. Fue lo mejor del deporte en MLC. Te habló con bastante gusto Carlos Alpizar.
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5: Bueno, continuamos en esta bonita tarde, tarde de jueves, ombliguito de fin de semana. ¿Cómo estás pasando tu tarde? ¿Cómo te fue en el trabajo? Cuéntanos, ¿o te estás alistando? ¿Ya estás alistando el lonche de esta tarde? ¡Qué bueno! ¡Qué excelente que ya estás alistándote en esta bonita tarde! Y es que qué bonito, qué excelente es tener qué hacer, cómo vivir. Y también con la esperanza de que hay un mañana y que ese mañana está en las manos de tu Dios y tú estás en las manos de Dios. Así es que qué tristeza, qué mentira, no hay mentira alguna. La mentira la echamos fuera en el nombre de Jesús, claro que sí. Mira, Keila Radio, regalos es lo que más se sacrifica para que tú puedas divertirte con tu familia. No sé a quienes les encantan conocer cuevas, cavernas, irse a meter ahí y poder buscar hasta arañas, dicen por ahí. ¿Saben que cuando yo estaba pequeño, a mí me gustaba por ahí sacar arañas? ¿Saben cómo sacaba arañas? ¿Alguien conoce la cera? Bueno, la cera, como yo no me bañaba, me la sacaba de los oídos. No, yo hacía todo lo posible de encontrar cera, la cera, y hacía unas bolitas. Y en esas bolitas hacía una bolita, hacía con una bolita, y le ponía por ahí hilo. Y por ahí esa cerita, esa bolita la metía en el hoyo, en el agujero de las arañas, donde viven las arañas. Esa era mi vida, me llevaba en los campos. Ahí me llevaba, miren qué juegos los de antes. Qué juegos los de antes. Era feliz, les cuento. Y andábamos 3-4 amigos ahí siempre. Hay uno que es mala gavilla, otro que es buena gavilla. ¿Cuántos saben? ¿Cuántos han tenido malas gavillas? Bueno, 512-402-2438. Júntese conmigo en esta bonita tarde. Cuéntenos qué le pasó en su infancia. ¿Qué fue lo que usted vivió? Bueno, como yo nací en los años 40, les recuerdo, esos eran los juegos. ¿Saben cuál fue mi pelota? Mi primer pelota de fútbol. Mi primer pelota de fútbol fue una pelota de calcetín. De verdad que sí. Fue una pelota de calcetín. Esa fue mi primer pelota de fútbol, una pelota de calcetín. Ahí yo era feliz con esa pelota. Y bueno, y teníamos buenos y muchos amigos. Y nos juntábamos a jugar todas las tardes. Después de ir a cortar café. Después de ir en realidad café, honestamente, ahí como que me van a crecer las orejas. Porque café nunca corté. Lo que sí corté mucho fue como lo que es sandías. Corté muchas sandías. No me deja mentir Cristian González, que somos del mismo pueblo. Somos casi del mismo caserío lo que es las milpas, el maíz, el ajonjolí, el maicillo, Y la pescadería, ¿saben? Sé pescarse, ¿eh? Soy un buen pescador ahí. Bueno, para decirles que esa fue mi pelota, mi primer pelota de fútbol, es para contarles que ya solamente faltan 21 días para que comience el Mundial 2026. Inicia el 11 de junio, ya el 11 de junio, que es el mejor mes del año. Ya se van a dar cuenta por qué es el mejor mes del año. En el mes de junio es donde cumple años el loco soñador. Así es que vayan alistándose con una tacita de café, por favor. Así es que ya prácticamente ya va a comenzar el mundial. Solamente faltan 21 días. Ya está listo por ahí. Está Estados Unidos. También está Canadá y también México. México querido va a ser parte de este mundial. Así es que felicidades a todos los hermanos mexicanos que están tan afortunados de poder otra vez, de poder ser parte de este evento que es el mejor evento a nivel mundial sobre lo que es el fútbol. Así es que en esta bonita tarde vamos rápidamente a irnos a unos cortos comerciales y ¿qué van a creer? Ya nos ha llegado la bendición en esta excelente tarde. Mira qué excelente. Aquí nos dicen por aquí, en esta tarde, vamos a ver, nos dicen por aquí que nos están diciendo por aquí. Ah, ok, perfecto, ya está conectado. Oh, cómo extrañaba a esta linda y maravillosa hermana. Ya mi hermana Telmita nos está enviando el reporte de sintonía. ¿Y qué van a creer ustedes? Ya nos están comenzando a enviar los nombres de los muchachitos. Ya hay un nombre que tenemos aquí. Él se llama Esiel Mederoso. Se llama Esiel Jaramillo, le vamos a poner. Qué bonito, ¿no? Jaramillo se llama también. Está Génesis, ya está participando para este regalo que definitivamente es un regalo muy lindo, muy hermoso. Es un peluche donde lleva un corazón en medio. Y qué lindo, ya prácticamente ya rompimos el cochinito, rompimos la alcancilla y también Key la radio, los dueños de la estación de radio, siempre llevando esta estación adelante con el amor de Dios a través de estos regalos para uno de estos jóvenes que ya pasó el grado y que vamos a seguir hacia adelante, ¿no? Hasta ser ingenieros, arquitectos, doctores, en fin, a los doctores les recuerdo no dejar por favor ahí. Han habido operaciones donde ahí dejan la tijera adentro, hermanos. No sé si ustedes han visto eso, donde ahí dejan todo lo que ellos a veces, no sé, pero no sé cómo le dicen a las tijeritas donde ellos operan. Pero bueno, hay doctores que se les va la onda y por ahí han dejado olvidado en lo que están operando. Se les olvida por ahí algún instrumento, ¿no?, que usan para las operaciones. También quiero saludar en esta bonita tarde a mi hermana Yolanda y a su esposo que están conectados con nosotros en esta excelente tarde. Y también está Génesis Jaramillo, está participando en esta bonita tarde y nos dicen que Dios bendiga a Key la radio por no es un regalo, sino es una manera de poder valorar, de poder uno decir, wow, qué excelente que este joven ya pasó un grado. Esta es una señal que este niño, esta joven va para grandes cosas. Solamente tienes que declararlo y cubrirlos con la sangre preciosa de Cristo Jesús y verás que ahí hay una futura pastora, hay una futura maestra, allá hay un futuro temeroso de Dios, allá hay un David, ahí menos un Goliat no, ese no. Bueno, así es que ya vamos a ir desglosando. Muchas gracias por darnos la oportunidad de poder mencionar los nombres de estas lindos y maravillosos jóvenes que son el futuro de este que es el país de las barras y las estrellas. Tenemos compromiso y los compromisos hay que cumplir. Los comerciales.
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Excelente tema, el de Redimidos. No Woman Don't Cry. Quiero invitarte, amada hermana, amado hermano, tú que vas en tu auto a esta hora de la tarde, queremos enviarte fuertes abrazos.

0: y decir que vos no sos un cualquiera, que vos sos un hijo de Dios, una mujer de Dios, y que si has venido a esta tierra es porque Dios tiene planes y propósitos para tu vida. Así es que quiero invitarles, por favor, no solamente somos música, no solamente somos regalos, no solamente somos información, noticias, no. Lo más importante es que si vas en tu auto, a partir de este momento, entrégale tu corazón al Señor por medio de tus oídos espirituales. Lo que tu mente, lo que tu corazón te dicta es a través de lo que escuchas. Llegó el momento, quiero recordarte, hay una línea, hay una señal del cielo, 512-910-8000, para que juntos nos pongamos a cuentas con Dios y podamos rogarle al Dios Todopoderoso que tenga misericordia de cada uno de nosotros. 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
2: Hola mis amigos, una vez más le queremos saludar en este precioso día, un día muy, muy, muy bendecido por el Señor, y estamos ya también en los estudios en el 106.5 de FM. Saludamos a la audiencia que nos escucha en esta hora y también los que están en los hospitales, que también nos han mandado sus textos, los que están en la prisión, que nos han enviado sus cartas. Queremos saludarle y queremos dejarle saber que estamos orando por sus vidas, creyendo que Dios va a sanar sus hijos, su familia, y también allí en esa prisión creemos que Dios puede edificar la fe de ustedes en donde quiera que ustedes nos escuchan. Y bueno, contentos, alegres por todo lo que está el Señor haciendo en esta ciudad y todo lo que estamos compartiendo acerca de nuestra juventud. Pastora, es un placer, una bendición tenerte otra vez aquí con nosotros, y estamos contentos por el resultado y la respuesta de la gente, de madres de familia que no saben tampoco qué hacer con sus problemas de los hijos. Salúdanos aquí a la audiencia, y es una bendición tenerte con nosotros también en este día.
3: Gracias por ser partícipe y hacerme partícipe a mí también de venir a entrevistar, platicar, oír los testimonios de los jóvenes que han sido impactantes en sí, aún a mi vida personal, algunos de los testimonios que yo no conocía de algunos de los jóvenes que hemos oído durante estos días que hemos estado en el programa de Lo Sobrenatural en el Ahora. Gracias, porque es un privilegio el poder estar aquí y el tener gente que está esperando el programa para oír el consejo de Dios todos los días a las 8:30 de la mañana, para estar atentos a lo que Dios quiere hacer en las vidas y poder poner en práctica lo que está hablando su palabra. a través de los labios del pastor Enrique Marmolejo. Entonces, gracias por estar escuchándonos. Gracias. Esperamos que en este día, este programa que tenemos otro joven que está aquí el día de hoy con nosotros, que va a estar también compartiendo un poquito de lo que Dios ha hecho en su vida, de cómo él vivía antes de conocer a Dios y ahora que conoce a Dios, lo que él ha hecho.
2: Poderoso lo que Dios ha hecho en este joven.
3: Sí, usted que está allí ya, que está a punto de llegar a su trabajo o bajarse de su carro, espérese un poquito, no es muy largo el programa. Oiga lo que Dios va a traer para su vida el día de hoy. Joven, tú que estás allí, que vas rumbo a la tienda, a tu casa, al trabajo, a la escuela, no sé hacia dónde te dirijas, pero espérate un poquito y oye lo que Dios tiene para tu vida. Hay esperanza, hay una palabra fresca de lo que Dios está haciendo en el ahora. Pastor.
2: Claro que sí. Yo quiero abrir la Biblia, y la Biblia siempre nos da la dirección, siempre nos revela muchas cosas poderosas. Y algo que nos enseña de la Biblia es de que la juventud cambia. La juventud cambia mentalmente, físicamente. Y la Biblia dice en el libro de Isaías capítulo 40, dice el verso 30, los muchachos se fatigan y se cansan, los jóvenes flaquean y caen. Esta es la realidad de todo joven. De todo joven que no conoce a Dios, y también de aquellos que conocen a Dios. Porque dice Isaías, pero los que esperan a Jehová tendrán nuevas fuerzas, levantarán alas como las águilas, correrán y no se cansarán, caminarán y no se fatigarán. Esa es la realidad de todo joven, donde su vida cambia mentalmente, físicamente, emocionalmente. Hay jóvenes que, ¿verdad?, en un día quieren hacer muchas cosas y en el otro día no quieren hacer nada. En un día quieren servir a Dios y después el otro día ya no quieren servir a Dios. En un día quieren ir al colegio, a una universidad, y después todo cambió, ya no quieren ir para allá. Y esa es la realidad de un joven. El joven flaquea, cae. Por eso es importante que nosotros como padres sepamos las etapas de los jóvenes, pastora. La importancia de saber las etapas de los jóvenes para nosotros poderlos afirmar, edificar y ministrar en la palabra del Señor. Y en este día tenemos también un joven que nos acompaña en este día con nosotros, Brother Martin Serrano. Y yo sé que hay madres de familia que también tienen hijos, ¿verdad?, con problemas y situaciones. Pastora, nos gozamos tanto de mirar a este joven. Es apenas tiene unos meses en el ministerio y cómo Dios lo ha transformado poderosamente.
3: Eso es lo que, pastor, eso es lo que yo creo trae, puedo decir yo personalmente, la recompensa a nuestras vidas, ¿no? Es una de las recompensas hacia nuestras vidas, el poder ver la transformación de cómo entra la gente a la iglesia, cómo entran, en este caso, los jóvenes a la iglesia, y poder ver el poder de Dios derramado sobre de ellos, el poder ver cómo entraba el joven. En claro. Sí, me acuerdo cuando en una ocasión saludé a Martín y lo invité ahí mismo a la iglesia al grupo de los jóvenes. Y me dijo, cuando tenga tiempo o pueda, vengo. Así como un poquito muy cortante. Yo dije, ok, está bueno. Porque yo también sentí así como que, wow. Y el poder ver que ahora él voluntariamente llega, y no tan solo a los servicios de los adultos, al servicio de los jóvenes, sino en la madrugada, a las 4:30 de la mañana, a la intercesión, a orar, a pararse él también en la brecha por su vida personal y lo que oraciones que él traiga. Es una bendición tremenda. Para mí personalmente es algo que alegra mi corazón y trae la recompensa, a la alegría de los sacrificios, de las lágrimas, de los desvelos, de las oraciones en las madrugadas, de los ayunos, de todo lo que hacemos, de poder ver las almas transformadas. Cuando tú ves un testimonio así como el de Martín, en verdad que eso alegra mi corazón, el poder verlo como entró y ver cómo está ahora. En verdad que mis ojos, si no lo hubieran mirado, no lo creyera, pero yo sé que es el poder de Dios que radicalmente está transformando las vidas, de dejar vicios, de dejar actitudes caracteres. No vuelvo a decir, no que sean perfectos, tenemos errores, seguimos con debilidades y necesidades y aún con cicatrices, pero Dios está perfeccionando la obra que ha empezado en ellos, y eso es lo que Dios está haciendo, pastor, en estos tiempos.
2: Ya, poderoso, poderoso lo que Dios está haciendo. Y brother Martin, tell us what's going on. You know, I know this people listening. Él va a hablar su testimonio en inglés. Vamos a interpretarlo en español para que la gente entienda. Hay gente que nos está testeando. Hay gente también que nos está llamando que les gustaría oír también estos testimonios en español. Y claro, vamos a estar oyendo. Mi esposa va a estar interpretándolo también. Brother Martin, tell us what's going on, man. You know, I remember the day you went to the church, you know, and I saw you very broken, you know, confused. You know, tell us what's God is doing in your life.
4: Okay, hello everyone. God bless you and thank you for listening. And today I would like to share with you an impacting testimony of how God transformed my life.
3: Señor, les bendiga. En este día quiero yo compartir un testimonio de cómo Dios ha impactado mi vida.
4: Okay, so I think it all starts from my childhood. We had the most cliche family that you would ever think of.
3: Empieza mi vida cuando era pequeño. Teníamos una familia que necesitaba bastante ayuda, como quien dice.
4: But as of 2006, when my father was incarcerated for family-related issues, and my mother and father were divorced in 2008.
3: En el 2006, wow. Cuando mi papá fue encarcelado por una violencia doméstica o problemas en la familia, y luego quedaron en el 2008 en un divorcio.
4: Little did I know, after that, I would never be the same. It felt like a part of my heart was ripped out. And for a 9-year-old, that's very devastating.
3: Fue algo impactante, y sentí que mi corazón fue sacado de mi vida, el mirar el divorcio y lo que estaba pasando en mi familia. Y para un niño de 9 años, eso fue devastador.
4: We had always been in an abusive relationship, but subconsciously, my mind learned how to filter out the bad memories and replace them with the good memories.
3: Siempre vivimos en una relación mala, pero en mi mente, inconscientemente, siempre hallaba la manera de sacar los problemas y pensar y llenarlos con cosas buenas.
4: I think it all started in middle school when I felt like I lost who I was. I started experimenting with drugs and gangs at 12 years old.
3: Creo que esto empezó cuando estaba como en el sexto o séptimo grado, como tenía como 12 años, cuando todo eso comenzó y empecé a experimentar con drogas.
4: And this continued all the way through my teens, but at age 16, I was introduced to something more stronger, and that's when my life took a turn for the worst.
3: Comencé a experimentar con drogas, pero a la edad de 16 años comencé a probar drogas más fuertes, y fue cuando mi vida comenzó a dar un giro hacia cosas peores.
4: I started skipping class, not coming home. I missed out on all the enjoyment a kid is supposed to experience in high school.
3: Empecé a fallar a las clases, a como quien dice, brincarme por el cerco de atrás y a empezar a perder las cosas de mi juventud.
4: I used to cry myself to sleep wondering if my life was ever going to change, but my addiction had a hold on me. I was miserable. Then November 4th of 2016 was when my life changed forever.
3: En noviembre 14 fue cuando mi vida cambió para siempre.
4: I remember it distinctively. I was on my skateboard going to get more from a dealer up the street, and I was using the crosswalk to cross the street when all of a sudden a car hits me and I go flying.
3: Me lo recuerdo como si fuera bien clarito todavía. Iba en mi patineta a buscar más droga de la persona que la suplía, y yendo en mi patineta me pegó un carro.
4: I remember my head and body slamming against the pavement. I was rushed to the hospital by EMS, and I had a total of 7 broken bones and received several staples to my head to close the gash. I stayed in the hospital for 7 days and 2 surgeries were done, and when I was released I realized that I should have been dead, but God said it's not my time. He wants to see me beat this addiction and fulfill my purpose as a soldier in his kingdom.
2: Bueno, esta experiencia que está diciendo él, ¿verdad? Que le pegó un carro, se le quebraron costillas, y ahí empezó el cambio en tu vida. This is when God started calling you, Martin. This is the day when you went to the ministry?
4: Yes, it was. Little after that, I started going to the church, and that's when my mom introduced me to it. She had always been going there for about 3 years, but then I started to realize that my mother's prayers aren't going to take me to heaven. I got to go there myself and receive what God has for me.
3: So, dice que él, su mamá ya tenía aproximadamente 3 años en la iglesia y él reconoció que las oraciones de su mamá no iba a llevarlo a él al cielo, sino que él mismo tenía que clamarle a Dios.
2: Eso es lo que está pasando ahorita en las juventudes, en las iglesias, que si nuestros jóvenes no tienen una experiencia personal, el enemigo, el mundo, los arrastra una vez más para el mundo. Y lo que está este joven experimentando es algo ya personal, cómo Dios empieza a cambiar su vida.
3: So if you can share, Martin, how you start having an encounter with God, how you, I know you were kind of stating that you would come to church, but you wouldn't go into church.
4: Yeah, I started going to church early November, and I remember I used to sit on the outside. I wouldn't even go in sometimes. I'd just sit in the car. But then I started wondering, like, you know, what are these people talking about? These people are crazy, you know, the experiences with God, speaking in tongues. But then I went to see what God had to receive or to receive what God had for me. And then after that, I started experiencing supernatural encounters. I started crying. I started doing things that I never imagined before, because for years my heart was hardened.
3: So, dice Martín que él iba a la iglesia, en sí le preguntaba yo, él dice que él iba a la iglesia y se quedaba sentado dentro del carro, en el estacionamiento. Él no quería entrar, su mamá lo llevaba, pero él no quería entrar porque él decía, ¿de qué están hablando? El orar, el llorar, el cantar, el danzar. Él no entendía nada de eso y se quedaba en el carro hasta que empezó dentro de él a sentir como una cierta curiosidad por entrar a ver qué es lo que estaba sucediendo, qué es lo que estaba pasando adentro, y empezó él a quebrantarse, empezó él a sentir el poder de Dios en tu vida. What else can you share with us?
4: I was haunted by my past, had lack of identity, and the fire that was once so passionately burning inside of me had been turned out.
3: Sentía que su pasado lo venía acosando, lo venía atormentando, y él podía que el fuego se le estaba apagando.
4: And I came with the grand expectancy and opened my spiritual eyes to see what God had waiting for me. I was liberated from my past, received identity, and that fire that I had inside of me was reignited like never before. So I challenge you to take a step of boldness and stop living in the same way, to do something different. If you need prayer for you or your family, feel free to call us at 512-910-8000. All it takes is one call to change everything. I think that God is a God of the impossibilities. He's capable of anything if you put your faith in Him. That He can change your life in a way that you never imagined. Little by little, my dad started coming to the church now too. So eventually, I hope one day that my sister and my brother will eventually come and join us all. We'll be a happy family praising and worshiping God together. But
2: wow.
4: It takes time.
2: Praise God. Bueno, que estamos oyendo este testimonio de este joven, un jovencito que estuvo en drogas, en gangas. Su hogar se destruyó. Y cómo Dios, de una manera o de otra, empezó a tocar su corazón. Cómo Dios empezó a liberar su vida de este tipo de ambiente, donde no había esperanza, donde, como él comparte, que estaba confuso, tenía un futuro inseguro. Y cómo Dios intervino y tocó su vida, tocó su corazón, lo liberó de droga, lo liberó de tanta cosa. Y eso es lo que el poder sobrenatural de Dios hace. Para mí es una bendición porque, pastora, yo miré a este muchachito cómo llegó, como él dice, será o no será, y yo lo miré. Yo en mi mente dije, este no va a durar aquí. Pero mira cómo Dios empezó a trabajar en su vida. Solo Dios sabe lo que hay en el corazón de la juventud.
3: Así es, pastor. Lo que podemos mirar también es que a la edad tan joven, donde viene el enemigo a querer golpear la vida de los jóvenes, muchas veces a través de, pues no sé, decisiones de los adultos, en este caso de los padres, viene y marca aún la vida de los jóvenes, de nuestros hijos. Es importante el poder como padres tomar conciencia y hacer una decisión de poder rendir su corazón a Cristo Jesús, para no tener que marcar para lo negativo la vida de nuestros hijos, para poder caminarlos y enseñarles un camino que pueda llevarlos a tener menos heridas en sus corazones, porque de una manera u otra siempre el enemigo es experto en querer marcar y dañar la inocencia, o marcar y dañar la autoestima de nuestros jóvenes y introducirlos nosotros al mal, a las drogas, al pecado, a las cosas que corrompen las vidas. Entonces, pero ¿a qué edad tan joven comienza a marcarlos? De niñez, desde los 9 años, los 12 años, los 16 años, que fue pasando cosas, y cuando empiezan a probar la droga, por ejemplo, si empezó con algo ligerito, empezó a más fuerte, a querer más, a buscar más cosas, y mirando que como un accidente, donde él tuvo ese accidente de ese carro, de ahí empezó él a por lo menos sentarse afuera del estacionamiento de la iglesia.
2: Y pastora, me trae a memoria el testimonio de este joven, que siempre cuando se remueve la cabeza de un hogar, siempre se desata una maldición. Siempre el enemigo se aprovecha de los hijos, porque Jesús mismo dijo que el enemigo siempre herirá la cabeza y las ovejas se desparramarán. Y así es lo mismo en un hogar. La Biblia nos enseña que en Malaquías capítulo 4, el verso 6, Malaquías dijo que él haría volver el corazón de los padres hacia los hijos y el corazón de los hijos hacia los padres, no sea que yo venga y hiere la tierra con maldición. Entonces, mira qué poderoso es lo que Dios hace, restaura la relación que el enemigo destruyó. Hay una escritura donde un hombre de Dios, un profeta de Dios, muere, y en el momento que muere, dice la Biblia que los acreedores llegaron con la esposa a quitarle los hijos y llevarlos como esclavos por la deuda que el papá debía. Y eso es una enseñanza que nos enseña que cuando la cabeza de un hogar es removida, el enemigo se aprovechará, la gente se aprovechará de los hijos. Y en este día queremos también hablarle a los padres. Qué bendición es saber que los hijos son la herencia de Dios, pero también los hijos son la generación que los padres van a dejar. Pero ¿cómo es de que la van a dejar? Por la gracia de Dios, Dios intervino en este joven, Dios lo rescató, lo liberó, lo sanó, y qué bendición que ahorita él esté activo, con hambre, con deseos para aprender de las cosas de Dios. Por eso, madre de familia, padre de familia que en este momento nos escuchas, son los días donde nuestros hijos están creciendo, más si ellos nacen aquí en Estados Unidos. Son hijos que van a crecer en el idioma de inglés, van a tratar de mirar y fluir como los otros fluyen aquí. Pero ahí es donde nosotros debemos de hacer el trabajo que nos corresponde, que nos corresponde. Jesucristo dijo que en los postreros días iba a venir un deterioro a la familia, al hogar. La Biblia dice, Jesús dijo que el hijo se iba a levantar contra el padre, la hija se iba a levantar contra la madre y la nuera contra su suegra. Esto es un deterioro que Jesucristo estaba hablando. Pero sabemos que cuando conocemos a Dios, cuando conocemos el poder que tiene el Señor, nuestros hogares son protegidos. Nuestros hogares, no dije que serán perfectos, pero nuestros hogares estarán firmes en cualquier ataque y en cualquier situación o problema que se venga a un hogar. Pero es importante el padre y la madre que estén de acuerdo en los principios y enseñarle los valores a nuestros hijos. Bueno, señoras y señores, se nos ha ido el tiempo tan rápido. Nos gozamos de tener a este joven aquí, cómo Dios lo ha transformado, lo ha cambiado. Y hoy en día es un joven que está compartiendo la palabra en su escuela, donde vive. Y de eso te estamos hablando, que cuando hay un caso imposible, nada es imposible para nuestro Dios. Por eso en este día yo quiero abrir ya la línea telefónica para orar por personas, para orar por madres, padres, jóvenes también. Vamos, llámanos al 512-910-8000. If you need prayer, give us a call. 512-910-8000. Si usted necesita oración, llámenos al 512-910-8000. Aquí estamos para orar por su vida, orar por su hogar y orar por sus hijos.

Espero que este mensaje haya sido de bendición para tu vida. Y permíteme orar si usted tiene una necesidad o si usted está confrontando problemas adversos en su vida. Yo quiero que usted me acompañe para hacer una oración. Yo quiero que ahí donde se encuentre repita conmigo esta oración y diga: Padre Celestial, yo reconozco que soy un pecador y que mi pecado me separa de ti. Hoy creo que Jesús murió por mí en la cruz del Calvario y que Dios Padre lo resucitó entre los muertos. Me arrepiento de todos mis pecados y voluntariamente confieso a Jesús como mi Señor y Salvador personal. Yo renuncio a todo pacto que yo he hecho con este mundo, a todo pacto que yo he hecho con mi carne y a todo pacto que yo he hecho con el diablo. Y hoy hago un pacto contigo, Jesús. Amado Señor, te pido que entres a mi corazón y cambies mi vida. Si hoy muriere, al abrir mis ojos, sé que estaré en tus brazos. Amén. Señora, amigo, si usted ha hecho esta oración conmigo, toma el teléfono y llámeme. Quiero felicitarlo y quiero también orar por usted. Llámenos aquí a la cabina, que sin duda hoy el Señor empezará una nueva etapa en su vida.

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6: Un juez federal de Estados Unidos prohíbe arrestos en las cortes de migrantes en Nueva York. Bienvenidos a Estatus Migratorio con Iram Nava para MLC Noticias. El juez Kevin Castell limitó drásticamente la capacidad de ICE para detener a personas que se presentan a audiencias en respuesta a agentes encapuchados en Manhattan que llevan a cabo detenciones de migrantes que acuden a audiencias. En virtud de su fallo, los agentes federales ya no pueden efectuar arrestos en los tribunales más que en situaciones de emergencia concretas, especialmente en caso de riesgo inminente de muerte, violencia o daños físicos. El juez basa su decisión en una carta que la Fiscalía de Manhattan hizo pública hace casi 2 meses, en la que se considera que se interpretó erróneamente una nota de la administración Trump que justificaba las detenciones en los tribunales. El Departamento de Seguridad Interior, por su parte, dijo en un comunicado que nada prohíbe detener a una persona en situación irregular allí donde se encuentre. Estamos convencidos de que finalmente se validará nuestra posición en este caso. Yo soy Iram Nava. Esto fue Estatus Migratorio para MLC Noticias. 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
8: Trump dice que Estados Unidos tiene que lograr las respuestas correctas de Irán para terminar la guerra. Con estudios en Atlanta, Georgia, Adi Cabriales, MLC Noticias, ahora. El presidente Donald Trump aseguró que en las negociaciones con Irán está a la espera de recibir respuestas y que tienen que ser concretas para acabar con la guerra que empezó el pasado 28 de febrero. El presidente señaló, volviendo a los motivos de la intervención de Estados Unidos en Irán, que no tuvo opción porque iban a tener un arma nuclear, pero eso iba a terminar pronto, de una forma u otra. Y sobre las críticas que recibe dentro del país por las consecuencias negativas para el bolsillo de los estadounidenses, aseguró que el precio del petróleo va a caer en picado. Continuando con el presidente Donald Trump, está ejecutando su venganza contra los republicanos que se han mostrado críticos en su gestión al lograr que sean derrotados en las primarias del partido que están eligiendo desde marzo y hasta septiembre a los candidatos que se presentarán en las elecciones de medio mandato de noviembre. Trump se apresuró a celebrar su éxito político de esta manera y envió un mensaje en su red Truth Social en la que recogió los resultados del 19 de mayo, el día en que se celebraban hasta 6 primarias republicanas. El expresidente cubano Raúl Castro podría afrontar una condena de pena de muerte o cadena perpetua por la imputación por asesinato que afronta en Estados Unidos, donde el fiscal general interino Todd Blanche confió en que se comparezca por su propia voluntad o de otra forma. El expresidente cubano Raúl Castro podría afrontar la cadena de pena de muerte o cadena perpetua por la imputación por un asesinato que afronta en Estados Unidos. MLC Noticias Atlanta te informó Adi Cabriales.
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0: Buenas tardes, buenas tardes, buenas tardes a todos los oyentes que nos sintonizan a esta hora de la tarde. Te recuerdo, mi nombre es Juan Mejía y qué gusto, qué tremenda alegría es poder volver, continuar, por poder volver a salir al aire. Y es que ya estamos en la tercera hora de tu programa favorito. Estos son los 180 minutos más intensos de las tardes en Keila. Queremos saludar a todos aquellos que vienen sobre ruedas a esta hora de la tarde, a los que vienen saliendo del hall, le dicen por ahí, a los que ya vienen saliendo de su trabajo, a los que ya prácticamente ya hicieron este tiempo laboral, donde ya nos hemos ganado la papa, la tusa, donde ya no ganamos el billete. Qué bonito es que ya hicimos este día, gracias al Señor. Usted que viene sobre ruedas a esta hora de la tarde, quiero decirle que Dios me lo bendiga, que Dios me lo guarde y que que Dios me lo guarde y que, bueno, en cabina, ¿no? En cabina, conectado a esta hora de la tarde con los ánimos. Dicen por aquí, ya están por aquí y nos te están preguntando cómo están esos ánimos, hermano Juan. Ya iba a decir yo, ¿cómo está el hambre? No, estos ánimos están como siempre, como todos los días, como cada segundo de nuestra vida. Arriba del 100 al 106.5. Keila Radio, en tu casa, en tu auto, en tu oficina, en tu área de trabajo. Hasta ahí llegan estas ondas radiales para poderte alegrar la tarde. Oiga, qué palabra tan poderosa, ¿no? Este joven se quedaba en el parqueo. Oiga bien usted, y caminaba con su patineta, comprando, buscando droga. Y si ustedes vieran cómo está este joven ahora, este joven Dios lo está usando de la mejor manera. Así es que mujer, no te rindas. Familia, matrimonio, no te rindas. Solamente obedece al Señor, búscale en todo tiempo y verás que Dios tiene en sus manos tu vida y toda tu maravillosa familia. Así es que en esta bonita tarde estamos contentos, alegres. Quiero contarles que ya es jueves, ombliguito de fin de semana. Ya prácticamente se nos el mes de mayo, la fecha, día 21 de esta tarde linda y maravillosa que es jueves. Así es que muchas gracias a todos aquellos que nos envían sus reportes de sintonía. Quiero recordarles que usted anda en busca de una aventura. Ah, pero es que a veces solamente hay parejas que hay lugares que se pueden ir a divertir. O sea, lugares exclusivos para parejas o para amigos. Pero en esta bonita tarde quiero decirte que si tú andas en busca de una aventura y que ya tienes familia y que tienes esposa, que tienes hijos, bueno, es el momento para que tú te des la oportunidad de llevar a tus nenes, ya que ellos ya pasaron el grado, ya que ellos ya se graduaron. 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Así también, después de darte esta información, nos vamos a lo que es el pronóstico del tiempo, cómo está la calor a esta hora de la tarde, cómo se avecina, qué es lo que se avecina las próximas horas sobre lo que es el pronóstico del tiempo y el tráfico en las carreteras en Austin.
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0: Es un privilegio, una bendición poderte llevar la información sobre lo que es el pronóstico del tiempo. Actualmente, mira, a esta hora de la tarde es ya prácticamente una tarde bastante nublada, con temperaturas máximas para esta tarde en los 81 grados y mínimas en los 69 grados. Mira cómo estarán las temperaturas las próximas horas. Es una tarde linda, maravillosa, una tarde nublada. El sol brilla por su ausencia. A las 7 de la tarde nos indica por aquí que hay un 64% de probabilidades de lluvia. También nos indica que a eso de las 12 de la noche, ya prácticamente entrando al segundo día, ya al siguiente día, perdón, ya estará subiendo, habrá un 61% de probabilidades de lluvia. El día viernes nos indica que hay un 51% donde hay posibilidades, probabilidades de lluvia, con temperaturas máximas para el día viernes en los 89 y mínimas en los 68. Ya nos indica por aquí que el día sábado estará aumentando el porcentaje de lluvia. Estaremos en el 66% de probabilidades de lluvia, con temperaturas máximas para el día sábado en los 81 grados y mínimas en los 64 grados. Así están las temperaturas y también sobre lo que son los porcentajes de lluvia. Se viene un viernes lluvioso y también un sábado. De hecho, por eso está bastante nublado. Hay un 64% de humedad en la ciudad en Austin, con vientos variables de 2 a 7 millas por hora. No nos indica si es para el norte, para el sur, para el este o para el oeste, pero los vientos están totalmente tranquilos a esta hora de la tarde. A las 8:22 minutos estará oscureciendo y ya vendrá por ahí la oscuridad a anochecer. Así es que ya estamos en esta bonita tarde dándole gracias al Señor por la vida, por darnos la oportunidad de poder abrir micrófonos. Y usted que está conectado, cuéntenos en dónde usted nos sintoniza a esta hora de la tarde, porque ya los reportes de sintonía comienzan a llegarnos y nos dicen por aquí, mira qué bueno es el Señor, a través de la palabra que se desató en esta tarde, nos están pidiendo oración por una linda y maravillosa familia. También es contento porque ya nos han dado buenas noticias a esta hora de la tarde. Ya desde México, Torreón, Coahuila, nos envían reportes de sintonía esta linda y maravillosa familia. Ya está conectada con nosotros la profe. Estaremos por aquí dándole más información, le estaremos dando más estos reportes de sintonía a esta hora de la tarde. Bueno, les cuento también que ya está conectado con nosotros 701-4654 y nos dice: buenas tardes, hermano Juan, Dios le bendiga a usted y a toda la audiencia. Ya tengo a mi hijo que ya pasó también el 10 grados. Grace Saldana está con nosotros a esta hora de la tarde. ¡Qué excelente! También está Mendoza Ian. ¡Qué excelente! Ya tenemos los nombres anotados por ahí. Muchas gracias por esos reportes de sintonía. Quiero recordarte que el día de mañana, bueno, estaremos dándole un pequeño obsequio a uno de los estudiantes que ya pasó su grado, y que estaremos haciendo un pequeño sorteo el día de mañana. Y así, si tú estás por ahí, que tienes algún niño, tienes el nombre de algún vecinito, algún primo, tienes por ahí a tu hija que ya se graduó o que ya pasó su grado, nos encantaría que nos enviara su nombre completo para que ella ya esté participando. Es un oso bien bonito, con un corazón en medio, y en ese corazón ahí va a llegar una sorpresa. Así es que el día de mañana, Dios mediante, estaremos por aquí sacando un ganador y dándole gracias al Señor por estos estudiantes que ya comenzaron, que ya prácticamente ya están estudiando y que ahí van a

Y a esta hora de la tarde también, más adelante nos vamos a encontrar con tráfico como de costumbre en Riverside Drive. Más adelante deja de haber tráfico en lo que es la E1435 Service Road. Luego, si usted viene del 35 Norte y se dirige hacia el sur, le cuento que el tráfico comienza en lo que es Airport Boulevard. Nos dicen que después del 45 y Airport Boulevard, nos están diciendo que hay un accidente. Hay un accidente entre la I-35 y la DIC-38 y media. Aquí nos indica que hay un accidente, dice, y está bloqueada la línea Wright. La línea Wright es la línea izquierda, ¿verdad? Bueno, en la 38 y media nos están indicando por aquí que hay un accidente. Esto ocurrió hace unos minutos. Así es que vamos a manejar con precaución y a seguir escuchando Keila Radio 106.5 FM. Esto es lo que les tengo sobre lo que es el tráfico a esta hora de la tarde. Les cuento que la 183 se mantiene totalmente libre para que usted pueda conducir sin ningún problema. También está el 290 West y el East. Se encuentra totalmente habilitado para que usted pueda conducir sin ningún problema, siempre y cuando recordándole que abroche su cinturón y que maneje al speed limit. Estas son las recomendaciones de Keila Radio 106.5 FM. Bueno, estamos contentos en esta bonita tarde, alegres, agradecidos con el Señor, porque también nos ha llegado la bendición. Mira qué excelente, qué bueno es Dios. Porque ya está conectada con nosotros esta linda y maravillosa familia 954-3338, conectado con nosotros a esta hora de la tarde, y nos están diciendo por aquí: hola, saludos y bendiciones a usted y a toda la audiencia. Ya Natalie, por favor, Natalie se graduó el día de hoy, que fue el día de ayer. Porque hasta hoy pudimos leer estos, son tantos, y hasta el día de hoy estamos siguiendo y estamos leyendo los siguientes reportes de sintonía. Así es que Natalie Batres ya se graduó. Ella se graduó el día de ayer. Mira qué excelente. 954-3338 conectado con nosotros a esta hora de la tarde. Y así es que alegres, ¿qué le podemos pedir más a la vida más que ser agradecido y decirle al Señor: Señor, muchas gracias por esos reportes de sintonía? Yo estoy contento porque es que en verdad Dios ha sido bueno. Por aquí me mandan como un soldado que está haciendo el saludo. ¿Se han fijado ustedes cuando el presidente de Estados Unidos, él se baja del avión y lo primero que le hacen es el saludo? Y nos dicen: saludos y bendiciones, mi hermano Juan, Dios te bendiga, Dios te dé sabiduría, favor y gracia, y que su Espíritu Santo te guíe, y también que Dios guarde a toda la maravillosa audiencia de Keila Radio. Muchas gracias, el candado de oro, conectados con nosotros a esta hora de la tarde, y qué bonito. Por eso el amor de Dios es real. ¿Sabían ustedes que el amor de Dios es real? Claro que es real. Él no es hombre para mentir. Él te prometió que él te iba a amar por amor a ti. Dicen que entregó a su hijo. Así es que bendiciones al candado de oro Irán Gómez, conectado con nosotros a esta hora de la tarde. Y qué bueno es Dios, porque a eso hemos venido, a esta estación de radio, a poder tener la mejor conexión con cada uno de ustedes y poder llevar esa alegría a todos aquellos que necesitan poder estar ahí, pasar un tiempo especial. Bueno, también estamos por aquí. Ya lo vamos escuchando, hermano Juan. El show más alegre se llama Las Tardes en Keila. Dios le bendiga, hermano Juan, a usted y a toda la maravillosa audiencia. Nada más y nada menos que la hermana Yolandita, conectada con nosotros a esta hora de la tarde. Bueno, y no hay excepción alguna, porque ya está también la hermana Telma conectada con nosotros en esta bonita tarde, y nos dicen: gracias, hermano Juan, vamos siempre hacia adelante, vamos, como dice usted. Bendiciones, qué rico, siempre hace unas comidas esta dama del Señor, que me pega un hambre cuando yo comienzo a ver sus, todo lo que ella sube y lo que nos envía, las imágenes. Y es que hace unos días nos envió también una comida tan rica. Es comida guatemalteca, dice por aquí. Y se llama pipián. Vamos a comer pipián un día con la hermana Telma y con sus nietecitas, con Verly.
Que Dios me le guarde. Y por cierto, quiero saludar a, también a la hermana Heidi. Que Dios me le guarde y que Dios me le bendiga en esta bonita

De jueves, ombliguito de fin de semana. Vamos a continuar en esta bonita tarde. Siempre usted, cuando escuche Keila Radio 106.5 FM, no olvide enviarnos su reporte de sintonía. A ver en dónde usted nos sintoniza a esta hora de la tarde, cómo le está yendo en su trabajo. Usted ya salió de su trabajo. Queremos saber de usted. Le recuerdo también que no hay cosa más hermosa que el amor de Dios. Porque el amor de Dios es real.

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5: Albert Einstein explicaba la teoría de la relatividad de la siguiente manera. Cuando un hombre se sienta durante una hora con una mujer atractiva, le parece que ha pasado un minuto, pero si se sienta sobre una estufa caliente durante un minuto, le parecerá que ha transcurrido una hora. Esta es, según él, la relatividad. Muchas cosas en la vida son relativas. Su percepción cambia al compararlas con otras. Sin embargo, la verdad de Dios, tal como se encuentra en la Biblia, no es relativa. Lo que él declaró fue verdad en su momento, es verdad hoy y continuará siendo verdad incluso cuando nosotros ya no estemos. Si busca una verdad absoluta y eterna, búsquela en la palabra de Dios. Le habla David Jeremiah, animándole a que tome el camino hacia una vida nueva. Descubra la verdad de Dios en su minuto en la Biblia.
6: Cinco de la tarde con 27 minutos, contentos en tu programa Las Tardes en Keila, Juan Mejía en cabina, saludándote en esta bonita tarde, deseándote lo mejor a ti, donde tú te encuentres a esta hora de la tarde, te bendecimos, una estación de radio que bendice al pueblo de Dios. 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

0: Bueno, continuamos en esta linda y maravillosa tarde. ¿Por qué es maravillosa? Porque hoy te has dado el privilegio de poder continuar, de poder seguir adelante. No te has quedado estancado. No estás sola, no estás solo. Hay una estación de radio que siempre te acompaña para bendecir tu vida, para poder también llevarte buena información. Hoy hay un momento, un tiempo tan espectacular que lo único que yo te puedo decir es que nos sigas acompañando a través de la señal abierta 106.5 y por la frecuencia modulada FM. Quiero también hacerte la cordial invitación para que nos vayamos al Facebook. ¿Y cómo lo vamos a hacer? Es tan fácil. Solamente tienes que irte a tu página, a tu aplicación de Facebook, y ahí solamente tienes que buscar Keila Radio 106.5 FM LLC. ¿Por qué te digo esto? Porque hoy te traemos un tiempo tan especial que te va a interesar. Acuérdate de mí. Lo que yo te quiero decir en esta bonita tarde es algo tan importante. Tenemos a una dama tan especial, tenemos a una dama tan importante que ha llegado o está aquí en Austin porque te tiene una información y te tiene buenas noticias. Noticias no que te van a hacer ponerte triste. No, noticias que te van a interesar y que te van a dejar un buen sabor o un buen aliento en tu vida. Vámonos en vivo con nuestra invitada, Lourdes Báez. Por cierto, un nombre, un apellido espectacular. Muy buenas tardes. Es un gusto tenerla en la estación de radio.
1: Hola, mucho gusto. Soy Lourdes Báez Camán y es un placer para mí estar con ustedes esta tarde.
0: ¡Excelente! Bueno, estábamos... el tiempo es oro y estaba viendo yo por las ventanas, por la celosía. ¿A qué hora viene? Decía yo, porque es necesario, es importante que usted nos dé la mejor información. ¿Por qué es mejor? Porque cada información positiva nos va a llenar y nos va a dar ilusiones. Nos va a poner a pensar donde nos vamos a dar cuenta que uno dice, wow, por cuántos años y yo no me daba cuenta de esta información que es tan importante. Aquí nos está poniendo en el corazón la curiosidad de poderle preguntar a usted. Y de poderle también decir a la audiencia que usted nos puede mostrar su nombre y a qué ha venido a esta estación de radio para darle la mejor información a toda esta maravillosa audiencia.
1: Ok, bueno, yo estoy aquí primeramente porque quiero compartir mi programa. Mi programa es ALAS. ALAS es un acrónimo para Acción, Liderazgo, Apoyo y Superación. Y lo que hacemos en ALA, nos enfocamos en apoyar a familias latinas migrantes con todos los servicios donde nosotros podamos apoyar, valga la redundancia. Específicamente estamos apoyando mucho en el área perinatal, disculpa.
0: No se preocupe.
1: Que es el área del embarazo y el cuidado postparto cuando después tienen sus bebés, las mujeres.
0: Excelente. Hablando de ALAS, yo estuve leyendo aquí todo esto y digo yo, wow, qué importante, qué interesante la información que trae Lourdes en esta tarde. Y la pregunta y la curiosidad, y sabemos que toda la audiencia quieren saber qué es ALAS y qué servicio le ofrece a la comunidad y a la familia latinas en Travis, en esas áreas donde quizás alguien que viva por ahí cerca, en esas áreas cercanas, ¿qué es lo que ofrecen ustedes a esas familias latinas?
1: Sí, mira, nosotros nos estamos enfocando en el área de Maynor, Elgin y Bastrop, y también aquí en el área de Austin, Texas. Lo que nosotros hacemos, tenemos diferentes programas, grupos de apoyo, donde nosotros lo que queremos hacer es que las familias aprendan liderazgo comunitario, porque específicamente en estos tiempos de crisis nos estamos dando cuenta que si las familias se aíslan, ellos van a tener más dificultades emocionales y vienen las enfermedades. Y lo que queremos es que con mucho cuidado y con mucho respeto nos cuidemos mutuamente, hagamos una red de apoyo para todas las familias. Y lo que ALAS específicamente hace es ayudar a las familias, a las mujeres embarazadas, en su cuidado prenatal, en el cuidado postnatal. Ofrecemos talleres de preparación para el parto y también caminamos con ellas en todas las los posibles obstáculos que puedan tener. También apoyamos a los adolescentes y en general a la familia con todas la información posible para que ellos puedan salir adelante con cualquier obstáculo que tengan. Y no nada más colaboramos o mandamos, por ejemplo, a nuestras familias con cualquier otra organización, sino que nosotros tenemos una red de organizaciones con las que trabajamos y con las que vamos de la mano. No nada más te referimos, te damos un número de teléfono, sino que nosotros cuidadosamente te vamos a llevar con esa persona, te presentamos y ellos siguen tu caso dependiendo cuál es la necesidad que en ese momento estás pasando.
0: Excelente, esto está pero súper importante. Están esos talleres, están esos cursos prenatales, postnatales, el taller de preparación para el parto. Pero qué importante, porque cuando no hay conocimiento, quien puede llevar consecuencias es el que viene al mundo, es ese niño. Cuando no hay el conocimiento y ya se han perdido criaturas, podemos decir, niños que de repente se les cruzó
1: el cordón umbilical,
0: pero qué importantes son estos talleres. Ese apoyo para la familia que están atravesando esa detención de deportación, cuéntanos, porque eso está devastando a las familias.
1: Sí, mira, específicamente ALAS nació, yo soy una de las fundadoras de la primera organización precisamente que se enfocó en dar servicios a mujeres, tanto afroamericanas como latinas, porque son las mujeres que más alto índice de mortalidad infantil tenían. Entonces, ya llevo 14 años haciendo esto. Y al darme cuenta hace unos años, específicamente del COVID para acá, donde cómo el impacto de la soledad afectaba los embarazos, yo decidí abrir el programa de ALAS enfocándome exclusivamente en mujeres inmigrantes que están pasando crisis, ya sea una crisis porque su bebé está en una situación difícil, viene mal, o crisis porque esa mujer está sola aquí en este país o porque desafortunadamente se le ha deportado a su pareja o algún familiar o está en detención. Entonces, eso afecta mucho el embarazo y es por eso que con más cuidado nos queremos dedicar a estas familias, para que sepan que no están solas y que de una u otra manera van a salir avante con sus embarazos y el nacimiento de sus bebés.
0: Mira, qué interesante lo que nos has mencionado sobre esas mujeres que son padre y madre para sus hijos y que a la hora de un embarazo y que ya están a punto ya de poder dar a luz y están solas. ¿Te imaginas? ¡Qué duro! ¡Qué difícil! De verdad. Pero quiero que nos ayudes. ¿Cómo pueden participar en su programa y cuál es su modalidad?
1: Sí, mira, pueden participar llamando a nuestro número que está en pantalla, me imagino que va a estar saliendo. También nos pueden buscar en Facebook como ALAS espacio Texas. Ahí sale toda nuestra información referente a los nuevos grupos de prenatal y postnatal que vamos a tener. y precisamente en junio 6, que es un sábado, junio 6, vamos a tener un taller de preparación de parto. Es un taller de todo el día, desde las 9 de la mañana a las 4 y media de la tarde. Ofrecemos comida, pero ahí lo que nosotros hacemos es que hablamos del parto desde cuando empiezan tus contracciones hasta el momento que estás en el hospital y que ya estás dando a luz. Nosotros ofrecemos ese taller de parto para ti y para tu acompañante de parto, ya sea tu pareja, tu mamá, tu hermana, tu vecina, tu amiga que va a estar ahí. Y lo que hacemos es que los educamos a los dos, porque en el momento de dar a parto la mamita pues realmente no está en sus cinco sentidos para tomar decisiones. Pero si tu acompañante, tu amiga, sabe lo que aprendió en el taller de parto, ella puede ser tus segundos ojos, ¿verdad? Ellos pueden ser tus segundos ojos. Entonces se les enseña desde las contracciones, cuáles medicamentos tienes que preguntar, hacer más preguntas, cuáles medicamentos tienes, puedes decir que no, cuáles son tus derechos durante tu estancia en el hospital, en qué momento irte al hospital. Muchas familias o muchas mujeres se van al hospital a las primeras contracciones y la verdad es que ese es un no-no, como dicen aquí, porque entre tú más tiempo estés en el hospital, más vulnerable te vas a poner, porque al final de cuentas tenemos que entender que un hospital es un negocio. Wow. Entonces, si tú estás ahí 9 horas, 12 horas, 15 horas, lo que quieren hacer es utilizar esa cama, terminar tu caso y pasar esa cama a otro paciente. Entonces, nosotros les decimos, tengan la mayoría de contracciones en sus casas, les explicamos cómo van a estar monitoreando sus contracciones y ya que se vayan al hospital cuando ya han pasado la mayor parte de su proceso en casa, para que ellas ya lleguen y tengan un parto más rápido y no estén vulnerables a que les puedan hacer una cesárea innecesaria, que al final también una cesárea es más fácil para el doctor hacerla. Wow. Cobran mucho más dinero y específicamente con las mujeres que no hablamos el idioma, que no hablamos el inglés, muchas veces se nos asusta diciendo que el bebé está teniendo estrés, que el bebé está teniendo más malos latidos en el corazón. Y a veces hasta yo he visto, porque yo también soy acompañante de parto, wow, y yo hasta he visto que muchas veces ni siquiera se les considera, sí, se les hacen prácticas innecesarias y sin preguntar. Entonces, simplemente que conozcan todos sus derechos, que vayan preparadas, y entre más preparadas vayan y entre más emocionalmente sabiendo que ellas están preparadas y que tuvieron una buena información, eso tiene mucho, influye mucho en el parto para que esté mejor.
0: Qué bien, súper bien. Uh-huh. Algo tan importante que estamos por aquí queriéndote preguntar es que ¿cómo pueden contactarte sobre lo que es el grupos de duelo, pérdidas? Y eso, la verdad es que está bien interesante cómo las personas pueden inscribirse y ya. Prácticamente estamos viendo de que ya por eso, por el mes de julio, por ahí comienza todo,
1: sí,
0: esto.
1: Sí, entonces vamos a hacer una lista. Empezamos los talleres de prenatales y postnatales. Eso les llamo círculos prenatales y postnatales, donde vienen las mamás, hablamos de los embarazos, contestamos todas esas preguntas y dudas que no contestan en sus citas. Porque en sus citas, pues el doctor tiene 5 minutos y muchas veces ni siquiera de los nervios las mujeres terminan de hacer sus preguntas o se les olvidan. También tenemos en mayo, empiezan el 26 y el 27, los grupos, wow, de prenatal y postnatal. El grupo postnatal es donde ya después de que tuviste tu bebé, te ayudamos con todo lo que es la sanación de tu cuerpo, cómo, wow, conectar con el bebé. Ya cuando están más avanzadas, cuando empezar a dar de comer al bebé, etcétera. Y ese grupo es hasta, admitimos a mujeres hasta de 20 meses, que su bebé tiene 20 meses, porque toda la información que damos todavía es pertinente hasta que un bebé cumple los 20 meses. Luego, en junio 6, tenemos la clase de preparación de parto, donde es una clase, es un taller, perdón, donde es todo el día. Es una clase intensa, pero en realidad es una clase muy linda porque ustedes van a salir aprendiendo tanto de su cuerpo, tanto de lo que esperas en el hospital o en el centro de nacimiento donde van a ser tu bebé, que realmente vas a salir con mucho entusiasmo y emocionalmente tranquila para ir preparada a tu parto. Y por último, los grupos de duelo son los grupos que vamos a empezar en julio. Por favor, síganos en Facebook porque ahí vamos a poner la fecha. Y esos grupos son específicamente para cualquier tipo de duelo. Me he encontrado en la comunidad que hay personas que han tenido pérdidas y que no han tenido un lugar donde sanarlas. Y desafortunadamente en Austin no hay grupos en español de duelo. Entonces es por eso que nosotros lo estamos haciendo. Lo empezamos a hacer específicamente con mujeres que perdieron a sus bebés, pero en este momento lo estamos abriendo a toda la comunidad, precisamente por los tiempos difíciles que estamos viviendo. Y una pérdida puede ser precisamente eso, un divorcio, que deportaron a tu pareja o que está en detención o que deportaron a tu mamá o a tu papá y hubo una pérdida, ¿no? Entonces estás viviendo con eso y simple y sencillamente es difícil tú concentrarte en mejorar cuando realmente solamente pusiste un curita,
0: sí,
1: y
0: claro,
1: no pudiste sanar esa pérdida.
0: De acuerdo. Algo tan importante es qué es lo que te motivó a fundar Alas y cuál ha sido tu mayor experiencia. Algo que me ponía a pensar yo y decía yo, ¿será que conoce niños? ¿Será que hay niños que ahora la conocen a ella y que ya están grandes?
1: Sí.
0: Uno ya están hasta graduados. Y cuéntanos, eso fue lo que primero que se me vino a mi mente. Wow, me imagino que hay muchos niños, adolescentes, que ella los vio cómo nacieron y también en algunos los problemas que por ahí, si no hubiese sido por esta fundación Alas, hubiese sido peor la circunstancia en que esta madre pudo haber pasado. Cuéntanos.
1: Bueno, mira, te platico. Yo soy inmigrante, soy de San Luis Potosí, México.
0: México.
1: Tengo aquí en Estados Unidos 33 años, entonces toda mi carrera ha sido en organizaciones sin fines de lucro. Yo trabajaba con padres y niños, precisamente haciendo clases para padres, era la directora de campamentos, etcétera. Y me embaracé.
0: Wow.
1: Y resulta que a las 26 semanas tuve a mi hija prematura. Mi niña nació de 26 semanas, solamente pesó una libra con 2 onzas y estuvo en el hospital por 3 meses y fue uno de los momentos más difíciles realmente, porque no me daban muy buenas esperanzas. Entonces yo hice una promesa que si mi niña estaba bien, yo iba a pasar el favor, yo lo iba a seguir, y es por eso realmente que he trabajado estos años con mujeres embarazadas.
0: Wow.
1: y que se fundó Alas para apoyar este tipo de circunstancias, porque yo, aún teniendo ya un círculo de apoyo, porque yo ya tenía muchas personas a las que conocía, hice aquí mi propia familia, ¿verdad? Yo me sentía realmente sola en el hospital porque no había esa persona que me viera los ojos y que me dijera que las cosas iban a estar bien. Entonces es por eso que Alas se fundó y tienes mucha razón. Yo ya tengo clientes que ya tienen hasta sus propias familias.
0: Wow.
1: Y tengo clientas, mamitas, que ya van por su segundo, tercer embarazo y regresan con nosotros.
0: Bueno, creo que aquí podríamos estar toda la tarde.
1: Claro.
0: Pero el tiempo es oro y el tiempo ya nos ha dicho.
1: Ajá.
0: Esto ha sido todo por hoy, pero tenemos la fe, la confianza y la esperanza de que te vamos a volver a ver.
1: Sí.
0: Pienso que pronto. Y bueno, ella es Lourdes Baez Kaman.
1: Uh-huh.
0: Su número de teléfono para que usted pueda tener mayor información es 512-743-6663. usted puede comunicarse con ella. Ella ya les demostró a ustedes cómo es que comenzó. Es una persona hispana, ella es mexicana 100%. Y bueno, queremos darle las gracias a usted por habernos acompañado en este tiempo que es tan especial.
1: Un placer, muchas gracias a ustedes.
0: Gracias.

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5: Un juez federal de Estados Unidos prohíbe arrestos en las cortes de migrantes en Nueva York. Bienvenidos a Estatus Migratorio con Iram Nava para MLC Noticias. El juez Kevin Castell limitó drásticamente la capacidad de ICE para detener a personas que se presentan a audiencias en respuesta a agentes encapuchados en Manhattan que llevan a cabo detenciones de migrantes que acuden a audiencias. En virtud de su fallo, los agentes federales ya no pueden efectuar arrestos en los tribunales más que en situaciones de emergencia concretas, especialmente en caso de riesgo inminente de muerte, violencia o daños físicos. El juez basa su decisión en una carta que la Fiscalía de Manhattan hizo pública hace casi dos meses, en la que se considera que se interpretó erróneamente una nota de la administración Trump que justificaba las detenciones en los tribunales. El Departamento de Seguridad Interior, por su parte, dijo en un comunicado que nada prohíbe detener a una persona en situación irregular allí donde se encuentre. Estamos convencidos de que finalmente se validará nuestra posición en este caso. Yo soy Iram Nava. Esto fue Estatus Migratorio para MLC Noticias. 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

0: Bueno, continuamos en esta bonita tarde, tarde de jueves, ombliguito de fin de semana. ¿Cómo va su tarde? Cuéntenos. Estamos aquí, como siempre, llevándole a usted esa información que es tan importante. Tuvimos una entrevista hace unos segundos y qué placer, qué bendición es traer personas tan importantes como lo es Lourdes Sainz con esa organización de alas. Increíble, ¿no? Para esas mujeres que se puedan preparar con esos talleres prenatales. Así es que damos gracias por esta oportunidad de entrevistarla y poderle llevar a usted la mejor información. Fíjate que también te traemos una información que es tan importante para ti. Es que ya estamos listos para poderte llevar esos cursos de capellanía. Es el momento, en esos momentos más difíciles, una palabra puede sanar, una presencia puede transformar. Ese eres tú. Si tú traes ese llamado de poder acompañar, escuchar y brindar después esperanza, para eso es este curso de capellanía. Te prepara para servir con empatía, con fe y propósito. ¿Dónde? ¿Por qué son importantes estos cursos? Porque estos cursos te dan una licencia para que puedas ir a los lugares donde quizás ya ahí no te dejan entrar. Tú con esta licencia puedes ir a predicar siempre y cuando lo hagas con el permiso, con siendo uno prudente, siendo uno amable con las personas. Puedes entrar y enseñando esa licencia, sacando este curso y tomando tu licencia, puedes ya ir a esos lugares donde realmente es difícil. Es importante. Yo te invito en esta bonita tarde que aprendamos juntos, que crezcas y también que te conviertas en un apoyo real a quienes atraviesan esos momentos críticos. 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Así está esto tan importante para esos momentos difíciles. Dios te quiere preparar. Así es que estamos contentos en esta tarde ya, diciéndoles a cada uno de ustedes gracias por ese reporte de sintonía y saludar en esta bonita tarde y enviarle fuertes abrazos, saludos a nuestro amado y querido hermano Jansen Bravo. Él nos escucha desde Los Ángeles, California. Desde allá nos envía este mensaje. Como siempre, el lema de nuestro amado hermano es: Dios te bendiga, Dios te proteja siempre. Mi querido hermano, a ti y a toda la maravillosa audiencia. Aquí conectado desde Los Ángeles, California, nuestro hermano Jansen Bravo, aprovechar el momento para también enviarle fuertes abrazos, saludos a toda su linda y maravillosa audiencia. A ver qué nos dice la preciosa audiencia que nos está reportando sintonía a través de una nota de voz.
1: Bendiciones, bendiciones. Bendiciones. Muy buenas tardes. Anciano Juan Mejía, aquí vamos disfrutando de la 106.5 K, la radio. Gracias. Que vamos en sintonía.
0: Gracias.
1: Saludamos a toda la audiencia en Colombia, amén. Venezuela.
0: Amén.
1: Todos los que están conectados en la 106.5 K, la radio. Escuchando. Declaramos bendición sobre su vida. Declaramos cielos abiertos. Y recuerde.
0: Sí.
1: Aunque el cielo esté gris, recuerda que siempre hay un sol que saldrá para todos.
0: Así es, amén.
1: Dios me los bendiga, mi brother.
0: Bueno.
1: Y complázcame con una alabanza, sí, que se llama Soldado de Guerra, soldado de Roberto guerra. Orellana. Soy excelente. Un soldado de guerra de Roberto Orellana. Excelente. Bendiciones.
0: Bueno, gracias. Cristian González conectado con nosotros a esta hora de la tarde. Un gran guerrero del Señor, un evangelista de primera. Y también por ahí profetiza, te cuento. Profetiza, Cristian. Así es que muchas gracias por por ese reporte de sintonía también. Ya han llegado los regalos, ya los tenemos en mano y nos dicen por aquí, porque todo el que quiera salvar su vida la perderá y todo el que pierda su vida por causa de mí la hallará. San Mateo 16:25. Fernanda Nava con la gran bendición. Escoge la vida de Dios, suelta tu vida y confía en Él, porque Él te llevará a una vida de bendición, de prosperidad. Serás como un árbol plantado junto a los arroyos, esos arroyos fructíferos, flexibles como la brisa. Tus raíces profundizarán, dicen, y nada podrá quebrantarte. Así es que en esta bonita tarde, gracias a Fernanda Nava, ya tenemos los regalos por aquí. Así es que el día de mañana vamos a tener un sorteo y vamos a continuar. Envíanos su nombre completo de su niño, si ya su niño pasó el grado, si su hija ya se graduó, no importa, no hay edades, lo importante es que usted pueda honrar a sus hijos a través de esta estación de radio. ¿Cómo lo va a hacer? Enviándonos su nombre completo, su grado, o sea, alguna foto por ahí, y nosotros el día de mañana estaremos llevando un pequeño sorteo para que de un pequeño sorteo saquemos algo grande. Así es que en esta bonita tarde, muchas gracias a cada uno de ustedes. Ya nos vamos a planchar orejas, dicen por ahí. Y como siempre, mis amados hermanos, para atrás ni como el cangrejo. Vamos siempre hacia adelante. Vamos como el elefante. A paso lento, corto, gigante, pero aplastante. Será hasta el día de mañana, si Dios así nos permite. Buen provecho en la hora de la cena.
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1: Jersey declara estado de emergencia por pérdidas agrícolas tras ola de frío en abril. Con estudios en Atlanta, Georgia, Adi Cabriales, MLC Noticias, ahora. La gobernadora de Nueva Jersey, Mickey Sherrill, declaró el estado de emergencia ante las millonarias pérdidas que han sufrido los agricultores por las bajas temperaturas registradas entre el 19 y el 22 de abril, lo que acelerará la ayuda para ese sector. Al declarar el estado de emergencia por orden ejecutiva de los 21 condados del estado, Sherrill toma medidas para preservar las operaciones agrícolas, estabilizar las economías locales y proteger la capacidad agrícola de Nueva Jersey. El presidente ejecutivo de Amazon, Jeff Bezos, el cuarto hombre más rico del mundo, según Forbes, defendió eliminar el impuesto federal sobre la renta para la población con menores ingresos. En una entrevista con CNBC, Bezos subrayó que mientras el 1% más rico de los contribuyentes pagan alrededor del 40% de toda la recaudación fiscal, la mitad con menores ingresos paga el 3%. Una directiva estadounidense de la financiera JP Morgan Chase, que se vio envuelta en un escándalo por presunta agresión sexual, ha demandado a su denunciante por difamación y por arruinarle la vida, según publicó The Wall Street Journal. La mujer Lorna Hagney, acusada por su antiguo empleado Shiru Rana de inventarse las acusaciones de agresión sexual, que inicialmente fueron presentadas en un tribunal de manera anónima, pero no acabaron trascendiendo. MLC Noticias Atlanta te informó Adi Cabriales.

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exclusivamente de Jesús, el que vive y reina por los siglos de los siglos. Amén.

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Un juez federal de Estados Unidos prohíbe arrestos en las cortes de migrantes en Nueva York. Bienvenidos a Estatus Migratorio con Iram Nava para MLC Noticias. El juez Kevin Castell limitó drásticamente la capacidad de ICE para detener a personas que se presentan a audiencias en respuesta a agentes encapuchados en Manhattan que llevan a cabo detenciones de migrantes que acuden a audiencias. En virtud de su fallo, los agentes federales ya no pueden efectuar arrestos en los tribunales más que en situaciones de emergencia concretas, especialmente en caso de riesgo inminente de muerte, violencia o daños físicos. El juez basa su decisión en una carta que la Fiscalía de Manhattan hizo pública hace casi 2 meses, en la que se considera que se interpretó erróneamente una nota de la administración Trump que justificaba las detenciones en los tribunales. El Departamento de Seguridad Interior, por su parte, dijo en un comunicado que nada prohíbe detener a una persona en situación irregular allí donde se encuentre. Estamos convencidos de que finalmente se validará nuestra posición en este caso. Yo soy Iram Nava. Esto fue Estatus Migratorio para MLC Noticias. 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
1: Cuba condena en los términos más enérgicos la acusación de Estados Unidos contra Raúl Castro. Con estudios en Atlanta, Georgia, Adi Cabriales, MLC Noticias, ahora. El gobierno de Cuba condenó en los términos más enérgicos y calificó de canalla e infame la acusación presentada en Estados Unidos contra el expresidente Raúl Castro respecto al derribo por las fuerzas de la isla de dos avionetas que dejó 4 muertos hace 30 años. Asimismo, señaló que Washington omite, entre otros detalles, las múltiples denuncias formales presentadas por Cuba sobre las más de 25 violaciones graves y deliberadas del espacio aéreo. Un grupo de 19 migrantes mexicanos, entre los que se encontraban 3 menores de edad, fueron hallados escondidos en un sistema de drenaje en la frontera entre California y México, informó la Oficina de Aduanas y Protección Fronteriza de los Estados Unidos. El hallazgo se produjo la noche del pasado 4 de mayo, después de que el sistema de vigilancia remota de la patrulla fronteriza detectara actividad sospechosa cerca de los túneles de drenaje. El ejército de los Estados Unidos informó que su portaaviones de propulsión nuclear, el USS Nimitz, y su grupo de ataque han sido desplegados en el Caribe, un anuncio que coincide con el endurecimiento de la campaña de presión del gobierno de Donald Trump sobre Cuba. El anuncio coincide con este endurecimiento de los mensajes de Washington a La Habana, con cuyos representantes llevan meses negociando a raíz del bloqueo petrolero impuesto por Estados Unidos. MLC Noticias Atlanta te informó Adi Cabriales.